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1: ¿Cómo están, amigos? ¿Qué tal? ¿Qué tal? ¿Qué tal? ¿Qué tal? Comenzamos el programa correspondiente al día de hoy, jueves quinta fera. Como ya le estaba diciendo ayer, año par, año de oportunidades, año donde esas personas que están abajo pueden subir allá en la cima, arriba, encontrar el éxito, donde la oportunidad de su vida se puede presentar. Así que adelante, mente positiva, que este año es un año muy bueno, queridos oyentes, queridos hermanos. Impresionante la cantidad de llamadas, ¿eh? Impresionante la cantidad de mensajes de personas que se están comunicando. Ayer entregamos aproximadamente 60 Abre Caminos. De muchos lugares se acercaron a llevar el Abre Caminos, gente de Itacurú, gente de Hernandaria, gente de Salto del Guairá, gente de San Alberto, gente de Santa Rita, Naranjal, gente de Itapúa, María.

0: Auxiliadora, gente de Naranjito, gente de Puerto Irala, gente que se acercaron desde Tuparendá, de Cazapá, gente de Campo 9, de Olear y Mallorquín, gente de la Argentina. Un saludo muy especial para los hermanos argentinos que están en sintonía de la radio, de toda la provincia de Misiones, gente de Corrientes que están viniendo, gente de que están viniendo de Buenos Aires también. Un saludo para la gente de Buenos Aires que están en sintonía de la radio, que escuchan a través de internet, para los hermanos que están trabajando allá. Mucha, mucha, mucha gente en nuestro centro de ayuda espiritual, llevando el Abre Caminos, consultando, acercándose para saber de su vida, para saber del amor, del dinero, del trabajo. Gente que quieren este año cambiar su vida. Personas que se están acercando para llevar su talismán de la suerte, su talismán protector. Y por supuesto, mucha gente que llegan para liberarse de malas energías, liberarse de trabajos de macumba, liberarse de brujerías, para recuperar a su amor, para recuperar a su ser amado. Recuerden que el precio de la consulta es de tan solo 50.000 guaraníes, ¿eh? 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Queridos oyentes, no tenemos otro número telefónico, ¿eh? Solamente estas líneas están habilitadas para la consulta, para las preguntas, y por supuesto, son los números de nuestro centro de ayuda espiritual, que lo va a encontrar también en nuestras redes sociales, lo va a encontrar también en nuestro centro de ayuda espiritual, en el cartel, porque tenemos un cartel ahí, en nuestro centro de ayuda, donde dice Sandro Astrología, con nuestro número 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Queridos amigos, queridos oyentes, muchos mensajes, muchas preguntas, muchas personas que me preguntan la dirección, dónde llegar para consultar, cómo hacer para consultar, cómo hacer para llevar el Abre Caminos, cómo hacer para recuperar a la pareja. 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Fácil, fácil, fácil de llegar, queridos oyentes. Si no ubican, pueden enviar un mensaje que le vamos a enviar la ubicación, o también pueden buscar en los aplicativos de búsqueda de GPS como Sandro astrología y le lleva directamente a nuestro centro de ayuda espiritual. Me decía una señora: maestro, si usted me explicaba en los aplicativos de búsqueda, ponemos Sandro Astrología y nos lleva directamente a su centro espiritual. Asimismo, queridos oyentes, queridos amigos, precio de la consulta, nada más 50,000 guaraníes. Ayer estuvimos hablando del Abre Caminos. ¿El Abre Caminos para qué sirve? ¿Cómo ayuda a la gente? Derriba las barreras que no le permite avanzar. Permite que la suerte, el éxito, la tranquilidad, la riqueza, la prosperidad llegue a su vida. Yo siempre digo, profesora, hay gente que nació con mucha suerte. Hay gente que nace con mucha suerte, que le salen las cosas bien, que las oportunidades se presentan a cada rato. A gente que le es fácil salir adelante, que le es fácil prosperar, que le es fácil ganar dinero. En donde va, tropieza con riqueza, con prosperidad, lo que toca se vuelve oro. Gente que no hace mucho esfuerzo y sale adelante, prospera, tiene éxito, que monta un pequeño negocio, al poco tiempo se vuelve un imperio. Es así. Sin embargo, hay gente que trabaja, lucha, procura todo el tiempo, todo el día, todo el día, todo el día, y no puede salir adelante. Entre esas personas, yo he encontrado gente de suerte de verdad. Gente que nació para tener éxito, pero no pueden encontrar el éxito. Queridos oyentes, a ver si me explico. A gente que le llega oportunidades, a gente que le llega la riqueza, pero no lo puede poseer. Gente que me dice: maestro, si yo firmo ese contrato, mi vida va a cambiar por completo. Pero el contrato no lo puede firmar nunca. Gente que me dice: maestro, si yo hago esa venta, esa operación, mi vida va a cambiar por completo. Pero no puede hacer nunca esa venta. Se posterga, siempre ocurre algo, que el cliente no llega, que el dueño no se decide, que el dinero no alcanza. Bueno, siempre, siempre, siempre hay algo, una barrera que no le permite llegar al éxito. Hay gente que tiene mucha suerte, que ve la suerte ahí, enfrente, enfrente mismo. Lo puede mirar, lo puede tocar, lo puede palpar, pero no lo puede poseer. Esa suerte está ahí en su camino, pero no lo puede poseer porque hay una barrera entre él y esa suerte que no le permite poseer esa suerte que está en su camino. Y esa barrera está en la vida de miles y miles y miles y miles de personas. ¿O acaso lo escucharon alguna vez decir de la gente: yo era un gran futbolista? Si no me lesionaba, a lo mejor iba a estar en Italia. Si firmaba ese contrato con fulano de tal, a lo mejor no iba a estar aquí. Si no empezaba a tomar alcohol, a lo mejor iba a ser millonario. Hay gente que cuenta: yo en algún momento tuve un gran comercio, una gran empresa. Si no me separaba de mi esposa y nos dividíamos, yo iba a ser millonario. Pero nos separamos y perdimos todo. Así es, hay gente que nació para tener suerte, hay gente que nació para prosperar, pero se presenta barreras en su camino que no les permite llegar a disfrutar de ese éxito y de esa riqueza. El Abre Caminos está preparado para eso. Y hemos entregado el Abre Caminos a profesora deportistas. Deportistas que ya, algunos ya no tenían esperanza de llegar al éxito, porque ya tenían 20 años. Y decía: maestro, yo ya estoy casi viejo, ya estoy pasando la edad. Si ahora no firmo ese contrato, maestro Sandro, ya lo pierdo todo. le entregamos el abre caminos, se dio la suerte, firmó el contrato y hoy día está disfrutando del éxito, cambió su vida y de toda su familia. Empresarios, vendedores, vendedores de inmuebles, vendedores de propiedades rurales, comerciantes que se acercaron a nuestro centro espiritual, le entregamos el abre caminos y su vida cambió. Me acuerdo de un señor que se acercó y me dijo: maestro, yo tengo un negocio muy, muy bueno. Desde hace más de 2 años que estoy detrás de ese negocio. No me sale, no me sale, no me sale, no me sale, no me sale. Ya invertí dinero, pero me jodieron, me estafaron. Maestro Sandro, me recomendaron hablar con usted. El negocio era traer mercaderías de China. Le entregamos el abre caminos. Él pudo hacer un buen contacto después de 2 meses. El container llegó, a pesar de que él estaba endeudado, estaba desesperado, estaba con muchos problemas, pudo liberar ese container, pudo vender las mercaderías y hoy es un gran empresario exitoso. En millones de dólares está ganando todos los meses después de llevar el Abre Caminos. Es increíble cómo su vida cambió. Abre Caminos gratis, de regalo. ¿Qué hace el Abre Caminos? Derriba las barreras que no le permite avanzar. Derriba las barreras que no les permite salir adelante. Y deja que la suerte llegue a su vida. Que el dinero fluya. Que las oportunidades se presenten. Y que usted pueda llegar al éxito así como está marcado en su camino. Hay gente que nació para tener éxito, para ser exitoso, para tener riquezas y lo logra. Hay gente que nació para tener éxito, para tener riqueza, pero no puede lograr porque hay barreras que no les permite avanzar, que no les permite encontrar el éxito. Con el Abre Caminos, queridos oyentes, vamos a lograr derribar esas barreras para que usted, que está escuchando la radio, que tiene el gran negocio, que tiene el gran contrato, que tiene ese dinero enfrente, lo pueda poseer, lo pueda disfrutar y lo pueda hacer parte de su vida. 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Ayer entregamos a más de 60 personas el Abre Caminos. 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A veces la gente me pregunta: maestro, ¿cómo es que usted es tan exitoso en sus empresas? Bueno, porque yo también utilizo el Abre Caminos, profe. Yo también utilizo el Abre Caminos. El Abre Caminos es parte de mi vida. Es por eso que nuestras empresas están siempre a la vanguardia, siempre estamos a un paso adelante, siempre estamos prosperando, siempre estamos teniendo éxito, porque también utilizamos el poderoso y maravilloso Abre Camino. Así que yo lo recomiendo porque yo lo usé. Y muchas personas lo recomiendan porque cambiaron su vida. 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Recuerden que estamos trabajando, multiplicando por 10 nuestro trabajo. Hemos contratado a gente especialista en rituales de amor, especialista en rituales de amarres, especialista en rituales de dominio, para poder solucionar todos los casos de amor. Nuestro templo está trabajando prácticamente las 24 horas para cambiar la vida de la gente. La señora Ivette y su grupo de colaboradoras está trabajando en la Maratón del Amor 2026, mes de San Valentín, mes de los enamorados. Así que acercarse, si tienen problemas de amor, si están fracasando en el amor, si han perdido a su pareja, si han perdido a su ser amado, acercarse a nuestro centro de ayuda espiritual. Aquí tengo un mensaje, dice: maestro, yo llevé el Abre Caminos hace un año aproximadamente, dice, usted me ayudó a que mi sueño se haga realidad. Hoy soy dueño de mi propio negocio. Maestro Sandro, todo me está funcionando bien. Me dedico a la gastronomía. Gracias, muchas gracias, dice el mensaje. Aquí tengo otro mensaje, dice: maestro, yo quiero llevar el Abre Caminos. Estoy escuchando su programa, dice. Me dedico a la agricultura. Necesito cambiar mi vida. Le vamos a esperar, querido amigo. Aquí tengo otro mensaje, dice: maestro, le estoy escuchando desde Santa Rita. ¿Cómo puedo hacer para llevar el Abre Caminos? Bueno, ya vamos a dar la dirección donde se pueden acercar, en Ciudad del Este. Estamos en Ciudad del Este, querido amigo de Santa Rita. Por aquí se acerca la profe Eli. ¿Qué tal, profe? Ella es nuestra especialista en unir parejas, nuestra especialista en amarres eternos, amarres para toda la vida. Recuerden que la profesora Eli es la única que trabaja con esta técnica del altar de la diosa del amor para unir parejas en 24 horas, para cambiar la vida de la gente. Y ella está encargada de la Maratón del Amor 2026, porque queremos que todas las personas que están en sintonía de la radio y que están con problemas de amor y que pueden acercarse, escuchen bien, que pueden acercarse al consultorio, puedan encontrar la solución a sus problemas. Porque yo recomiendo que los trabajos de unión, los trabajos de amarres, los trabajos de atracción, se haga de forma presencial. Presencial. Si tienen problemas de amor, acérquense hasta el consultorio, porque es así donde realmente es efectivo el trabajo, ¿eh? Así que recomiendo que se acerquen a nuestro centro de ayuda espiritual. ¿Qué tal, profe? ¿Cómo está? La audiencia lo escucha, la gente quiere escuchar su mensaje, sus palabras, su saludo. Profe Eli, hay muchas personas que consultaron con usted y recuperaron a su pareja, gente que está agradecida de verdad, y muchas personas que están ahí, del otro lado de la radio, con problemas, están sufriendo, están pasando por malos momentos, han perdido a su pareja y se quieren acercar para recuperar a su ser amado. ¿Cómo está?
1: ¿Qué tal? ¿Cómo está, profesor? ¿Cómo están, gente linda que nos escucha en el día de hoy? Así es, profesor. Muchísimas, muchísimas personas ya se acercaron, ya recibieron nuestra ayuda, ya están con su ser amado, ya están con la persona que aman, ya están con la persona que quieren. Recuperaron a su novio, recuperaron a su pareja, recuperaron a su novia. Tan solo se tienen que acercar. Nosotros tenemos esta técnica única del altar de la diosa del amor, que solo lo tenemos nosotros en nuestro consultorio, profesor. Estamos uniendo parejas, estamos haciendo que las personas vuelvan a estar unidos. En tan solo 24 horas podemos hacer una unión definitiva y hacer una protección con el talismán de los dos corazones para que nunca más nadie vuelva a separar esa relación o a esa pareja. Tan solo se tienen que acercar. Y con esta Maratón del Amor 2026 estamos uniendo parejas, estamos uniendo familias. Con la señora Ivette y su grupo de colaboradoras estamos trabajando 24 horas para unir parejas. Estamos haciendo todo de nuestra parte para que todas las personas en este mes puedan recuperar a su ser amado. Todavía tienen tiempo. Si pasó 6 meses, si pasó 1 año, si ya consultaron con otra persona y no recibieron la ayuda que necesitaban, no recuperaron a su ser amado, acérquense, nosotros tenemos la solución a todos esos problemas en nuestro consultorio. Llámenos, envíen su pregunta, envíen su fotografía, vamos a darle la respuesta en el transcurso del día luego de la programación.
0: Muchas gracias, profe. 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Impresionante la cantidad de mensajes y, como estaba diciendo la profe, es importante consultar de forma presencial. De igual manera, esas personas que no pueden acercarse a nuestro centro espiritual pueden enviarnos sus datos, que podemos ver qué trabajo hacer, orientarle y, por supuesto, ayudarle ya desde nuestro centro de ayuda espiritual. Mucha gente toda la semana, impresionante la cantidad de gente de muchos lugares. Un saludo para la gente de la Argentina, la gente de Andresito, la gente de Puerto Libertad, Esperanza, la gente de Puerto Iguazú, San Antonio, para la gente linda del Brasil, que están en sintonía total de la radio, Foz de Iguazú, San Miguel, Santa Elena, Itaipulandia. Un saludo para toda la gente linda de la zona de Oleari, Mallorquín. Bueno, recuerden, de lunes a sábado estamos en nuestro centro de ayuda espiritual de 8 de la mañana a 5 de la tarde. Queridos oyentes, nos despedimos de ustedes. Que pasen una buena jornada y será hasta mañana.
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0: Muy buenos días, oyentes, amigos. Deseos de compartir una mañana de comunicación amena junto a todos ustedes. Hoy es jueves 10 de septiembre, año 2026, que comienza con pronóstico de tormentas para hoy a nivel país. Cualquiera sea el estado del tiempo, bendito sea Dios, como decía Juan 23. Hasta que no vacíes tu alma de todo aquello que te atormente, no podrás llenarla de aquello que te hace falta para ser feliz. Enseñanzas para vivir una vida plena. Que Dios Todopoderoso nos bendiga a todos y a nosotros nos permita realizar un programa que sea agradable ante sus ojos y a los oídos de nuestros queridos amigos oyentes. En tiempo real, hasta las 11 de esta mañana. Juan de la Cruz Villalba, ¿qué tal? ¿Cómo estás? Buen día para vos.
1: Muy buenos días, Benjamín. Buenos días a los queridos compañeros de trabajo de esa audiencia maravillosa que nos acompaña a partir de las 7 hasta las 11 de la mañana a través de En Tiempo Real, en Paraná TV y también en Radio Itapirú y todas las plataformas digitales.
0: Aquí en los controles técnicos con Carlito Florentín. Arte e imagen en Paraná TV con Iván Godoy. Hay que ir deshojando margaritas en el tema de si llueve, que no llueve, que tormenta, que no tormenta. No, que llueve. Oye, ayer dijimos lo mismo, yo estaba peor que esto.
1: Ah, y no pasaba. A la noche granizada, herede.
0: Sí, pero por parte. O sea que en mi comarca no pasó nada.
1: ¿Vos nada. Querés lo que 12 horas, 24 horas
0: llueve? No, pero ¿y cómo pronostican? Era lluvia.
1: Ya, ya ponemos al arco de arca de Noel en el pronóstico.
0: No, al contrario. El tema nomás es que parecemos nosotros que medio que mentimos a
1: nadie. Ah, eso sí. Pero no a partir de las 8 tenemos 75%.
0: Yo tengo 90%.
1: Sí. Para hoy 100%, yo tengo 100%.
0: Bueno, entonces, esperemos, ¿verdad?
1: Mañana viernes, 100%.
0: 100% está.
1: Sí. El sábado, 70%. El domingo, 75%. El lunes, 70%. Después tendríamos también solcito hasta el jueves.
0: La próxima semana.
1: Sí, pero de hoy en noche. El niño, o cuarula
0: pero,
1: niño.
0: Pero, en fin. Es cuestión de esperar, Juan de la Cruz, porque el guaraní es expresivo hasta más no poder, ¿verdad? Nuestra gente decía Javi Pororo. Eso no tiene una traducción en el castellano.
1: Ya entendí. Yo estaba hablando del guaraní, el idioma guaraní.
0: Claro.
1: Porque el dinero guaraní también va a ser muy expresivo.
0: Sí, van a cambiar
1: a partir del 5 de octubre.
0: Sí, van a cambiar.
1: O sea, que vamos a gastar dinero que no tenemos para salud, no tenemos para otra cosa, pero vamos a cambiar la expresión del dinero guaraní.
0: No sé cuánto va a costar eso, ¿verdad?
1: Nadie dice nada de eso.
0: Sí. Se aclara de que no, es que van a cambiar el billete. Lo que van a cambiar son las iconografías que vienen en cada billete. Ajá. De 2000 están las hermanas, las maestras estas. ¿Cómo se llaman las hermanas maestras? Adela Esperati y la otra. Está la imagen de las dos hermanas maestras en el billete de 2000. En el billete de 5000 hace rato que no veo, no sé qué hay. 10.000 no sé qué hay. 50.000. En el de 100.000 está Roque González, creo.
1: Roque González Santa Cruz. Depende de moverlas esas.
0: Bueno, van a ir cambiando esas imágenes. No es que van a sacar cero ni cambiar de color los billetes. Uh-huh. Lo que van a cambiar son esas iconografías que traen cada billete a partir de octubre.
1: Pero ¿y cuánto sale? Eso es lo que yo quiero saber.
0: Se habría que preguntar.
1: ¿Cuánto le cuesta al país?
0: Habría
1: a
0: que
1: la,
0: preguntar. ¿Y si dónde se manda?
1: El soldadito paraguayo era el de un guaraní.
0: Ya no existe.
1: Que ya no existe. Sí. El de 10 ya no existe. El de 100 ya no existe. El de 1000 de billete nada más 2000 ahí, ¿verdad?
0: 2000 para...
1: El de 5000 tampoco, el de 50.000 tampoco, el de 50 tampoco, el de 500 tampoco y el de 5000 no. Son billetes que fueron desaparecieron ya.
0: Los que quedan son de 2000, 5000, 10.000, 50, 20.000, 50.000 y 100.000.
1: ¿Un 5000 existe todavía?
0: Sí, existe, creo que es General Díaz. Bueno, lo que van a hacer es cambiar esas imágenes, le llaman iconografía, que traen cada billete. Y lo que decía Javi Pororo, en mi comarca no pasó de eso. Y terminaba de vuelta el techo apenas.
1: Anoche.
0: Mientras tanto, he visto que los compañeros reportaban granizada feroz en presidente Franco.
1: Sí, en Franco sí. Pero vino seco, en seco la granizada,
0: Ah,
1: cayó
0: sí.
1: en seco, sin lluvia, sin nada. Era un paraná de aquello. Y después vino con una fuerte lluvia, o paiteo, bebé.
0: Un niño travieso y medio groserito,
1: Sí. Y no hubo fuerte viento también
0: ¿verdad?
1: que uno esperaba según el
0: Sí.
1: pronóstico.
0: Bueno, pero como decía recién, no estamos esperando un
1: Gracias a Dios.
0: diluvio, claro,
1: Gracias a
0: estamos
1: Dios.
0: esperando un
1: Y
0: diluvio.
1: las granizadas no eran tan grandes también hacia mi comarca.
0: Lo que estamos diciendo nomás es que les presentamos a ustedes los pronósticos que anuncian meteorología y compañía, pero no es nuestra responsabilidad si se cumple o no se cumple.
1: Pero hay que prevenir nomás.
0: Y claro,
1: Es mejor.
0: por eso.
1: Anoche yo me subo en el balcón de mi casa, estaba mirando a los vecinos y empezaban a quitar colchones y ¿cómo se llama ese? Endredones. Porque tenía autos fuera del garaje, en el patio. Empezaron a arroparlo.
0: Al vehículo,
1: Claro, de
0: por
1: granizada,
0: la
1: te rompe todo, un
0: granizada,
1: pepane y. Pues
0: sí.
1: parecía que venía grande, pero después fue segundos, nada más.
0: Terminó otra vez. Bueno, estamos con novedades en el ambiente policial de vuelta. Hay asalto, pero no es asalto, ¿cómo se llama? Rompieron blindes, entraron.
1: Llevaron una maleta, pues ya rayé,
0: Seguía
1: ya
0: el
1: rayé.
0: resto, mano, que el barrio San José llega.
1: Sí.
0: Cancio González, ¿qué tal? ¿Cómo estás? Buen día para vos.
2: Buen día, Benjamín, Juan, saludo a los demás compañeros, a la audiencia, también feliz, bendecida jornada a todos los que nos acompañan. Vaya, mi comarca, no, por ahí de donde hay la Amandaura.
0: Ah, llovió también en tu comarca.
2: No, mucha lluvia. Por un espacio no muy largo, pero mucha lluvia.
0: Entonces, os puedo saltando y
2: Fue
0: saltando.
2: bastante intenso. Lo que sí puedo resaltar es que el trayecto que yo utilizo ahora, atendiendo que el kilómetro 10 la salida, se tiene que hacer la vuelta ya en el 11 y medio prácticamente. Volver, entonces utilizo la calle del 9. Entonces hay varios árboles caídos que están obstaculizando el tránsito, por lo que si por ahí nos escucha la gente de la municipalidad, sería importante que vayan, porque el camino está obstaculizado. Yo puse pan y traigo, no le copas, porque hay un trayectito de que está, hay un árbol caído, por ejemplo, sobre sobre el carril derecho, pasando un poco más hacia el carril izquierdo, y la calle no es una doble avenida, Benjamín,
0: Sí,
2: por lo
0: es
2: que
0: una doble
2: hace que tenga que venir tipo en zigzag, a buscar un
0: avenida.
2: aporte de lluvia, porque es peligroso ya.
0: Te vas cruzando de
2: Y pero
0: una.
2: es producto del temporal de anoche y del fuerte viento que reitero ocasionó por un espacio no muy largo, ¿verdad?
0: ¿Qué hora fue eso,
2: En
0: Cancio?
2: ah,
0: No sabe.
2: ya
0: No.
2: puedo, ni, ni, no, no, no, no,
0: No fue
2: no, no,
0: tarde.
2: no, no, pues ya seguramente ya ha pasado la medianoche, ¿verdad? No, no, creo yo por lo menos.
0: Bueno, sí. Bueno, el dato entonces para la gente de la municipalidad para que pasen a
2: Kilómetro 9, sí, hay varios
0: kilómetro
2: árboles
0: 9, la
2: caídos, sí.
0: doble avenida asfaltada ya ahora entiendo, ¿no?
2: Es asfaltada, sí, señor,
0: Sí,
2: asfaltada, mamá.
0: la que va hacia la cárcel de menores.
2: Así mismo, sí, ese mismo.
1: Dice que entraba
2: Sí,
1: cerca de
2: señor.
1: la estación de servicio y
0: Ah, ahí
1: que
0: en la esquina,
1: horrible era.
0: sí.
1: Había, al
0: Antes.
1: comenzarlo había un árbol en el medio de la
0: Exactamente,
1: calzada.
0: sí. Bueno, árboles
2: Sí, señor.
0: caídos, sí.
2: Así mismo. Y
0: Avanzamos.
2: ahora todo anuncia de que por lo menos el pronóstico de ustedes va a acertar, porque ni pestumba
1: Ni
2: y
0: pedo
2: las luces que, por ejemplo, acá en la jefatura donde yo estoy ahora, están las luces automáticas, las fotocélulas.
0: Ah, picó.
2: Cuando llegué, por lo menos, estaban todas apagadas, ahora vuelven a encender todo eso. O sea, indica de que la fotocélula está detectando nuevamente ya sube ese tiempo de oscuridad, ¿verdad?
0: Sí.
2: La comisaría séptima del barrio San José detuvo a una persona de 37 años de edad que salió de la cárcel hace un mes, de acuerdo a los datos por lo menos que se tiene, de nombre Ever Ortiz Rodríguez, sin domicilio fijo, ya adicto la tipo. Tiene antecedentes por robo agravado año 2016, hurto agravado año 2025, y fíjate un poco, estamos en septiembre. Dos casos de hurto agravado año 2026 y ya está libre nuevamente. Hurto agravado año 2026, hurto agravado 2026. El rompió la puerta de blinde sobre la supercarretera. No sé si ubican Patachoca, que está ubicado sobre la supercarretera.
3: Sí.
2: Ese local rompió. Había un maletín, tu chaponado, el maletín ya agarrado, abrija, cargado, fue la dicatomía. O sea, cuando fue alertada la policía, los transeúntes observaron, alertaron a la policía, quienes fueron y lograron la detención del mismo, recuperar todo lo que había robado de este local. Se le llamó al propietario, o en este caso encargado de local comercial, quienes llegaron también y observaron de que todo está, o sea, a juzgar por las imágenes, por lo menos aparentemente todo fue recuperado nuevamente. Hablamos con el comisario Teodoro Benítez con relación a este tema y eso fue lo que nos decía.
4: ¿Cómo está? Buen día. Muy buenos días para usted y a su amable audiencia. Efectivamente, siendo las 00:30 horas aproximadamente, personal patrullero a bordo de la móvil 70 se estaba realizando la tarea preventiva sobre, específicamente en el kilómetro 4. En ese momento divisa una persona de género masculino dentro de un local comercial, en este caso Patachoca. Esta persona, al notar la presencia policial, raramente sale por el agujero que efectuó en un blinde con una maleta al hombro, empieza a darse a una precipitada fuga. El personal interviniente desciende de la patrullera, empieza una persecución a pie y a unos 300 metros aproximadamente del lugar del hecho, el mismo fue alcanzado, reducido y aprehendido en el lugar.
5: ¿Él ya tenía toda esta pertenencia en su poder?
4: Tenía una maleta de viaje y dentro de la maleta también lo tenía varios objetos que lo cargó del interior del local, en este caso, donde ingresó, para lo cual...
5: ¿La maleta también es hurtada?
4: También la maleta pertenece...
5: O sea, todo lo que estaba en su poder era verdad.
4: Todos los objetos que estaban en su poder pertenecían al local comercial, en este caso Patachoca, ¿verdad? En este caso, en la maleta grande empezó a cargar los objetos más pequeños y para darse la fuga.
5: ¿Él actuó solo?
4: Actuó solo en el lugar. Hemos visualizado que efectivamente rompió el blinde por donde ingresó. Y en ese afán de zafarse de la policía, también al intentar darse la fuga, se tuvo algunos cortes en la mano. Esta persona registra varios antecedentes, como ser robo agravado en el año 2016, hurto agravado 2025, dos hechos de hurto agravado del año 2026. Esta persona es de nombre Ever Ortiz Rodríguez, de 37 años de edad. Según lo que él refiere, es adicto a las drogas.
5: ¿Adicto a la situación de calle, güey?
4: Efectivamente, el mismo refiere que no está en situación de calle bajo las adicciones.
5: Ahora, me imagino que esto él iba a reducir por un monto ínfimo.
4: Y por lo general es así, ¿verdad? Por lo general, esta persona realiza los hechos punibles, lo reducen, especialmente en donde lo reduce por las drogas, en este caso, ¿verdad? Para que... eso era según lo que él refiere, ¿verdad? Que lo hizo para tratar de obtener su vicio, en este caso, ¿verdad?
5: Uh-huh. Ahora, él... una vez detenido, ¿podemos decir que se recuperó todas las pertenencias, entonces?
4: Completamente se recuperó la pertenencia que él mismo tenía en el momento de la aprehensión. Inmediatamente fue comunicado a la agente fiscal de turno, la abogada Claudelina Corbalán, quien dispuso la detención y que guarde reclusión en la dirección de policía bajo segura custodia a disposición de dicha unidad fiscal.
5: ¿Me reiteras la identidad de esta persona, comisario, y sus antecedentes, por favor?
4: Esta persona, Ever Ortiz Rodríguez, de 37 años de edad, registra cuatro antecedentes: robo agravado año 2016, hurto agravado 2025, dos hechos de hurto agravado de este año 2026.
5: O sea, era ya el super medio constante su andar.
4: Y efectivamente.
5: Su mismo operativo.
4: Efectivamente, según los registros, hace un mes aproximadamente abandonó la penitenciaría.
5: Y ya estaba robando
4: nuevamente. Estaba nuevamente en sus andanzas, nuevamente.
5: Gracias, comisario.
4: No, por favor, a las órdenes.
2: Bueno, lo que decía el comisario Teodoro Benítez con relación a este detenido Ever Ortiz Rodríguez, 37 años de edad. Hace un mes salió de la cárcel con sus antecedentes, dos ya de este año nuevamente, y estaba libre nuevamente. Y estaba rompiendo nuevamente puertas de blindes de las locales comerciales, principalmente, decía el comisario, sobre la avenida San José y la supercarretera. Correr, sabe, de madrugada, a pedir otros pollos, caja, guarajaja, seguramente van y reducen a un precio ínfimo posteriormente esto de Benjamín.
0: ¿A quién hay que mandar al paredón por este tema, che? Bien lo dijiste, cuatro antecedentes tiene por hurto grabado.
2: Dos de este año, Benjamín, ahí está nomás, que sean sobre cuatro antecedentes, cuatro ya, pero uno ya por el 2010, otro ya 2014, otro 2020, lento. A otro, pero dos de este año,
1: reincidente,
2: o sea, uno del año pasado, dos de este año.
0: Sí, así es.
1: Cuando es reincidente, pero no tiene que esperar un poquito más, canción.
2: Y debería ser, pero es lo que siempre venimos diciendo, ¿verdad?
0: La policía nos lleva y
2: no le sirve eso a la fiscalía, no le sirve a los jueces. Entonces, ¿qué es lo que hacen? Pelota, un sirve. No sirve esa misma. Así de simple.
0: Situación de calle y la opagata.
2: Él ahí te ata a su hija, entonces. Él ahí te ata a su hija.
0: Y sí, ese es el tema. Víctor, buen día.
3: Buen día. Lo que digo nomás es que se tratan de casos de hechos bagatelarios, ¿verdad?
0: Está bien,
3: lo que vos quieras. No acumula como para decir, mira, ya robó una vez, robó dos veces. Sí, y si dice dos veces, dos antecedentes de este año. Eso es las dos veces que se le pilló nomás.
0: ¿Cuántas veces habrá hecho sin que nadie denunciara, sin que se denunciara? Claro, también. Y bueno, por más bagatelario que sea, es un daño que está causando al propietario del local. Rompió su blindes primero.
3: Totalmente de acuerdo. Yo no discuto eso. Lo que digo nomás es que por eso no le consideran.
0: Pero de cualquier manera, la reflexión que nos presenta Cancio es lo que tiene vigencia aquí. Si no podés pagar tu libertad, Diego, madre puta.
1: Y es lo que nos preocupa.
0: Y claro.
1: Porque en casa entra alguien, yo le retengo o le agarra a la policía al salir de ahí. Pero si yo no presento una querella, ese no puede tenerle 6 horas ahí en la cárcel.
0: No, pero aunque presentes querella, lo que dice Víctor es el tema. Bagatelario, sí. Abogado ya no se ande. Igual.
1: Una lástima.
0: Ever Ortiz Rodríguez, 37 años.
2: ¿Y tú llamas?
0: Ahora es el quinto antecedente, ¿no?
2: Así mismo, señor. Va a ser el quinto, sí, señor. Sí, vamos a ver por cuánto tiempo. Hace un mes salió la cárcel, pero
0: La próxima La próxima semana va a ser sexto ya. Séptimo, pesa.
2: Y así sucesivamente va a ir. Bueno, ahora está con la fiscal Clavelina Corbalata en el caso. Los primeros resultados ayer en 9 de la mañana, justamente precisamente a esta hora, estábamos con la transmisión del lanzamiento del operativo Alguacil, que le dominaron ellos, aquí la Dirección de Policía de Alto Paraná. De los controles en los barrios fueron detenidas 3 personas en hora del mediodía prácticamente. 2 de ellos son hermanos, quienes están acusados, y se recuerdan ustedes, el lunes a la mañana estaba haciendo nota yo de un caso de homicidio que había ocurrido en la jurisdicción del posto policial número 12, en el kilómetro 11 del lado Acaray, en un asentamiento. ¿Se recuerdan ustedes donde le habían matado a una persona, o le habían acuchillado y había fallecido?

0: otro y tirotearnos entre nosotros, porque no es nuestra función, ¿verdad?
1: Totalmente. Dijiste vos, te paró la oreja que aparezcan seis pedidos más, ¿verdad? Sin embargo, yo no veo, no aparece Itaú ahí. Itaú es el que más problemas tuvo, bueno, con sus clientes, con
0: se pidió su corrientita, obviamente, ¿verdad? Se pidió también.
1: ¿También está Itaú?
0: Sí, se pidió también. Bueno, se pidió
2: llegaron
0: también.
2: Llegaron todos.
0: Justamente por tema de que, no sé, alguien mencionó que fue sancionado. Lo que sí yo ayer vi, porque entre la cantidad de pedidos que se aprobaron, yo no llegué a ver ni escuchar. Yo escuché lo de Sudamérica, lógicamente lo sí. De Bueno que se había presentado antes, otro pedido del líder amarilla, y eso se me pasó, pero después vi que había algo de Itaú también, ¿verdad? Ya.
3: Esto puede considerarse como un paso normal, entonces, senador. Usted dice, al final estamos también nosotros. Pero, ¿es una guerra entre políticos, una guerra entre financieros, entre empresarios? ¿Cómo se puede mirar ese escenario que se planteó a partir de Bueno?
0: Lo que pasa es que varios de los políticos también tienen una relación íntima con ciertas entidades financieras o bancarias, ¿verdad? No olvidemos que el mismo Horacio Carte era el banquero, era titular del Banco Baza.
3: Sí.
0: Entonces, y su archirrival del otro lado, ya de hace mucho tiempo, era el Banco Atlas, ¿verdad? Que era el grupo Sucolillo. Sí. Cuando se hizo, ustedes recordarán, la Comisión Bicameral de Investigación, que se denominó Comisión Garrote. ¿Se acuerdan ustedes?
3: Sí,
0: ¿verdad?
3: Sí.
0: Y se le puso en el banquillo de los acusados a directivos del Banco Atlas como si fuese un tribunal inquisidor el Senado, ¿verdad? Y yo protesté también en esa ocasión. Esta mañana recordaba en una radio del grupo ABC, ¿verdad? De que yo fui uno de los pocos que salió a cuestionar el papel y el rol que tomaron los senadores en esa situación, ¿verdad? Porque gente sin ninguna altura moral salían a cuestionar a gente que tenía 40 o 50 años de banco hablando sobre lo que es la figura del fideicomiso y demás, ¿verdad? Entonces a mí eso no me choca, ¿verdad? Porque cada zapatero a tu zapato, cada uno hace lo que sabe. Ustedes son periodistas, comunicadores, saben cómo entrevistar, cómo hacer los enlaces, etcétera. Y imagínate vos que alguien y seguramente de tanto en tanto tiene algún oyente que le llama y le manda al Congo Vela y le dice cómo tienen que hacer ustedes su trabajo.
3: Sí, ¿verdad?
0: ¿Verdad? Normal, y a veces te seguís nomás ya, ¿verdad? Porque ya, ¿verdad? ¿Qué es lo que vas a hacer, verdad? O vos estudiaste derecho 6 años, después otro viene a decirte cómo te va a hacer el juicio, o el médico que todos los días recibe una consulta y le vienen a decir la IA me dijo tal cosa, o Google encontré tal cosa, la puta, andate a consultar con Google, le querés decir, ¿verdad?
3: Sí.
0: Entonces, a eso nomás lo que voy, en el sentido de que el área financiera, el área bancaria, es un área que requiere un control, porque es un área muy sensible, ¿verdad? Pero tenemos que mantener mucha prudencia, porque así también, si nosotros generamos, y esto me parece muy importante, si nosotros creamos una tormenta política, un banco puede caer también. Aunque claro, no tenía que caer.
3: Sí, ejemplo.
0: Ustedes recordarán, o algunos de ustedes recordarán, el caso Banco Unión.
3: Sí, Banco.
0: Unión cayó por la intervención política directa.
3: Sí, porque
0: Banco Unión tenía suficientes fondos, y de hecho en su liquidación hasta 15 años después terminó pagando hasta el último guaraní, al último ahorrita, y sobró plata de la liquidación. O sea, el Banco Unión se intervino por motivos políticos, ¿verdad? Nosotros sabemos los entretelones de cómo fue aquella operación en la década del 90, ¿verdad? En la época del presidente Guasmosi. Y eso desató una crisis financiera que dejó a miles de familias, de ahorristas y demás en la calle, ¿verdad?
3: Y muchos muertos.
0: Entonces, sí, mucha gente se llegó a suicidar, gente que salió del país. Fue terrible esa crisis, ¿verdad? Y es sensible cuando uno dice, porque casi ningún banco te puede aguantar una estampida. Si guardas y decís, ¿por qué? Porque en la banca, esto lo digo como académico, no como bancario, ¿verdad? Como académico de derecho comercial y mercantil, ¿verdad? En la banca existen dos operaciones básicas, que son las operaciones activas de la banca y las operaciones pasivas de la banca. Las pasivas son cuando recibes depósito, y las activas de la

0: banca es cuando presta dinero, ¿verdad? Entonces, por lo general, el dinero que te depositaron, vos no tenés a la vista para poder darle a nadie, salvo que tenga el depósito a la vista, ¿verdad? Pero de lo contrario, vos tenés invertido en otros préstamos que hiciste, porque tu diferencia, de la tasa de interés es lo que te da a vos tu ganancia en operaciones tradicionales. Después hay otras que se han sumado a la banca, como el fideicomiso, como las tarjetas de crédito, los otros servicios bancarios que te hacen hasta asistencia al viajero y demás, ¿verdad? Pero básicamente son operaciones activas y pasivas de la banca. Entonces, hasta el banco más poderoso, ¿verdad? Si vos agarrás y decís, este banco se va a fundir, y tuvimos casos en el 2010 en los Estados Unidos, ¿verdad? Y otros, se puede caer por una estampida. La gente saca la plata, todos sacan, y en algunos bancos, como 6 aproximadamente, que son los que fueron objeto de pedido de informe y demás, todos ellos tienen depósitos públicos, algunos más que otros, pero todos tienen depósitos públicos, algunos incluso fondos previsionales. Entonces, hay una sensación de que algunos quieren que se caiga algo y que se vaya todo al mazo. Yo no quiero que pase eso, porque está mi plata y yo soy un futuro jubilado al IPS. Yo no quiero que pase nada, yo no quiero que haya una crisis por cuestiones políticas. Ahora, si hay un banco que tiene indicadores preocupantes, el Banco Central tiene que monitorear y tiene que tomar las medidas correctivas, porque hay demasiadas medidas que el Banco Central puede tomar muchísimo antes de que se desate una crisis, ¿verdad? O sea, eso tiene que ser así luego, ¿verdad? Y desde ese punto de vista yo celebro el pedido de informe, ¿verdad? Porque si hay cosas que el Banco Central no estaba mirando o lo que fuese, va a estar obligado a observar y a tomar eventualmente medidas correctivas. Hasta ahí estamos de acuerdo. Lo que no podemos nosotros permitir es que la guerra entre los bancos se traslade a la arena política, porque ahí las decisiones políticas no van a ser técnicas, van a ser políticas.
1: Senador, no sé si te iba a mandar repetir conceptos ya emitidos ahora, ¿verdad?, hasta este momento, pero me llamó la atención y gustaría prenderme un poco más de luz. Estos pedidos de informes llamativamente no fueron elaborados por bachilleres, más o menos dijiste, ¿verdad? Baja y CPA,
0: sí, señor. Baja y CPA. Eso quiere decir que, o sea, eso demuestra que son los mismos bancos los que están detrás de esto. Porque alguien que no tiene el conocimiento técnico no te va a poner ese nivel de detalle en un pedido de informes. Pero, o sea, si yo hago un pedido de informes al Ministerio de Salud, por decirlo de alguna forma, yo le puedo hacer un pedido de informes diciéndole: necesito que me diga la licitación tal, del lote tal de medicamentos, en qué condiciones fue adjudicada y quiénes fueron los oferentes. Es un pedido de informe normal, ¿verdad? Y entonces el Ministerio de Salud estaba obligado a responderme al Senado de la República. Se le informa que tal licitación se adjudicó a tal empresa y los oferentes en esa circunstancia fueron tal, tal y tal, y tanto es lo que presentaron, ¿verdad? Entonces eso a mí me da pie a que yo, si hubo una irregularidad, por ejemplo, se le adjudicó a alguien con más caro, me voy y denuncio en la fiscalía. Ese es el circuito normal de un pedido de informe. Ahora, yo le pido al Ministerio de Salud: quiero que me diga la composición química del medicamento tal, porque el tal medicamento trae tal cosa, otra trae tal otra fórmula. Eso me tiene que ayudar un farmacéutico para hacer, o me tiene que ayudar alguien que está en la industria farmacéutica para hacer. No voy a poder elaborarlo yo solo, ¿verdad? Entonces, a eso voy con que varios de estos pedidos se elaboraron en los bancos. Fueron los mismos bancarios o banqueros los que elaboraron estos pedidos de informe y utilizaron el canal político para presentar, ¿verdad? O sea, entonces ahí es donde a mí no me deja ninguna duda de que esto tiene un trasfondo de una batalla comercial entre ellos.
2: O sea, un fuego cruzado usando al Senado como arma.
0: Así mismo. O sea, yo lo que siempre digo, de verdad, uno puede uno puede hacerse del boludo, ¿verdad? Pero eso no quiere decir que uno se tenga que hacer tratar como boludo, ¿verdad? Entonces, eso es lo que yo por lo menos no voy a permitir a esta gente, que se revienten entre ellos el bien. Pero a nosotros no nos meten en esos problemas, ¿verdad? Que hagan lo que tengan que hacer entre ellos, lo que no nos utilicen a nosotros como pistola, ¿verdad?
3: Pero que no pase lo que pasó en la época del gobierno de Guasmosi también, varios bancos que fueron a quiebra y mucha gente murieron. Eso no queremos, y para eso están también ustedes los senadores, para que pongan freno a todo esto que está ocurriendo en nuestro país, porque de repente vos sos ahorrista de familiar, al otro día amanecer que eso de Atlas, tener tu ahorro en regional, pero de repente te fuiste a Sudamérica. O sea que, ¿quién te avisó? ¿Quién te pidió permiso que te iban a llevar a otro banco?
0: Sí, y fíjate nomás lo siguiente. Vos sos ahorrista de cualquier banco. Y al día siguiente lees, el Senado pide tal cosa.
3: No.
0: Vos te vas a preocupar. Vos te vas a preocupar. No importa qué banco sea. Porque hoy... como te decía, clientes de seis bancos leyeron la misma noticia de su banco, ¿verdad? Pero a cualquiera le va a llamar la atención y le va a preocupar. Va a decir, ¿verdad? O sea, mi dinero está seguro, no está seguro. Y esa es la sensación que se quiere evitar, ¿verdad? Esa psicosis colectiva, ¿verdad? Porque en esa circunstancia puede pasar cualquier cosa. Y el sistema financiero paraguayo goza de buena salud, ¿verdad? Nosotros, mal que bien o bien que mal, podemos decir que en los últimos 20 años hemos tenido un buen desempeño macroeconómico. En los últimos 20 años la tasa de inflación se mantuvo controlada, a diferencia de lo que ha pasado en la Argentina o incluso en el Uruguay, ¿verdad? El tipo de cambio también se ha mantenido estable, incluso en los últimos dos años a la baja, ¿verdad? Lo que permite que los bienes de importación sean más baratos de adquirir. O sea, te da una serie de ventajas. No hemos tenido ninguna empresa bancaria ni financiera que haya quebrado. Las que han tenido alguna intervención, se ha honrado con el tema de los ahorristas. Se tiene ya hoy día una ley de CDA que permite blindar esos fondos para que no se pierdan, ¿verdad? Porque tienen el FDIC, que es el Fondo de Depósito de Inversión, ¿verdad? Que es como un seguro que se paga entre todos los ahorristas para que en el caso que una entidad bancaria vaya a tener problemas, ese CDA hasta tantos millones de guaraníes queda blindado. Ese no sufre ningún problema, ¿verdad? Y eso hemos aprendido con las crisis. Entonces, nuestro sistema está maduro hoy. No está lejos de ser perfecto. Ningún sistema bancario es perfecto en el mundo. Y creo que nosotros tenemos, como decís, que velar siempre para que ese funcionamiento sea normal. Y si hay alguna anomalía, tenemos que advertir, pero no crear una psicosis, porque eso sí puede ser perjudicial. Y la prudencia es lo más importante de todo, porque incluso está tipificado en el Código Penal el terrorismo bancario. ¿Qué es el terrorismo bancario? El terrorismo bancario es difundir informaciones falsas sobre determinada institución o lo que fuese, que pueden crear una psicosis y lógicamente un perjuicio mayor, ¿verdad? Porque el daño que se puede generar es mayor que lo que uno, que el interés particular de tal o cual entidad en su pelea contra el otro, ¿verdad?
3: ¿No se suspende tu viaje acá en el este con la inclemencia, senador?
0: Jamás. Ahora ya estoy saliendo, me estoy yendo hacia Utacaraí, después tengo Caacupé. Después tengo Itacurubí de la Cordillera, después tengo Coronel Oviedo, después tengo General Artigas y Itapúa, y termino en Jovenau esta noche.
3: ¿Y lo de Franco?
0: Mañana empiezo mi recorrido en el Alto Paraná por Tabapú, Santa Rita, voy por Juan León Mallorquín, hasta Coros de Incurecibirí, Mandiore, después de ahí me voy a Ciudad del Este, voy a pasar por Franco a la noche, y el sábado a la mañana termino mi recorrido caminando por la ciudad de Hernandarias, capital de la Nueva.
3: Este ya es un caminar para lo que es el objetivo de la presidencia, o nos quedamos como en el Senado, el objetivo
0: no, principal. Presidencia de la República, presidencia de la República. Pero es importante hacer este recorrido también en este momento, considerando el lo que vamos a tener ahora, ¿verdad? Que es la elección del 4 de octubre. Porque como dice el presidente del partido, Alcide Rivero, no hay 2028 sin 2026.
3: Sí, claro.
0: Nosotros tenemos que concentrarnos en ganar la mayor cantidad de candidaturas, de intendencias, ¿verdad? Sobre todo de distritos que creemos que son importantes para poder aspirar al 2028, ¿verdad? ¿Qué pasa si nosotros tenemos una catástrofe electoral? Toco madera, que eso no ocurra, ¿verdad? Y finalmente la mayoría de perdemos la mayoría de los municipios que teníamos luego ya, ¿verdad? Ahí ya tenemos que pensar que eso va a ser mucho más difícil de recuperar, ¿verdad?
3: Eduardo, a mí tipo pajarito, tipo Maduro, me contaron la mayoría de los contactos que hiciste para esta reunión, esta visita que está puntual, que están haciendo, fueron la charla para que organicen más los jóvenes, la nueva sangre del liberalismo, que los antiguos líderes. ¿A qué se debe eso?
0: Mira, yo creo que existe un recambio generacional en el partido, ¿verdad? Que es lo que a mí también me alienta, que es lo que a mí también me alienta y me alentó a retornar con el presidente Alcide Rivero liderando justamente esta nueva etapa del partido. Ayer justamente estuve con jóvenes en la ciudad de Lambaré y me da mucha esperanza, ¿verdad? Este nuevo impulso que le dan los jóvenes al liberalismo, de alguna manera también. Y ustedes, que más o menos tenemos la misma edad, recordarán que en la década del 70, 80, 90, hasta bien entrado el año 2000, el socialismo era prácticamente lo que estaba de moda, ¿verdad? Ponerse una remera del Che Guevara era cool, ¿verdad? Hablar de, no sé, de Fidel Castro, el castrismo y demás, era lo que estaba bien visto, ¿verdad? Y por el contrario, hablar de liberalismo era casi prohibitivo y mal visto, ¿verdad? Recuerden ustedes que con el socialismo del siglo XXI, que fue el último reimpulso para instalar el castrismo a nivel continental, ellos hablaban y despoticaban contra el neoliberalismo. El mismo Nicanor Duarte Fruto hizo eso en Paraguay, ¿verdad? Y ahora, sin embargo, estamos viviendo nuevos tiempos donde a nivel regional y mundial se habla y se discute mucho más de liberalismo. Yo no hablo de liberalismo partidario, hablo de liberalismo filosófico, ¿verdad? Ideológico. Y en ese sentido, los jóvenes son los que han mostrado mayor interés, ¿verdad? Y como me suelen escuchar hablar de esto en el Senado, o me ven en cátedras, a veces en las universidades, muchísimos jóvenes piden que vaya a hablarles sobre estos temas. Y sobre todo, ¿cómo se aplica eso en la vida real? Porque una cosa es la ideología, que viene de una idea, y otra cosa es a la aplicación de esa idea a lo concreto, ¿verdad? ¿Cómo se aplica la economía del libre mercado al día a día? Y eso explicamos en el mercado de Ciudad del Este, ¿verdad? Cada uno presenta su tomate y vende el que tiene mejor precio o el que tiene mejor calidad. Algunos elegirán por mejor precio, otros elegirán por mejor calidad, otros elegirán porque la vendedora es su amiga o ya tiene una relación de muchos años, o otros elegirán por la promoción porque al comprar tantos kilos les regala un kilo más. En fin, ¿cómo funciona eso en la vida práctica? ¿Verdad? Es lo que creo que nosotros tenemos que hacer, evangelizar, por decirlo de alguna manera, y estamos teniendo efectivamente en su mayoría encuentros con jóvenes a nivel nacional.
1: Muy bien. Yo quiero, último de mi parte, al menos, sí, senador, volver un poco al tema original de la conversación. Y me llamó la atención porque comenzó todo este tema con Ueno Bank. Porque una de tus colegas dijo que cada gobierno ha tenido su Ueno, y citó el caso de Atlas con Marito y compañía. Estos bancos que ahora cruzaron pedido de informes, ¿están interesados con hacer negocio con el gobierno, con el Estado, o por qué comenzaron a atacar a Ueno?
0: Siempre los bancos están interesados en hacer negocio con el Estado, porque el Estado es el mayor depositante a nivel nacional. O sea, no existe una empresa, ¿verdad?, que deposite tantos fondos como el Estado, ¿verdad? Y cuando hablo del Estado, hablo en su conjunto, hablo del IPS, que son fondos previsionales que se tienen que aplicar justamente para darle rentabilidad, ¿verdad? Y fíjense, hoy decía esta mañana en otro medio, ustedes recordarán al doctor Aníbal Silar, que justamente en esta semana volvió a aparecer en varios medios de prensa, ¿verdad? Sí. Él estuvo una semana como presidente del IPS.
1: Sí.
0: ¿Por qué? Porque él es una persona honesta, una gran trayectoria, fue amigo de mi padre, era colega de mi padre. Decía el doctor Silar, yo no me iba a quedar acá ni una semana más porque ni me senté, ya vinieron a ofrecerme coima por todas partes, dijo. Yo no me quiero ir preso, dijo. Sí. Y ¿quiénes le ofrecen las coimas? Hay gente que provee medicamentos, hay bancos que por poner una tasa de interés más baja te pagan la diferencia por debajo de la mesa. Y nosotros tenemos ahora dos presidentes del IPS imputados, ¿verdad? El señor Batalla, que fue en la época de Marito, y el señor Brinche, que fue ahora en la época de Peña. ¿Verdad? Entonces, evidente que existe una guerra entre ellos para tomar los fondos públicos, ¿verdad? Y es cierto lo que dijo Celeste, ¿verdad? Siempre los bancos tienen, digamos, su interés para poder tener el favor del Estado o el guiño del político de turno, ¿verdad? Eso es categórico, ¿verdad? Y a eso definitivamente... Y a otras cosas se debe la actual guerra que existe entre ellos, ¿verdad?
1: Sí, sí, sí, sí, sí. Eduardo, ¿vos tenés raíces Alto Paranaense o no?
0: No, no tenés. Porque Alto Paraná es más nuevo, al menos Ciudad del Este, que mis raíces, ¿verdad?
1: No, pero digo yo, Iguazú,
0: por ejemplo. Mi abuelo se afincó en la Colmena, departamento de Paraguarí, en el año 36, sí, sí, ¿verdad? Sí. Cuando eso, nuestra ciudad más antigua en el Alto Paraná, que es Presidente Franco, tenía apenas 7 años, ¿verdad? Y de parte de mi madre, de un pueblo todavía un poco más antiguo, que es Caballero Pueblo, también en el 9º departamento de Paraguay, ¿verdad? Sí, sí. Yo nací ya en la capital, pero viví 4 años en Ciudad del Este. Entonces, por allí es que yo tengo mucha afinidad y conocimiento cabal del movimiento de frontera, de la gente, de la sociedad esteña, ¿verdad? Tengo muchos amigos, entonces por ahí sí, ¿verdad? Y sí, tengo que decir que tengo primos y tíos que se han afincado ya en la década del 60 en la colonia Iguazú,
1: sí, sí, sí.
0: La profesora Sofía Nakayama.
1: Esa que ¿qué es de vos?
0: Mis primos allí.
1: ¿Qué es de vos?
0: Mi tía, ella es.
1: ¿Tu tía?
0: Che. Ella es mi tía. Ella es prima hermana de papá.
1: Mira.
0: Prima hermana de papá. O sea, que tengo muchos parientes, eso sí, pero no son mis raíces. Ellos, esa familia se mudaron a posteriori desde Asunción o desde la Colmena a Iguazú, a fundar Iguazú. Porque cuando eso se tenía en la marcha al este, pues, ¿verdad?
1: Sí, sí.
0: Entonces se ofrecía facilidades para colonos para instalarse allí en ese lugar.
1: Casi gratis, entregaban tierra, te movían vehículos para tu mudanza, de todo hacían cuando eso. ¿Sí?
0: Así mismo, pasaron mucho ellos allí porque era un lugar donde tenía el bosque cerrado, el bosque atlántico cerrado. Mucha gente murió en esa época, desde picadura de víbora hasta enfrentamiento con yaguareté, todo hubo en esa época. Enfermedades tropicales como la vinchuca, fiebre, de todo, ¿verdad? No fue fácil el establecimiento en ese entonces para la nueva colonia, pero hoy día, a Dios gracias, es un ejemplo de florecimiento agrícola y comercial para todos nuestros países.
1: Es cierto. Senador, un abrazo, un gusto siempre conversar con usted y gracias por el tiempo que nos da también.
0: Gracias a ustedes por el contacto.
1: Eduardo Nakayama, senador liberal.
2: Ahí dice el licenciado Carlos Aponte, que nos sigue siempre y le agradecemos. Nunca hay que centrar grandes volúmenes de depósitos en un solo banco para evitar riesgos a presente o futuro.
1: Muy bien.
2: La gallina pone huevo en varios lugares para que no se rompa todo de una, ¿verdad?
1: Es muy cierto.
2: Los hasta la gallina sabe eso.
1: Ah, y sí, porque encontrás un nido y para no dejarle sin huevo, ella va a poner otro lado para que no la encuentren.
2: Los fondos públicos deben estar distribuidos a fin de evitar riesgos.
1: Exactamente.
2: La caída de los bancos en la década de los 90 ya se tenía conocimiento y el BCP no intervino en tiempo y forma. Por esa situación, mucha gente perdieron depósitos. En esa época, ¿quién era el presidente del Banco Central? ¿Quién era el ministro de Hacienda? ¿Esto es Fernando Valdovino? ¿Eso no estaba en esa época? A mí me suena Fernando Valdovino hace rato.
1: Guasmosi.
2: En la época de Guasmosi.
1: ¿Qué año fue Guasmosi?
2: En el 93, el 98. Y en 93, 94 empezó todo el quilombo. Y empezó con Unión, ¿verdad?
1: Su campaña política, recuerdo que fue... En 5 años vamos a hacer lo que otro no hicieron en 50.
2: Vamos a crecer 50 años en 5 años.
1: Crecer. Pero vino a quebrar casi todos los bancos.
2: Hizo en 5 años lo que nadie hizo en 1000 años.
1: Exactamente, así mismo es.
2: Podemos pasar la portada de nuestro diario antes de cerrar la transmisión en el canal, ¿verdad?
1: ¿Y si te digo que no?
2: Y igual te voy a decir que sí.
1: Ah, ¿viste? ¿Quién es más dictador?
2: ¿Sos vos o soy yo? Ustedes son los que reivindican la dictadura, entonces alguien tiene que ser dictador.
1: Mirale. Pasar los titulares y después vamos a volver, porque yo todavía quedé medio colgadito, así la gente me está reclamando. ¿Vos sos dictador o no sos dictador? Yo no soy dictador ni reivindico la dictadura.
2: Y tenés que demostrar
1: reivindico
2: eso.
1: Reivindico autoridades que valgan la pena y que hagan respetar las leyes y que hagan y que respeten al pueblo.
2: Pero estabas hablando de autoritarismo recién.
1: Mira, escuché tu discusión.
2: No, pero eso no pasó, eso fue en la pausa, eso no existió.
1: No, pero te digo nomás, yo desearía nomás poner algo en el tema.
2: Sí, después de la, después de ¿te parece?
1: ¿Viste que pues dictador?
2: Mira, sí, pues a mí tenemos 8 minutos para 3 diarios.
1: Ah, tenés razón.
2: ¿Puede ser?
1: Tenés razón.
2: Ok. Vamos en tiempo real, dice nuestra portada del día de la fecha. Justicia paraliza grosero intento de despojo de acciones de los Cao One en KK Shopping. Grosera maniobra de Ana Kim expone una triste imagen de la ciudad y del país por la inseguridad jurídica. Dice en tiempo real, el mundo empresarial de las tres fronteras está sorprendido por esta grosera maniobra de los Kim, porque todos saben que el negocio era compartido en partes iguales con los Cao Wang. Comenzó diciendo el abogado Derlis Martínez, representante de la familia afectada por el intento de despojo. El profesional, en declaraciones a Radio Itapirú, indicó que desde el 2009 los emprendimientos inmobiliarios demandaron inversiones superiores a 30 millones de dólares en Bonita Kim y Shopping París y que cada familia puso la mitad de ese valor. Desde mayo del año pasado, los Kim, representados íntegramente en el paquete accionario por Ana Coreana, realizaron 3 asambleas MAU sin comunicación a sus socios para, primero, reducir el capital de 103 mil a 38 mil millones y después volver a incrementar en 10 mil 500 y 28 mil millones, respectivamente, despojando a los Cao One de parte de sus acciones. Ana Kim simuló las asambleas y con su maniobra se quedó con el 71% de las acciones de la empresa contra el 29% de sus antiguos socios. Y encima, no les pagó los 32 mil millones por la reducción del capital, añadió el letrado. La justicia ya le puso un cerrojo a este brutal intento de despojo. Y la continuación de este tema, dice Ana Kim, daña la imagen de la ciudad y del Shopping París con la grosera y escandalosa maniobra para desplazar la participación accionaria de su socio comercial. Ana Kim dilapidó la reputación de la sociedad, puso en riesgo el emprendimiento inmobiliario vigente, Shopping París, y peligra la imagen país al exponer una absoluta falta de garantía jurídica. Esperamos que recapacite, porque pese a su influencia y poder económico, va a tener que rendir cuentas a la justicia, dijo el abogado Derlis Damián Martínez. Los Cao One accionaron civil y penalmente contra el intento de despojo de los Kim y consiguieron hasta ahora una medida cautelar de prohibición de innovar, anulando provisoriamente lo dispuesto en las asambleas truchas, y en el ámbito penal consiguieron la imputación por estafa, apropiación, lesión de confianza, producción y uso de documentos públicos de contenido falso. Ahí está Ana Kim, su hermana Elizabeth Kim y otros tres miembros más del directorio de París. En otros temas, dice en tiempo real, policía admite que motochorros les están superando y lanza ofensiva con linces en los barrios. Miguel Prieto y su gadilla de Yo Creo irán presos por ladrones, no por persecución política, dispara Rigoberto Chamorro. Junta blanquea robo y misericordia de Yo Creo, 6.000 millones para compra de 6 camiones tumba y 6 motocicletas a la empresa Catay S.A. de la familia Sucorillo, 3.000 millones para artículos eléctricos y de ferretería y 2.000 millones a Sedex de Gisela Velázquez, otra amiguita de Prieto, para compra de papel higiénico. Es el golpe de la semana de los concejales sinvergüenzas. Sin contemplación, derrochan dinero público que finalmente se usa para financiar la campaña de Dani Mujica, el cerebro de los robos en la comuna. Y coordinadora agrícola entrega semillas de maíz para el programa Abaticuj de fin de año a 3.000 familias del Alto Paraná. Será mañana en el Náutico de Hernandarias, en tiempo real.
1: Antes de olvidar, no te iba a decir, presidente del Banco Central.
3: Tres
1: fueron. ¿De qué año a qué año?
3: Tres fueron.
2: 93, 98.
1: 94 fue Jacinto Estigarribia Mayada. Desde el 4 de octubre del 93 sí. Al 23 de mayo del 95 fue Mayada.
3: Comenzó con José Enrique Páez, que era el presidente del Banco Central en la época de Rodríguez.
1: Estigarribia Mayada.
3: Sí. Ah. Y ahí, en el 4 de octubre, asume Jacinto Estigarribia Mayada. Sí. Luego, un periodo cortísimo de Dionisio Coronel Benítez, del 23 de mayo del 95 al 15 de octubre del 95, el quilombo de los bancos. Mm. Y terminó el periodo Hermes Gómez Girat, del 15 de octubre del 95 al 15 de agosto del 98.
1: Ese es el periodo de mayor quiebre bancario.
3: Sí, el quilombo bancario en Paraguay.
1: Bueno, a tu turno.
3: Vamos a la portada de Paraná TV. Esta mañana trae las siguientes informaciones. Que la epilepsia no detenga vida de estas personas. Por iniciativa de Rocío Abed, diputados declaran de interés nacional la guía de atención integral a personas con epilepsia. Durante su intervención en el pleno de la legisladora destacó la importancia de visibilizar una enfermedad que afecta a millones de personas en la región y que en muchos casos pueden ser controladas mediante un diagnóstico oportuno y un tratamiento adecuado. Que la epilepsia no detenga la vida de estas personas, un tratamiento oportuno debe permitir el pleno desarrollo de todas las personas y su familia, sostuvo la diputada Abel. Un poco más abajo, Junta Municipal de Ciudad del Este sigue despilfarrando el dinero de los contribuyentes. Festival de despilfarro del dinero municipal en la Junta. Los concejales Yo Creo y Tres Colorados aprobaron la adjudicación de 1.700 millones de guaraníes para comprar papel higiénico a una empresa mimada de Miguel Prieto desde el 2023. Se trata de la firma SEDEC de Gisela María Velázquez Marín, quien, según el portal de contrataciones públicas, ya ganó varias licitaciones en el municipio local y en otros puntos del país, a las que vendió pinturas, materia de limpieza, elementos de protección, aire acondicionado y hasta proveyó almuerzo escolar. La mujer es una mimada de Yo Creo y ya fue adjudicada con montos millonarios en años anteriores, pese a contar solo con una tienda de recarga de saldo para líneas telefónicos móviles en Presidente Franco. La licitación llama la atención por el monto adjudicada y el volumen de compra, que será de al menos 1.135.000 unidades de papel higiénico. Y la pregunta que surge inmediatamente es: ¿qué se va a hacer con tamaña cantidad de rollos. La Junta aprobó otro golpe y consiste en el llamado para adquisición de materiales eléctricos por 3.000 millones, semana después de que haya aprobado 1.500 millones para el mismo rubro dentro del Plan Navidad del Este. El yo robo sigue vivito y coleando por CDE. ¡Viva el robo! No quiero morir, mujer denuncia a policía y exige protección en CDE. Una mujer denunció a un agente policial por un presunto hecho de violencia familiar en Ciudad del Este y ahora exige garantías de seguridad ante el temor de quedar nuevamente expuesta. Si le sacan de acá, yo estoy muerta, manifestó entre lágrimas, dejando en evidencia el nivel de temor que atraviesa y aclarando que la justicia reclamando que la justicia adopte medidas concretas para protegerla. Otra información: no hay plata para salud, pero imprimimos nuevos billetes. El Banco Central del Paraguay anunció la presentación oficial de nueva familia de billetes del país, un rediseño que incorpora elementos de la historia, la cultura, la biodiversidad, la accesibilidad, la innovación y nueve medidas de seguridad. El lanzamiento será el lunes 5 de octubre a las 14:30 en el aula magna del Instituto del Banco Central del Paraguay. De Apoina Santi, esto no es prioridad ni economía de guerra. ¿Cuál fue la necesidad? Se pregunta Paraná TV. Proyectate 2026 llega a Ciudad del Este con talleres gratuitos para jóvenes. El Consejo Juvenil de la Embajada de los Estados Unidos del Paraguay, en Paraguay, y con el apoyo de la Gobernación del Alto Paraná, llevará adelante Proyectate 2026, un espacio de formación dirigido a estudiantes universitarios y emprendedores. La jornada se realizará este sábado 12 de septiembre de 9 a 12 horas en el Salón Auditorio de la Universidad Nacional del Este. Los participantes accederán a talleres de comunicación efectiva, proyección profesional y emprendedurismo con entrega de certificado. Es lo que trae Paraná TV esta mañana en portada.
1: ¿Sí despedimos?
2: ¿Ya, Pirú? ¿Eh? ¿Van a esperar en el canal, verdad?
3: Sí, van a esperar.
2: Bueno, ordená que esperen.
3: Esperen.
2: Ok.
1: Lo que contiene hoy la tapa de itapiru.com, bueno, .com.py. ¿Me mandaste, digo?
2: .com.
3: Creo que vamos a tener que despedir.
1: Sí, no, despedirme a mí.
2: Lo que pasa es que no presta atención. Ahí está. No, vamos a poner la clase. Parece que vamos a tener que ser dictadores.
3: A mí solamente tiene que ser.
1: Bueno, vamos a lo que dice la tapa de itapiru.com.py. Tecnología reforzará control de peatones por el puente de la Amistad. Hay una fotografía. La Receita Federal de Brasil prevé iniciar el próximo mes las pruebas de un nuevo sistema tecnológico para reforzar el control de peatones por el puente de la Amistad y agilizar el tránsito fronterizo. Operativo Aguapuy deja 3 detenidos en Ciudad del Este. La policía comenzó este miércoles el operativo Aguapuy en Ciudad del Este con el objetivo de reforzar la seguridad y desalentar robos y otros hechos delictivos. Durante los primeros procedimientos fueron detenidos 3 hombres con órdenes de captura y antecedentes judiciales. Médicos y salud avanzan para destrabar la crisis sanitaria. Otro asunto que también incluye en la tapa: Itapirú, día de gobierno, llegó a los cedrales con servicios gratuitos. Y Senado pide al Banco Central del Paraguay informes sobre UenoBank y fusiones bancarias. Tapa de itapirú.com.py.
3: Ahora sí, agradecemos a la gente de Paraná TV por acompañarnos hasta esta hora de la mañana. Nos reencontramos mañana viernes a partir de las 7 de la mañana. Seguimos en Itapirú y todas las plataformas digitales, tanto de Paraná TV como de Itapirú y en tiempo real.
1: Un resumen con las últimas noticias del país y el mundo.
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1: Aguaceros en la región este del territorio nacional, 20 grados actual marca de temperatura con cielo totalmente cubierto.
2: El Senado no puede prestarse a una guerra entre bancos, dice Nakayama. Siempre estoy a favor de todos los pedidos de informes que se plantean en el Senado, pero cuando después de un pedido aparecieron 6 más en un solo día, me paró la oreja, comenzó diciendo el senador Eduardo Nakayama en declaraciones a Radio Itapirú esta mañana. El parlamentario opositor ve una guerra comercial entre bancos y señala que la Cámara Alta no puede ponerse la camiseta de ninguno de ellos para perjudicar a su competencia. Los pedidos de informe fueron redactados claramente por banqueros o especialistas del sector porque contiene detalles llamativos que solo ellos manejan, dijo al indicar que los documentos no fueron elaborados por bachilleres. Dijo temer un terrorismo bancario que provoque una nueva estampida de ahorristas y termine afectando el sistema financiero nacional como ocurrió en la década de los 90. Nakayama cree que es peligroso el tema porque los principales bancos son dueños de los grandes medios de comunicación del país y cada uno dispara hacia donde le conviene. Todos los pedidos de informe fueron aprobados por el Senado y las entidades deben responder las interrogantes y evacuar las dudas expresadas.
1: La fiebre de aumentos salariales llega al fútbol. El director técnico de la selección paraguaya, Gustavo Alfaro, solicitó un aumento salarial de entre el 70 y el 80% para renovar su contrato con Paraguay. La propuesta que había preparado anteriormente la APF contemplaba un incremento sí, pero no mayor al 30%. Las cifras de la negociación no fueron confirmadas oficialmente hasta el momento. Sin embargo, la pretensión coloca por primera vez el aspecto económico como uno de los puntos centrales de una renovación que hasta ahora había estado marcada principalmente por las condiciones de trabajo y el proyecto deportivo.
2: Miguel Prieto y su gavilla de Yo Creo irán presos por ladrones, no por persecución política, como dicen, dispara Rigoberto Chamorro. Hay que decir crudamente la realidad. Por ladrones se van a ir presos los de Yo Creo, especialmente Miguel Prieto, y nos viene a hablar de persecución política. Ya nadie le cree, enfatizó Rigoberto Chamorro, intendentable colorado, en una nueva ofensiva preelectoral. Chamorro recorrió el mercado de abasto y se interiorizó del estado de abandono del principal centro de abastecimiento comercial de la ciudad. Prometieron de todo para engatusar a la gente y están ante la vista de todos que nunca hicieron más que chantajear y someterlos al maltrato y abandono, añadió. La plaza principal del mercado de abasto es utilizado como un vertedero a cielo abierto donde alimañas e insectos están en avanzada de manera constante y el nauseabundo olor contamina el ambiente. En esas condiciones difícilmente haya dignidad en el trabajo de los compatriotas, y esto es por culpa de estos ladrones. La gente ya debe despertarse y castigarle con votos a estos sinvergüenzas, disparó el aspirante colorado.
1: La fiscalía formuló imputación contra Mauro Ruiz Díaz, exdirector de Inteligencia Técnica de la SENAT, quien es acusado de filtrar información al narcotraficante Miguel Ángel Isfrán, alias Tío Rico. Este exagente de la Secretaría Nacional Antidrogas, quien llegó a desempeñarse años atrás como director general de Inteligencia Técnica de la institución, fue imputado por los hechos punibles de enriquecimiento ilícito y lavado de dinero y es acusado de supuestos vínculos con Miguel Ángel Isfrán, alias Tío Rico. Junto a Mauro Ruiz Díaz, también fue imputada su ex esposa, Andrea Karina Martí, quien es funcionaria permanente de la cartera antidrogas y se encuentra procesada igualmente por enriquecimiento ilícito y lavado de activos.
2: Los médicos se mantienen protestando y preparando la nueva huelga prevista para el 21 y 22 de septiembre, mientras continúan las negociaciones con el Ministerio de Salud y el Congreso Nacional, mediante las cuales autoridades buscan destrabar la medida de fuerza. Si bien las negociaciones entre los médicos y el Ministerio de Salud en la mesa de crisis instalada en el Congreso avanzaron con un mayor sinceramiento, los profesionales de blanco siguen en protesta por mejores condiciones laborales. Hasta el momento no hubo un acuerdo y la huelga de los días 21 y 22 de septiembre se mantiene vigente. A la salida del encuentro, la secretaria general del Sindicato Nacional de Médicos, Rosana González, informó que el Ministerio de Salud Pública se comprometió a enviar una adenda de su presupuesto de 60 millones de dólares y que la diferencia tendrá que completar el Congreso Nacional. El monto del que se habla es de unos 120 millones de dólares para llegar al piso salarial, pero todos los médicos, quienes exigen un aumento de 3 millones y el pago doble por feriado de trabajo, están esperando una respuesta más concreta.
1: El presidente Santiago Peña fue consultado sobre las versiones de un supuesto quiebre dentro de Honor Colorado a raíz del pedido de informe relacionado con UenoBank. No existe ningún quiebre, respondió de manera tajante, y consideró que las interpretaciones sobre una eventual ruptura dentro del movimiento oficialista responden a intentos de generar divisiones. Es un intento de hurgar y tratar de generar discordia donde no hay, manifestó el mandatario. Gustavo Leite también negó que exista un quiebre entre el presidente Santiago Peña y el coloradismo. Mencionó que los periodos de 5 años presidenciales en Paraguay tienen una luna de miel que en esa etapa con Peña ya concluyó, dijo.
2: Cuba cerró el mes de agosto con 1.339 presos políticos registrados, la cifra más alta en décadas, según el informe mensual de la organización Prisoners Defenders. El recuento incluye 19 nuevas incorporaciones y 7 bajas durante el mes, lo que representa un aumento neto de 12 personas respecto a julio. En los últimos 12 meses, del 1 de septiembre del 2025 al 31 de agosto del 2026, la lista sumó 281 presos políticos nuevos, la cifra más alta en 3 años, con un promedio de más de 23 casos por mes.
1: Precipitaciones aisladas en la región este del país, tormentas eléctricas, anoche hubo granizada. Actual marca de temperatura en la capital del este del país, 20 grados.
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0: 23 minutos en todo el territorio nacional. Llueve en la capital del este del país por momentos. Se entregó Miguel Roble, jefe de gabinete de en la época de Hugo Javier como gobernador en Central. Robles está condenado también a 10 años de cárcel por corrupción. En una de sus declaraciones, Hugo Javier había dicho: me jodieron, me engañaron, me usaron en la política. No sé si entender de que como firma acá su pelo mitad y le creían.
1: Según lo que él explicó, es que él tenía un grupo que manejaba la municipalidad, sí. Y le traían para firmar nomás. Ya. Él no entendía ni.
2: La municipalidad, la gobernación.
1: La gobernación. Sí. Y él solamente él... ya. O firmar nomás.
2: Le dijeron no que poder, iba a ser. Que iban. Que le iban a poner un equipo que haga todo el. Que haga todo el trabajo operativo, sí. Como corresponde. Y él aceptó esa condición, ¿verdad? Y al aceptar esa condición te expone, porque mira, hay un viejo dicho que está siempre vigente: los ojos del amo.
0: Sí, engordan el ganado.
1: Pero ojo.
2: Si es que vos dejás nomás y confiás todo, sí, en otra gente. Perdón la expresión, pero eres yepicata, sí, o sí. Tienes que estar vigilante.
1: Pero, Víctor,
2: es bíblico.
1: Uno que conoce más o menos cómo funciona un municipio, una gobernación, casi 10 folios tiene cada expediente. No hay un ser humano que tenga que leer todo folio por hoja por hoja. Entonces vos tenés que tener gente de confianza. No hay de otra.
0: Pero sabes que, entiende, disculpa que te interrumpa esa parte. Sí. Recuerdo más, yo Ronald Reagan le conté una vez, actor de segunda en Hollywood, fue electo presidente en Estados Unidos y reelecto,
1: ¿qué?
0: Por segunda vez, ¿verdad?
1: En ya plena crisis periodo.
0: Y salió un gran presidente de él. ¿Por qué? Porque él se rodeó de gente capaz y él no perdió la autoridad de, como dice, cada uno de sus colaboradores eran algo así como la sombra de Reagan estaba encima de cada ellos. El controlante Arango, un grande funcionario, puede haber.
1: Es como
0: Y no podés controlar si no entendés. Y este muchacho, Hugo Javier, no sabía más que cachaca, más que al ataque, más que eso, esas cosas, ¿verdad?
1: Y salió de un lugar donde no tenía nada que ver así con lo que, donde se metió.
0: No entendéis.
1: Pero te digo nomás un ejemplo, el de Rockefeller, por ejemplo, la historia. Cuando le preguntan sobre algo químico, le dice, no sé, y como son tan millonarios, no sabe. Yo contrato a los mejores para que sepan en vez de mí. Y me

0: el resultado surge a partir de que él no se descuidó en ningún momento.
1: Así es.
0: Los otros eran expertos, eran entendidos, claro. Limpiaban todo, pero él estaba ahí, sí. Sobre ellos.
2: Y él contrataba a los mejores.
0: Javier no tuvo esa delicadeza. Pues eso también es parte de la delicadeza personal de cada uno. Si vos estás cuidando una plata que no es tuya, una plata del pueblo, y te ponen gente supuestamente de confianza, pero la confianza la tiene otra persona, no él. Entonces él tiene que estar vigilante 24/7, claro. Tiene que estar cuidando, claro. A él. Si no, ¿qué pasó? Él firma los documentos y los otros que pusieron a esa gente de su confianza están limpios, tranquilos, sin problema, pero él está preso.
1: Sí,
0: y hoy está a un hilo de la muerte.
2: Es lo de Dani Mujica en la municipalidad de Ciudad del Este. El tipo es el cerebro de todo esto. Él se llena el bolsillo, ya casi compró todo Caguazú, pero él no está imputado en ninguno, ni denunciado en ninguno de los casos.
1: Y su Hugo Javier va a ir preso.
2: Se va a ir preso. Te vas a recordar de mí, se va a ir preso.
0: Pero este, como decía Nani Arrua, es la Itaúga, ¿dónde hay cuello? Y por una parte de mí va a ir.
1: Oye, ponte.
0: Y ese, y hasta ahora él le están metiendo el dedo en el... Perdón la expresión, voy a ser grosero hoy.
1: No puedo decir más asterisco, porque asterisco es...
0: Él le está metiendo el dedo en el culito para que él siga diciendo todo lo que dice, ¿verdad?
1: Debe ser grosero, no.
0: Es verdad, Benjamín. Pues él, lo que Miguel Prieto dice ahora, no dice por cuenta propia.
1: No.
0: Él... Todo lo que vomita porque otros le mandan vomitar.
2: ¿Sí?
0: Eso de que se compara con Hugo Javier, de que se comparó con Pechi y compañía, ese no es de él. Él no tiene la capacidad de generar ese pensamiento, ese criterio.
2: No tiene raciocinio, no puedo asegurar quién fue,
0: tengo mis sospechas de quién le dice para que diga eso.
2: Yo sé. Yo sí, me imagino.
1: No pueden decir. No, sí que no está confirmado.
0: No puedo decir.
1: Porque claro. A mí ya me dijeron, no digan más hijo de puta porque algún abogado está grabando y en algún momento...
0: Todo lo que quiera, pero un verdadero hijo de puta.
1: Bueno.
2: Y se puede demostrar también eso.
0: Claro. Él tiene... el abogado que está grabando tiene que saber que él tiene la carga de la prueba. Él me tiene que probar que no es hijo de puta.
1: Sí.
0: No yo a él.
1: Bueno. Está. Paso a otro tema directamente. Este accidente fue de esta mañana, Carlitos, ruta 6-7. 7 es supercarretera, ¿verdad?
0: Sí, señor.
1: Una mujer herida y dos vehículos destrozados. Grave accidente este jueves, kilómetro 156, colonia Yepopj, Domingo Martínez de Irala, hacia el sur. El choque involucró a un Chevrolet S10, modelo 25, y una Toyota Taunas 97. Los conductores de 51 y 45 años resultaron ilesos, pero una mujer sufrió lesiones y fue trasladada al Hospital del Trauma de Ciudad del Este. Ambos conductores fueron sometidos al alcotest, dieron resultado negativo. Después ella está de forma. Ministerio Público informó del caso, los vehículos quedaron, ta. Y les guste o no les guste a Chipoqui, hermosos van a hacer los billetes de... partido de octubre, Juan.
0: ¿Qué van a cambiar de billete?
1: Van a cambiar
2: la iconografía. Yo ese le tenía que preguntar a Eduardo, ¿cuándo aprobaron para la compra de estos billetes, la fabricación? Creo que se hace en Inglaterra todo esto.
1: Así era, yo no sé si hasta ahora... Sí,
0: recuerdo que una serie de billetes de 50.000 se cayó en el mar.
1: Sí. Exactamente, ¿te acordás de eso?
0: Y así va a ser ahora, pues ponado un año de billete, pero este es todo plástico.
2: Y creo que ese es el que se cae todo el bolsillo.
1: Da gusto, sí, es cierto, no da gusto tener.
2: Dice que tienen nueva tecnología de seguridad, que esto, que aquello, un montón de cosas. No, te va pero a tener ¿cuánto cuesta?
0: Para trazar siempre de dónde vino y todo, se va a saber ese tipo banco.
1: Capaz que sí.
0: Pero, tiene que darnos como 10 mil y.
1: Capaz mira, que sí.
2: Ese es tu 10.000 y ya no va a ser más. A ver la comparación. No, para hacer la comparación, mira. Este es el 10.000.
0: Sí.
2: Va a ser diferente. Ese
0: va
2: que
0: ser
2: tiene.
0: Diferente, sí.
2: No, voy aquí.
0: Muy peligroso de darte.
1: Yo estoy tratando de juntar para el próximo lunes que voy a perder.
2: Pero yo quiero hacer nomás la comparación. Sí, este sigue siendo el mismo el que está en la foto.
1: No, a ninguno es igual.
0: Nada es igual.
1: Sí, cambia todito, los billetes van a ser otra.
2: O sea, 100.000 en vez de San Roque va a ser este del...
1: Ese va a ser el puente de la integración, entiendo, porque hay... Pero no

0: Bueno,
1: no,
0: es
1: Integración.
2: Ese es de Nueva York, ¿verdad? Sí, no, bueno. Ese es de Río Paraguay. Dios. Para mí que no sé, ¿por qué ponen así y no identifican no, el lugar?
1: Hay cable, pero que estoy ampliando.
2: No, aparece. Yo estoy ampliando de todos lados y no aparece.
1: No dice, ¿verdad?
2: No dice que este.
1: Vamos ahí, pues no hacemos.
2: No sé. Y cambiar, por ejemplo, suena por Roque González de Santa Cruz.
1: En realidad un Paraguay usando. Más conectado. Hay un satélite que Paraguay no tiene satélite, dicho sea de paso, mira.
2: Sí.
1: Allá arriba hay un satélite.
2: Ay, sí.
1: Yo Paraguay no tiene satélite.
2: Pensé que era Molino de Viento. ¿Qué? El de 50.000. El de 50.000 es un ARPA y un. ¿Ese pico de qué? Ah, tradiciones que nos
1: unen,
2: uno. Dice. ¿Habla?
1: Me hace señas.
2: Que nos une.
3: Cancio está, sí.
2: Cancio.
3: Está, sí.
2: Cancio, vamos contigo. Cancio.
3: Estaba. Se puso en modo de espera. Así música. Como nosotros le ponemos modo de espera, él también nos pone en modo de espera.
2: Hoy pone.
3: Ah, la reciprocidad por sobre todas las cosas.
2: Aparte, él tiene que explotar por algún lado su pesca que se.
3: Es la frustración de la pega.
2: La frustración de su pega.
1: Hombre, me arañan de. Ciudad con historia, persona con futuro. El del 20.000.
2: El de 20.000.
1: El de 20.000, ¿quién tenía, Víctor? ¿Vos qué tenés,
3: no
1: billete?
3: Sé, ni idea, no. Ni idea. ¿Sabes qué? Ni.
2: No sé. Él te va a decir, ni me interesa, te va a decir.
3: Ni me interesa.
2: sabía, Dios.
3: Pues tengo que un billete de 20.000.
2: En realidad lo que te dice él es importante, vamos a comprobar.
3: No, pero no, es lo mismo tener 20.000 con dos de 10.000, ¿verdad?
2: No. Tiene que ser un billete.
3: Mujer paraguaya.
1: Ah, la mujer paraguaya. Que era de 5 guaraní, era la mujer paraguaya, ¿verdad?
2: Sí, no,
1: mujer
2: paraguaya. De 5 guaraní es Díaz.
3: 5.000 tiene.
1: No, ese es 5.000, es 5 guaraní antes.
2: Pero 5 guaraní ya no existe.
1: No, pero antes tenía la mujer paraguaya.
3: Sí.
1: El de 1 guaraní era el soldadito.
3: 5.000
2: ahora, ¿verdad?
3: El Palacio de Gobierno. 5.000. 20.000 la mujer paraguaya.
1: No, y
3: cinco, minar, ¿no?
1: La catedral.
3: El 2.000 tiene dos mujeres y un camino. Es Adela y Celsa Esperati.
2: Sí.
3: Pero en el dorso, o que sería entonces el. ¿Qué es este? El de 2.000.
2: Adela Esperati y su hermana, las primeras docentes
3: sí,
2: paraguayas.
3: Pero el de atrás.
2: A ver. No veo.
3: Bandera paraguaya con
2: esa
3: una
2: es la
3: formación.
2: Declaración de la independencia.
3: La declaración de la independencia.
2: Sí.
3: 2.000 cuesta nuestra declaración de independencia.
2: Sí,
1: y ahora 2.000 va a ser un tigre.
2: Un tigre.
1: Con el salto.
2: ¿Qué salto de dónde lo que es?
1: No sé, un saltito ahí.
2: Para mí que venía Cunda.
1: Y un poco de. No. Ella Cunda. Iba a ser chiquitito el saltito. Arroyo y Nuevo.
3: Y 10.000 porque es San Roque, ¿verdad? José Gaspar Rodríguez de Francia es de 10.000.
1: 10.000 va a ser ahora la independencia, creo.
3: Es un hermano que decía Silla, hijo,
1: Abor. Independencia y Constitución es el
3: de 10.000.
1: El de 10.000.
2: Qué pena que no pone la.
3: Silla, ahora, hijo, Abor.
1: Ahora.
2: La independencia, Silla, hijo, Abor.
1: No, pero ahora la. De Palacios a la soldado. Y el partido.
2: Ese es el 10.000, amigo.
1: Y el Paraguay.
2: Pero no hay iglesia, ese que está ahí.
1: No un día sé, un palacete.
2: No, pero hay que reclamar.
1: Está Cancio, puede se va a enojar.
3: Benjamín. Después se van a enojar y van a. Te pone otra vez en espera y te van a enojar.
2: Cancio. Estás, Cancio. Está hablando ya.
3: No se le escucha. ¿Cancio?
4: ¿Allá?
3: ¿Cómo estamos?
4: Bien.
3: Ah, bueno. Pensamos que te enojaste. Y te pedimos disculpas públicamente por hacerte esperar porque estamos hablando. De guaraníes,
2: de lo que no tenemos.
4: No. Ahí le paso el número justo. Me llamó el subcomisario Rolón. Están, dice, en un procedimiento donde le rescataron a una ciudadana paraguaya de un prostíbulo de Brasil.
3: Ajá.
4: Que supuestamente fue llevada así que tienen su coordenada porque creo que no está cerca de acá. Está en pleno procedimiento. Es lo que. Hizo que se cortara la comunicación por lo menos que pasara a modo espera.
3: Corre, siempre.
4: Esta lluvia ocasionó un accidente de tránsito hacia la ruta número 7, Domingo Martínez, era en la altura de la colonia Yepocuchí, si le conocen. Una camioneta S10 que estaba al mando de Felipe Roberto Chávez, de 51 años de edad, cuya licencia tiene de Pirapó. Es de la ciudad de Pirajó, estaba Itapúa, estaba en pleno tránsito, y el otro vehículo involucrado era una Toyota tipo furgoncito, guiado por Feliciano Martínez Franco, de 45 años de edad, de presidente Franco. Felizmente el accidente solamente con daños materiales es lo que por lo menos se tiene, tenemos en estas últimas horas, ya producto de estas lluvias por lo menos que se tiene en este sector en sí. Hay una denuncia que recibió la policía, específicamente la comisaría primera también, con relación a un caso de venta de famosos perfumes, fuera falsificada. Perfumes y aromas, se llama el local, está ubicado en el segundo piso del shopping Alfonso. Eso está sobre la avenida Camino Rescalde.
3: Ese shopping Alfonso no se puede desmantelar. Siempre hay un antro de bandiditos.
4: Y yo creo que ya no, porque esta misma está la denuncia de shopping Alfonso, la que empresa que se montan y es con fines para esas cosas. Pero de eso en más, no hay caso. No hay caso.
3: Bueno.
4: Siempre quedan en eso.
3: Así es.
4: Siempre quedan en
3: eso. ¿Y qué pasó esta vez? ¿A quién les jodieron?
4: Esta vez las víctimas son el Ángel Miguel Culzoni Matoso, ciudadano paraguayo, y el otro es Fabio Fialo Santos Barreto, ciudadano brasileño. Ambos fueron, hicieron compra de perfume por 4.110 reales, 315 reales y 450 reales. En total, cerca de 6.000 reales, o si cerca de 5.500 reales la compra hicieron, y hicieron la transferencia a través del sistema PIC, pero de acuerdo a lo que dicen, por lo menos aparentemente los perfumes serían ya esos famosos perfumes falsificados. Guay, que se lo evitaba ya en otro aspecto.
2: Árabe.
4: Y nos dicen que son árabes, pero falsificados.
2: Ah, sí.
4: Árabe, bro, es Moija, es cuando sí, pero este es un árabe, cabe ya nadie con el lleno.
2: No, pero o sea que pululan locales que te venden así ahora, sí. A 25.000, un tubito así, sí. Coronarla y la y es así atomizado. El momento de llegué y cuando salí afuera ya no se huele.
3: Y pagar 5.000 más, a mí te va a quedar uno que pega.
2: ¿En serio?
3: Sí.
2: En privado me va a decir dónde.
3: Sí, sí, sí, camino a tu casa.
2: ¿En serio?
3: Sí.
2: Yo tengo uno al lado de mi casa, otro tengo otro lado. Tres en Dame más.
3: 5.000 más no me va a pagar. Conseguir que se quede, que pega.
2: Bueno, y después.
1: Si hay como vamos a pegarle a
4: sí. Bueno, eso es lo que tenemos. Reitero, ahí está el número del subcomisario Rolón, que está en pleno procedimiento, reitero, el rescate de una ciudadana paraguaya, reitero, supuestamente una educación. La denuncia se había hecho acá y tras la información justamente con sus pares, con la policía brasileña, se pudo dar este rescate y está en pleno procedimiento.
2: ¿Él acompaña el procedimiento en territorio brasileño?
4: No. La denuncia se selecciona acá, se dan todos los datos a la policía brasileña también, y son ellos los que ejecutan allá.
2: ¿Y la mujer viene de
4: No pueden ellos entrar acá. No, y se ven con tampoco.
1: ¿Cancio es menor?
4: Tengo entendido que es mayor edad. Eso es lo que me había dicho rápidamente.
1: ¿Te has llegado también a no sé si usted ayuda a ver allá?
2: Bueno, ¿cómo y, se llama
4: no, en el último caso, por ejemplo, estaban 14 chicas, ¿se recuerdan? De los cuales una es lo que dice que estaba bajo su voluntad y lo otro supuestamente por el aporte, bueno, supuestamente porque todas manifestaron de que estaban bajo, no estaban bajo su voluntad, ¿verdad?
2: Ajá. ¿Cómo se llama Francisco? Digo, Solón.
4: Solón es, el nombre es José, ¿verdad? El supermercado de plata. José Solón.
2: José, bueno.
4: José Solón.
2: Dejó de llover, ¿no?
4: Sigue llovinando todavía.
2: Gracias, Cancio.
4: Hasta luego.
2: Ya son las 9:41 minutos.
3: ¿Ya?
1: 41. No, hacemos... Cada muerte de obispo hacemos publicidad.
2: Sí. ¿Qué te parece?
1: Claro, yo te digo. Aunque ya salió el carnal, pues igual le estoy plagiando.
3: Pero la idea. Disponga.
2: El dictador que habla.
1: Y después se enoja cuando nosotros
3: se le da la oportunidad para que tomen algún tipo de decisión. Igual vacilan.
1: Nosotros hablamos después de lo mejor que vivíamos de dictadura que en la democracia y te enoja ahora.
3: Espera, pero una cosa es la dictadura real. ¿Vos solamente querés hablar de la hora de la dictadura?
2: No, bueno.
3: ¿Por qué no querés meterte, Benjamín? Ese es el problema ahora, tenés que meterte con él. El problema tenés que meterte.
2: Y ustedes atacan la figura de un dictador. Llámese Bukele, llámese Alfredo, como quieran llamar.
3: ¿Quiénes son ustedes?
2: ¿Y ustedes?
3: Comencemos por ahí.
2: ¿Y los dos?
3: No, yo no le ataco a Bukele.
1: ¿A vos te gusta Bukele?
2: Vos cuando decís defender la dictadura... Yo no defiendo la dictadura de ninguna manera. ¿Qué quiere decir para comenzar dictadura? Dictadura es un régimen político de gobierno unipersonal o de un grupo de gobierno. No me interesa, no hay parlamento. Ellos son los dueños de la decisión. Señor.
3: ¿Y eso existe en Paraguay ahora o no?
2: No. Ah, no.
3: Ok.
2: Te voy a decir que existe en Paraguay al revés. Ahí existe está. Una dictadura parlamentaria grosera. Brillante. Y puerca.
3: Muy bien, muy bien. Coincido entonces, contigo.
2: Prostituye la democracia hasta más no poder como nunca se prostituye durante una dictadura. La dictadura parlamentaria sí, pudre. Entonces, yo no defiendo al dictador, pero entre esas dos realidades prefiero a alguien que tenga que pararse fuerza y decir, no señor, ustedes los políticos manténganse al margen, porque no son de provecho a la nación. Están valiéndose para robar, mercar y hacer lo que quieran hacer, hasta metiéndose con asuntos del Poder Ejecutivo y de otros poderes del Estado. Eso no es democracia, compañero. Entonces, yo no estoy de acuerdo con la democracia así entendida. No estoy y no voy a estar de acuerdo nunca. Tampoco alabo a los dictadores, pero sí, por lo menos, que pongan orden y respeto. Eso sí defiendo y prefiero.
1: ¿Cuántos años de democracia ya tenemos? Después de...
2: Desde 99, 89.
1: Porque el de Rodríguez sigue siendo militar, no, claro, un gobierno de transición.
2: De
1: no
2: transición, se puede, pero él estuvo 2 años y después vino elecciones. Sí. ¿Elecciones cuándo fue? En 92, ¿verdad?
3: No, en el 89.
2: 89 fue ahí. Sí, sí,
3: 92. Y después en el 93.
1: Se eligió.
2: 93, ¿verdad?
3: Porque el 89 fue para completar el periodo de mandato de 88-93. Periodo constitucional.
2: Sí, sí, sí.
3: Y en el 93 empezó bajo el régimen civilista, ¿te acordás? Sí. Ese término.
2: Civilista, exactamente, de Guasmosi.
1: Sacarle a los militares del poder.
2: ¿Eh?
1: A sacarle a los militares del poder, digo. Porque Rodríguez fue el continuismo de los militares en el poder. Pinochet fue el militar con mayor cantidad.
2: Del carril,
3: no, yo no. ¿Por qué decir ustedes?
1: ¿Eh? No me estoy metiendo. Estamos hablando de la dictadura.
2: Pero entonces intervení.
3: No, pero esperan un ratito. Ustedes están hablando. Y después me dicen soy dictador cuando yo no me
1: hablo. ¿Por qué sacar del carril si estamos hablando de la dictadura militar en nuestro país?
2: Sí.
1: Y hacer comparación. ¿Por qué ocurría esos regímenes militares? Era impuesto por el norte. Después el norte no le gustó más esto. Allá. Y fue lo que ocurrió. Nosotros estamos al Cuañembopú del norte, hermano.
2: ¿Te parece que no volvemos a eso?
1: Estamos, o qué pasó con Horacio Cárdenas. No, y apaité si la empresa no, y que estoy económicamente desastre. Hay el amor de Horacio.
2: ¿Qué está pasando ahora?
1: Entonces, el Cuañembopú del norte, güey. ¿Ese no es una dictadura?
2: Por eso digo. Es difícil decir yo quiero la dictadura. Tenés que divorciar del dictador, pero sí nos han demostrado en la historia de que un gobierno fuerte, un gobierno, ¿cómo te iba a decir? No tengo los nombres, los adjetivos calificativos, pero alguien que sea respetado y haga respetar la constitución y las leyes, No importa que sea sin Congreso, y al final cuenta el Congreso es la prostitución mayor que tenemos nosotros en Paraguay, al menos así.
1: ¿Vos crees?
2: Pero estoy viendo yo que en los otros países no hay demasiada diferencia.
3: Tampoco. Por eso digo, eso es que vos estás planteando de disolver el Congreso.
2: No, yo no digo disolver.
3: ¿Y cómo va a ser?
2: No, pero yo no te estoy diciendo de disolver el Congreso.
3: ¿Y de qué estás hablando? ¿Sin Congreso, me decís?
2: Alguien... No, es sin Congreso, Víctor.
3: Y acaba de decir sin Congreso.
2: Un presidente de la República que sepa frenar y recordarla a los otros poderes de Estado. Compañero, hasta ahí nomás. Después, el Parlamento se mete en el Poder Ejecutivo, se mete en el Poder Judicial, que es lo peor que puede haber.
1: Espera, güey. Acá nosotros tenemos dictadura parlamentaria. ¿Vos dijiste?
2: Claro que tenemos.
1: Y bueno, si el Parlamento no te aprueba tu presupuesto general de gasto para el próximo año, eres ya puta. ¿No aprobáis o no?
3: No te aprueba designaciones en cargos importantes, embajadores, directores nacionales, no te aprueba eso, te traba todo.
1: Entonces la dictadura.
3: Pero mira que está dentro del rango constitucional del poder legislativo, eso. Solo que ellos utilizan eso como una especie de garrote, chantaje puro.
1: Entonces, por ejemplo, para la justicia. Vas a elegir el ministro de la Corte Suprema de Justicia. Tiene que pasar por el plan político.
2: Sí. Embajador para...
1: Entonces vos ya le debes, antes de entrar ya le está debiendo a esto para que sea nomás. O sea,
2: una prostitución sin nombre ni fin. Que comienza en el Congreso. Un Congreso, una dictadura parlamentaria.
3: ¿Pero por qué hablamos de dictadura nosotros?
1: Porque uno deja que no hagamos la pausa.
3: No. ¿Por qué empezamos a hablar del tema?
2: Hoy empezamos a hablar... ya se me fue porque empezamos a hablar de dictadura.
3: Porque se acordaron ustedes de que dormíamos en catre, en el patio, sin que nadie...
2: Por el tema de la seguridad. Tienes razón, por la seguridad.
3: De eso se trata, ¿verdad?
2: ¿Y por ahora, qué hoy día se permite a esos chirias?
3: Así mismo, gente totalmente.
2: Molestosa.
3: Y eso pico era lo que perseguíamos cuando... Se le combatió a la dictadura y se le echó al dictador supremo.
2: Yo no sé.
3: No era eso lo que se perseguía. Claramente no era eso lo que se perseguía. Pero tampoco teníamos, o los actores de la época, tenían una perspectiva clara de qué es lo que se iba a perseguir, de qué es lo que iban a hacer. Solamente el beneficio de la libertad de expresión, de circulación, de desplazamiento. La libertad de poder reunirse sin tener que pedir permiso, cuestiones que estaban muy limitadas anteriormente. Eso para los actores de la época fue un gran logro. Después nomás se ¿cómo se llama? Se prostituyó completamente con la masiva entrada de estas organizaciones no gubernamentales que vinieron y se instalaron en nuestro país, y hoy ellos hacen la verdadera gobernanza. El gobierno, del presidente de la República, del Congreso Nacional, del Poder Judicial, del Ministerio Público, está minado por estas organizaciones no gubernamentales.
2: Contaminado.
3: ¿Sí? Que traen mandatos de entes financieros que tienen sus tendencias ideológicas y que se tiene que respetar la rajatabla, de lo contrario, te quitan el respirador económico. Esa es nuestra realidad.
2: Así es.
3: Entonces la dictadura, Tito Betamina, la dictadura no está solamente concentrada en los poderes del Estado, vos decís que es el poder legislativo, coincido contigo, pero tiene un escalón más elevado que son estos organismos internacionales que gobiernan el mundo. Así de sencillo es el tema. Ahora, si no haces lo que te dicen, te cortan el chorro, y sin ese chorro no respirás.
1: Pero nosotros comenzamos por el tema de la seguridad,
3: no,
1: el tema de la dictadura.
3: No, y tiene que ver con lo que digo yo, tiene que ver el tema de la seguridad.
2: ¿Puede permitirme?
1: Sí.
2: ¿Eso por qué sucede, Víctor? Estamos minados y contaminados por esas organizaciones.
3: Porque
2: aquí se permite.
3: Espera.
2: ¿Sabes
3: por qué?
2: Es.
3: Porque cuando se hizo el golpe de Estado, no había una perspectiva, no se pensó en qué se iba a hacer. Se pensó solamente en quitar ese quiste que teníamos. Y no hay un norte. Nunca hubo un norte. Nunca hubo un norte.
2: Fue de sorpresa, ese golpe tenía que haber sido luego en otro momento. Solamente se adelantó porque tal cosa, tal cosa. ¿Y ustedes creen que fue por la necesidad de sacarlo al dictador del palacio? No. Porque hubo una guerra que está empezando de vuelta ahora. Bueno y compañía. Con Guaraní Cambios hubo problema. ¿Y de quién era Guaraní Cambio? Averigüen.
3: ¿Mi general?
2: Y bueno, por ahí nomás era el tema. Acá. Yo recuerdo muy bien. Ah, bueno. Fueron guerras.
1: Sí, esa ya la parte comercial.
2: Afectaba a la gente, sí. Y por eso nomás era un grupo de Estado.
1: Pero ahí entra también el tema del lavado y la droga y compañía, que es bien grande. Pero hablando de la seguridad. Nosotros hablamos, comenzamos todo eso, que el policía le agarra a un delincuente y no le puede, ahí sí ya le tiene por, ya le están firmando todos los inapos, no le tienen que romper la uña, tienen que mandarle a revisar todo en la, y antes no existía eso.
2: No.
1: Nos vamos un poquito hacia Brasil. Brasil hoy día, las redes sociales le están atacando también a la Policía Federal, a todo eso, por la agresividad con el cual realizan los operativos. En Chile, los carabineros sigue siendo esa autoridad que representa en las calles. En nuestro país, la policía no sirve nada.
2: En plena democracia, sí.
1: Y es que cambió, eso es nomás lo que cambió, y bastante, y se busca, ¿verdad? Y alguno va a decir, no, o lo que sea. No, el policía tiene que actuar bien. Y si vos actúas bien, debo un agente de la policía, oye, vende el documento, a lo primero de eso, no. Ah, pues pega la ley, y ese teléfono llega a tu casa. A ni de poco se va, a empezarlo a joder las pelotas.
2: Cuando no te haces respetar, Diego, cuando sos ladrón y como cualquier otro y quieres proceder, no te van a hacer caso.
1: Bueno, y ahí comienza el robo.
2: Víctor, en ese tiempo... El famoso edicto número 3, no sé si te has de acordar.
3: No, yo no era de la época.
2: No era de la época. Uh-huh. El edicto te decía, bueno, podés farrear hasta las 12 de la noche.
1: Pulca Colorado, Pulca Paraguaya, Cañima, güey. No,
2: Campamento Cerro León. Y los sábados, hasta la 1 de la madrugada podés farrear.
1: Los sábados. Y los domingos, hasta las 8 de la noche, es matiné, se llamaba la fiesta que se hacía.
2: Bueno, ¿y en qué? Eso era lo que hacía el libre. Vos dijiste la alegría de poder circular sin problema, no ella lo condenó. No pedía permiso, cuando eso en realidad se tenía que pedir permiso hasta para hacer cumpleaños. Sí,
1: claro, sí, claro.
2: Tenía permiso.
1: La comisaría.
2: Eso, bueno, pero ¿en qué nos cambió socialmente a nosotros que se hayan levantado esas restricciones o prohibiciones? ¿En qué nos cambió? Y el otro tema. En la casa. Papá y mamá eran autoridad y eran respetadas esas autoridades. ¿Y qué hacían? Que ponga que sea las 5 de la mañana. Había luego un matero dentro de la familia y generalmente no era lo de uno o de dos hijos, eran de 5 hijos para arriba. Entonces cada uno tenía su asignación. Vos vas a preparar mate a las 5 de la mañana, vos vas a ir al corral para atar la vaca y los terneritos y largar para ir a ordeñar la vaca, vos tenés que ir a juntar...
1: Cada uno tenía su misión.
2: Entonces ya empezabas el día ocupado. ¿Qué significa eso? No tenías tiempo de planificar, ni de pensar en joda, ni de... No tenías tiempo. ¿Por qué? Porque la educación familiar era prioridad, el respeto a la familia era ley, ¿verdad? ¿Y en qué nos cambió cuando todo eso se levantó? Acá estamos sufriendo esta prostitución social, porque no se le respeta más a los padres. Los padres no pueden educarle a su hijo más allá de su patio. Sale a la vereda y está ya expuesto a cualquier cosa. Estos días, ahora estaba viendo juegos estudiantiles en los colegios.
1: ¿Y qué hora termina?
2: ¡Dice, amigo! Se van, los que tienen turno mañana, se van hasta la tardecita de la noche.
1: Las 12, la 1,
2: yo te estoy hablando de mi...
1: Pero está hablando de los estudiantiles.
3: Sí, pero vamos a lo concreto.
2: Sí. ¿Me puede? Bueno, esas libertades que nosotros decimos que ganamos con la democracia, se han convertido en libertinaje y han podrido nuestra sociedad y destruido nuestra familia.
3: Ergo, ¿estás de acuerdo conmigo?
2: No, totalmente. En ese sentido, sí.
3: Agrego un punto más. Los grandes medios de comunicación.
2: Ah, ahí vamos a entrar en otro tema.
3: Es del mismo tema, Benjamín, porque están también minados, contaminados por las ONGs.
2: Fundaciones.
3: Sí. Por los feministas, feminazis y compañía que vienen y te insertan una buena cantidad de... Ahora, en Paraguay, no tenemos un canal como teníamos no anteriormente tenemos, para sentarte en la hora y ver noticiero y ver noticias.
2: Hay
3: no,
2: programa no, de cualquier televisión cosa. En Paraguay. Y no, guay, hay ni noticiero de los canales con nosotros.
3: Guay de alguien que quiere ser autoritario. Por eso hasta los policías tienen miedo para intervenir como corresponde, pero en determinadas situaciones. ¿Por qué? Porque te van a venir la señora fulana y el señor fulano que habla luego como ella en los medios, en los grandes medios de comunicación, y te vienen a atacar y te quitan el cargo. Esa es una realidad.
1: Entonces, tu estudio.
3: El quiste. Perdiste. El quiste que quitamos en el 89 era un poroto versus el tumor de toneladas que recibimos a partir de ahí. Y que está en todas las esferas. Que está en todas las esferas. Y que así nomás no vas a poder.
1: Entonces, ¿estás de acuerdo con nosotros? Que no es que querramos la dictadura, sino que medimos nomás la dictadura y en qué hemos convertido esta anhelada democracia que queríamos, de la libertad de expresión, pues, la libertad de culto, demás ratito, cosas.
3: Juan, yo no voy a disentir contigo porque nosotros empezamos el debate y vos defendiste a rajatabla la obra del general. ¿Y cuál es la obra del general que defendiste? La ruta 7, que era en aquel, ahora ruta 2, ¿verdad? Uh-huh. Esa ruta se duplicó, se mejoró constantemente. O sea,
1: ¿cuánto
3: se
1: le cuesta no, a cada persona? No, pero vos no vas a decir lo que pensás y nosotros le voy a callar, pero, y decir que sí.
3: Pero vale la pena, ¿no?
1: Pagar no, pero
3: por una, antes hacía con esta carga de, con este parque automotor que tenemos hoy, esa ruta colapsaba, no ibas a poder viajar a Asunción.
2: Total.
3: Imposible.
1: ¿Y?
3: Eso evoluciona, normalmente evoluciona, o de lo contrario íbamos a seguir siendo el Paraguay del 60, 70, ¿verdad?
1: Y está bien, Víctor.
3: No, está bien.
1: Está bien, Víctor. Avanzó. Pero lo que yo estaba diciendo es que vos tenías la ruta 1, la ruta 2, la ruta 7, totalmente gratuita, construido por el gobierno, por el dinero del pueblo. Hoy día se construye la mayor parte, se construye. Por ejemplo, de Tapepona, ya que hablaste de la ruta ruta 2, hoy era 7. Anteriormente, Tapepona se le dio y ahora se le regaló otra vez para que nos sigan cobrando, siendo que ya se pagó todo. Eso está bien. No está bien.
3: Yo no dije que eso está bien.
1: La Itaipú Binacional, obra de la dictadura, obra de la dictadura de Stroessner. Ya se pagó todo, pero nosotros no tenemos nada a cambio.
3: No tenés energía eléctrica.
2: Dijiste ya.
1: ¿Eh?
2: Terminaste.
3: No te ven a exaltar.
1: Te explico.
2: No, pero puedo ya meterme escuchar en lo que vos empezaste a decir ahora. Y voy a ser infidente. Ustedes en la pausa anterior discutieron este tema.
3: Sí.
2: Y tu postura ha sido eso, ¿verdad? Uh-huh. Defendiste las obras de Alfredo Stroessner.
1: No la dictadura.
2: Esta ruta 2 y ahora están. Sí.
3: Bueno, está mucho mejor organizada.
2: Pasa lo siguiente, en mi percepción, y que me van a disculpar si es que estoy equivocado. Esa duplicación de estas rutas, o esas nuevas rutas asfaltadas, y qué mal, porque obras grandes no hay, ¿verdad?
1: Son negocios.
2: Viaductos que estamos teniendo aquí, alguna costanera que tenemos otro lado, algunos hospitales que tenemos, eso no hubiese sido absolutamente posible si no fuese por la plata de Itaipú.
1: ¿Sí?
2: Y por la evolución terrible que hemos tenido en el tema financiero, económico, ¿entendés? ¿Y dónde comenzó todo eso? Itaipú es obra de Alfredo Stroessner.
3: Venga, mira.
2: Y si no fuese por Itaipú, esta duplicación hubiese sido.
3: Perdón. ¿No?
2: Sí.
3: ¿Por qué del Alfredo Stroessner? Estaba en función de gobierno en aquel momento.
2: Claro.
3: Entonces, con ese criterio yo voy a salir a reivindicar lo asfaltado que hace la municipalidad. Ahora voy a decir que es gracias a Dani Mujica.
2: No, vos me entendés mal.
3: No,
2: Yo te estoy contando lo siguiente. Eso se generó por la
1: inteligencia
2: de Alfredo Stroessner. Usted has de acordar que militares brasileños atacaron un puesto policial en Salto del Guairá y tomaron el control en Salto del Guairá, territorio paraguayo. Se metieron los brasileños. Alfredo Stroessner tenía como asesor de gobierno, cuando había una subsecretaría que no recuerdo, me vas a ayudar después ahora. Había un señor que se llamaba Federico Mandelburger y era alemán, era nexo. Alfredo Stroessner es luego de raíz alemán. Entonces, pidió asesoramiento y consultó aquí, consultó en dos partes. ¿Qué hacer frente a Brasil? Porque no podemos llevarla a declararle guerra a Brasil. Utilicen el agua de ese río, una potencia terrible que no puede usted pelearse si son están compartiendo. Utilicen eso. ¿Y qué es lo que vamos? Y hagan las represas, amigo. Alfredo Stroessner fue el que comenzó a decidir y le cupo terminar eso hasta la inauguración de esa hidroeléctrica. Entonces, por eso digo yo, obra de Alfredo Stroessner, ¿verdad? Otro habrán hecho también, si es que estaban en vez de él, habrán hecho también.
1: Pero cuando eso ya estaba a cara de... O sea, el gobierno paraguayo ya tenía la experiencia de que la represa hidroeléctrica generaba energía y se generaba dinero.
2: Sí, era energía limpia. Entonces, digo nomás yo, ahora las cosas que estamos viendo por allí, gran parte es por la plata que entra en
1: ITE. ¿Y cuánto se roba ahora?
3: Lo que yo digo nomás
2: es
3: que...
2: Y se come, y se come.
1: Se roba, hay muchos más ladrones.
3: Lo que yo digo nomás es que, no sé, estuviese Stroessner o no.
2: Sí.
3: El tipo se iba a hacer.
2: Ah, no.
3: Sí, y los beneficios, digo, sí. Y los beneficios iban a llegar. Sí, lo que no tenemos que perdernos es en endiosar la figura del que estuvo de turno en el momento.
2: Claro que conmigo, Stroessner, no. Yo una vez le he visto, hablé con él.
1: Absoluta.
2: Me abrazó y todo eso, pero yo...
1: Por eso yo quiero dividir el tema de Stroessner, no sé qué, cuándo, la guitarra. Lo que reclamo realmente es cómo en un periodo de dictadura donde la necesidad del pueblo paraguayo, diezmado por las guerras, por la revolución, todo ese problema que tenía el país con revoluciones de cada 2-3 meses entre paraguayos, y se vino, se calmó todo eso y se pudo progresar. Y cuando vos tenés ya, o sea, antes vos no tenías el ONU, ahora ya tenés el ONU, pero no sabes manejar el ONU. Ese es lo que pasó con la democracia paraguaya. A eso nomás yo me refiero. Yo no reivindico en ningún momento una dictadura para nadie. Absolutamente. Sino que no sabemos usar lo que nos dejaron y estamos mal utilizando. Ejemplo, Copaco. Está muerto, Copaco. Agua, no pudimos avanzar en tema de SAP. Le cambiamos 50.000 ese nombre. Igual que la moneda que estamos cambiando hoy día. Gastamos dineral para imprimir. O sea, hay tantas cosas que se está... Y ANDE. Las ANDE se están fundiendo. Se está tercerizando todo para que la ANDE vaya y muera. No estamos dimensionando realmente lo que está pasando. Imagínate, vino Guasmosi. ¿Cuántas personas quedaron sin dinero con la caída de los bancos? Miles de ahorristas quedaron y murieron porque no pudieron recuperar su dinero. O sea... Hay tantas cosas que ocurrieron en la democracia.
2: Vos decís
1: que no... muchas más personas murieron que en la dictadura.
2: Vos decís que no le defendés a Alfredo Stroessner, pero sí. Con la vehemencia con que hablas,
1: jamás. Yo, anti-estronista. Fui anti-estronista.
2: Vamos a un resumen.
3: Porque, para liquidar nomás esta parte, ¿verdad?
2: No, es dictadura.
1: No, jamás.
3: Digo nomás lo siguiente, ¿verdad? Todo evolucionó.
2: Claro,
3: todo evoluciona.
2: Totalmente.
3: No podemos nosotros quedarnos en el tiempo de los años 60. ¿Cuándo hace que había revolución cada 3 meses?
1: En el 47.
3: Bueno, pues eso hace muchísimo tiempo. Sí, cuando eso no estaba todavía ni Stroessner. Y evolucionó. No podemos quedarnos. Yo voy nomás hasta... Él subió en el 54, ¿verdad?
2: Sí.
3: Yo voy nomás hasta los 60, 70, 80. En que a lo mejor no estábamos todavía o éramos pequeños que no dimensionábamos la realidad. ¿No podemos comparar ese tiempo con hoy?
2: No, claro.
3: Si vos
2: no.
3: Me hablas de la ruta, yo te hablo de la ruta de los 80. Cuando sí. Vos tranquilamente podías ir, cruzar sin ningún problema siendo niño de 7 años.
2: No había tráfico.
3: Hoy, soltarle a un chico de 7 años a ver si te cruza la ruta. No, ¿verdad? La ruta se utilizaba tranquilamente con el parque automotor existente en el país en esa época. ¿Por qué? Porque no hay por Iguazú y la vehículos a la colectiva mía cada 2-3 horas. Nosotros que vivimos en la campaña sabíamos eso, ¿verdad? Sí. ¿Por qué? Teníamos que utilizar bus para desplazarnos y tenía que esperar.
2: Horas tenía que esperar.
3: Hoy, este contingente de vehículos que tenemos a nivel país, el parque automotor existente en la actualidad, no iba a soportar absolutamente la condición de la ruta en que estaba en esa época. Imposible. Ahora, salir del centro y llegar hasta tu casa, Imagínate con esa ruta.
2: Terrible.
3: No iba a poder hacer.
2: No. Imposible.
3: O sea, imposible, evolucionó todo. Que tenemos que medir. Lo que hizo este gobierno en aquel tiempo era bien espectacular para la época, ¿verdad? Itaipú no hay ni un cuestionamiento sobre el efecto que tiene hasta hoy para la economía nacional y para el desenvolvimiento, no sé, en materia de infraestructura del país, vial y civil y lo que quieras. Pero en lo demás, era para la época. No se pensó también el bravísimo general que defendés, no pensó también un poco más allá, lo pensó en el 2000 y algo más, pensó en su época.
1: No, vaya a poner en contexto lo que vos pensás que yo digo. Porque si fuese otro presidente y no pensase como pensó, digamos, en la guerra con Brasil. En vez de la represa, ya hay esta guerra.
2: No iba a tener una condición, si vamos a hablar así,
1: suposiciones, pues vos podés suponer también.
2: Hagamos nomás una relación de hecho y vamos a las noticias primero, Víctor.
3: Como quieras.
2: Sí. Aquel episodio de Salto de Guaya que estoy diciendo. Pensad nomás. ¿No habrá sido un comienzo como para testar la reacción paraguaya y empezar a utilizar todo el territorio como está pasando ahora? Lleno de brasileños por todos lados. ¿No habrán tenido un plan ensayando de esa manera por la fuerza? No sé. Vamos a un resumen con las últimas noticias.
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2: 20 grados actual marca de temperatura, se mantiene alerta por tormentas en las próximas horas.
3: Médicos nucleados en el Sindicato Nacional de Médicos SINAMED están hoy en el Congreso Nacional para mantener reuniones con parlamentarios de ambas cámaras en el marco de las negociaciones que buscan destrabar completamente el conflicto que mantiene vigente una huelga anunciada para el 21 y el 22 de septiembre. Representantes del Sindicato Nacional de Médicos se reúnen con representantes del Poder Legislativo, primeramente en la Cámara de Diputados, donde fueron recibidos por el presidente Raúl Latorre en el marco del análisis técnico del presupuesto para la salud en busca del aumento salarial que exigen. El presidente del Congreso, Bachi Núñez, confirmó esta mañana que tiene previsto recibir a los médicos a las 10:30 a fin de conformar una mesa técnica de la que participarán también parlamentarios como Esperanza Martínez, Ignacio Iramán, Dionisio Amarilla y Natalicio Chase. El miércoles se desarrolló una reunión entre representantes de SINAMED y autoridades del Ministerio de Salud Pública, entre ellas la ministra María Teresa Barán. Tras el encuentro, la doctora Rosana González, secretaria general del sindicato, destacó que finalmente la cartera sanitaria demuestra una apertura total en las negociaciones. La dirigente explicó que la institución reconoció contar con $60 millones para el reajuste salarial, aunque la solicitud es de $120 millones. Es ahí donde el Congreso cumpliría un papel fundamental durante el análisis del presupuesto general de la Nación para el año próximo, con la posibilidad de reasignar recursos hasta poder cumplir con la reivindicación del gremio.
2: Los precios del petróleo rondaron de vuelta los $100 por barril este jueves, un día después de que Irán anunciara ataques contra más de una docena de embarcaciones que intentaban atravesar el estrecho de Hormuz, una de las principales rutas para el transporte mundial del crudo y del gas. El Brent, referencia internacional, llegó a $101.28 por barril al inicio de la sesión asiática, después de superar los $100 ayer miércoles por primera vez. El precio del petróleo bajará en cuanto ganemos la guerra con Irán, dijo el presidente norteamericano Donald Trump a los republicanos de Texas en un contexto de disputa electoral con los demócratas de cara a las elecciones de mitad de mandato.
3: El ex jefe de gabinete de la gobernación de Central, considerado el gobernador de facto detrás de la gestión del ex animador Hugo Javier González, se entregó esta mañana a las autoridades para cumplir la pena de 10 años que le impuso un tribunal en enero del 2025. El hombre, que hasta finales de agosto gozaba de libertad ambulatoria, debía presentarse ante la justicia luego de que la sentencia quedara firme. Fue derivado inmediatamente a la unidad penitenciaria industrial Esperanza. Sin embargo, Robles permanecía en condición de fugitivo. Por esa razón, el juzgado de ejecución intimó formalmente al condenado a entregarse. Caso contrario, ejecutaría la fianza millonaria que incluye inmuebles en varios puntos del país. Sobrepasado el plazo otorgado, el miércoles último, el magistrado Carlos Mendoza declaró la rebeldía, decisión que dejó las propiedades embargadas a un paso del remate judicial. Al argumentar la sentencia, el 4 de enero del 2025, la jueza Karina Cáceres, presidenta del Tribunal de Sentencia, explicó que los fiscales demostraron que las 14 obras supuestamente financiadas con los fondos de emergencia fueron construidas mucho antes de los desembolsos que recibió la Gobernación de Central. La magistrada resaltó que Hugo Javier González, en su carácter de gobernador y ordenador de gastos, erogó mediante dos resoluciones a favor de la Fundación Centro Integral de Apoyo Profesional, CIAP, para la construcción y mantenimiento de espacios públicos en el Departamento Central, la suma de 3.063.360.000 guaraníes y también pavimentación asfáltica empedrado por valor de 2.042.240.000 guaraníes, totalizando 5.105.600.000, por lo que la Gobernación de Central no tuvo contraprestación alguna. La Fiscalía halló como cerebro de todas estas maniobras al gobernador de facto, quien hoy se presentó ante la justicia.
5: Diputados panameños calificaron como una injerencia en las decisiones del legislativo el comunicado mediante el cual la Embajada de China expresó su rechazo a la conformación del grupo multipartidista de intercambio parlamentario Panamá-Taiwán y exigió a sus integrantes rectificar su posición. Los parlamentarios defendieron que Panamá es un país democrático, libre y soberano, donde la conducción de las relaciones diplomáticas corresponde al Ejecutivo, pero la Asamblea Nacional mantiene independencia para promover intercambios legislativos. También afirmaron que la separación de poderes está reconocida constitucionalmente. La representación del régimen de China en Panamá manifestó su fuerte descontento y enérgico rechazo ante tal iniciativa. Además, pidió a los diputados panameños atenerse a la política exterior panameña, abandonar sus acercamientos con Taiwán y dejar de entorpecer y socavar las relaciones que Panamá mantiene con la República Popular de China. El régimen chino comunista fue acusado por los parlamentarios panameños de interferir en las decisiones de la Asamblea Panameña.
3: Los municipios de Presidente Franco y Puerto Iguazú, Argentina, dieron un paso importante para fortalecer la integración turística en la triple frontera con la firma de un convenio bilateral de cooperación que permitirá facilitar la circulación de vehículos destinados al turismo receptivo a través de la balsa que conecta ambas ciudades en el río Paraná. El acuerdo fue presentado como una herramienta para destrabar una de las principales dificultades que enfrentaban las empresas turísticas, que es el traslado de pasajeros entre ambas ciudades utilizando la conexión fluvial. Hasta ahora, los operadores encontraban dificultades para realizar estos cruces de manera formal, situación que limitaba la oferta de paquetes turísticos y la integración de los atractivos en la región.
5: Desde el Viceministerio de Minas y Energía justifican plan energético y descartan la posible privatización de la ANDE. Mauricio Bejarano defendió la reforma del sector para reparar los roles de rectoría, regulación y operación, buscando atraer capital privado ante el inminente déficit energético en Paraguay. Frente a las críticas de diversos gremios de la Administración Nacional de Electricidad, ANDE, quienes incluso anunciaron una serie de movilizaciones, el gobierno salió al paso para desmentir cualquier intención de desmantelar o privatizar la ANDE. Esta semana, Citrande hizo un llamado para que durante el gobierno de Santiago Peña no sea creado el Ministerio de Energías, Minas e Hidrocarburos y el ente regulador del sector, ya que existen precedentes recientes que ponen en duda la verdadera intención de las actuales autoridades.
3: Un buque carguero de bandera extranjera se incendió este jueves por la mañana en el puerto de Qingdao, en la provincia oriental china de Shandong, causando un elevado número de víctimas, informaron medios oficiales. El incidente, que ocurrió hacia las 11:15 hora local, se produjo en las instalaciones de la empresa Beihai Shipbuilding, mientras la embarcación permanecía atracada para labores de reparación, según la agencia estatal Xinhua. El presidente chino Xi Jinping dio órdenes de intensificar las labores de búsqueda y rescate de las personas desaparecidas, al tiempo que pidió una investigación rápida sobre la causa del incendio, garantizar un seguimiento y una atención a las víctimas sin demora, según el medio estatal.
5: Inestable el tiempo, con precipitaciones en la capital del este del país, actual marca de temperatura se mantiene en 20 grados.
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1: Ya son las 10:33 minutos en todo el país. El comisario Rolón de Trata dijo que estaba en procedimiento y que todavía no podía hablar. Amnistía. ¿Ustedes sabían que paraguayos están combatiendo la guerra entre Rusia y Ucrania?
2: ¿Había incluso fallecido ya ahí?
1: Sí.
2: ¿Sí?
1: No sabemos a cuántos ciudadanos fueron. Pero hay más de dos, más de tres, más de cuatro.
2: Hay unos cuantos. Resulta ser que la paga era tentadora, ¿verdad?
1: Exactamente. Pero ellos fueron para ayudar a las tropas de Ucrania.
2: Sí, en el frente de batalla.
1: De batalla. Sí,
2: sí.
1: A pelear.
2: Por ahí bebé de Tucuchilí.
1: Les ayudaba a hablar en guaraní.
2: Ajá.
1: Sí. Se comunicaban ellos en idioma guaraní y los otros no entendían mañana. Así que como...
2: Estaban de mercenario.
1: Como le miraban a Luis Alberto del Paraná en Londres. Y no, mercenario y bueno, pagado, ¿verdad?
2: Y sí, mercenarios son los que hacen ese papel, ¿verdad? Conocedores, sí. Son normalmente ex soldados.
1: No, son ex soldados, sí.
2: Y que hacen incursiones kamikaze prácticamente.
1: Exactamente. Bueno, y hoy Amnistía Internacional denunció el reclutamiento de latinoamericanos por parte de Rusia con engaños y coacción. El impacto de la guerra entre Rusia y Ucrania ha trascendido sus fronteras hasta llegar a América Latina, donde ciudadanos de Colombia, Cuba, Brasil y Perú nos cita a Paraguay, porque los paraguayos estaban hacia el lado de Ucrania, han sido reclutados a través de patrones de engaño, coacción y explotación por parte de Rusia y o de personas que actúan con su autorización o apoyo, según denunció Amnistía Internacional. En muchos de los casos documentados, estas prácticas podrían constituir trata de personas, de acuerdo a la ONG, cuyo informe titulado Rusia, tráfico de ciudadanos extranjeros para combatir en Ucrania, fue revelado en la mañana de este jueves. La organización difundió en su informe que muchos fueron traídos mediante falsas promesas de empleo civil, salarios elevados, estatus legal o ciudadanía rusa, para verse rápidamente llevados al frente de batalla de la noche a la mañana. Así actúan. ¿Por qué están reclutando extranjeros? Pregunto.
2: Opa, sí que hay fuerza. Opa,
1: su igual ya. Opa, su igual. Nunca se va a saber. En una guerra nunca se sabe la cantidad de muertos, ¿no? Nunca se sabe.
2: No.
1: Nunca se sabe.
2: Espera, con la... Acá justamente alguien comentó algo hace rato y iba a contarte.
1: Pero no es sobre ese tema.
2: No. En los países que tienen democracia de hace tiempo, la policía siempre actúa con mano dura. Incluso tienen potestad de actuar en cualquier situación. Aquí el mandato constitucional, solamente en caso de flagrancia, la policía puede hacer alguna intervención en el recinto
3: España,
2: interno.
3: España, vos estuviste. ¿Sabes cómo va a actuar, verdad?
2: ¿Cómo actúa?
3: Y la forma en que actúa, ¿no? Pero ni pon nada de derecho hasta que vos demuestres tu derecho.
2: No creas. No, Juan.
3: En Nambiner,
2: ¿no? Sí, hay. Sí,
3: en el aeropuerto.
2: No, Juan, no.
4: Allá respetando así.
2: Lo que sí hay un límite de tiempo. 11 de la noche hay silencio. Mayormente son condominios, güey, ¿verdad?
1: ¿Y esa es dictadura?
2: No, yo no digo que es dictadura. Imponen una disciplina que se tiene que respetar.
1: Y viste que se puede.
2: Una comunidad.
1: Con democracia también. Pero se puede hacer ciertas cosas.
2: Y eso es lo
1: cosas.
2: Que te estoy diciendo. Esa es una democracia. Sí, esa sí. Es una democracia.
1: Es una
2: ahora,
1: democracia ordenada.
2: Ahí sí están de ojo en cada esquina, están los organismos de derechos humanos, ONG y compañía, que no te van a permitir abusos.
1: Así tiene que ser.
2: ¿Viste así que funciona? Se puede. Pero bueno, se limita a rajatabla. La poli bebé. Tedioso y todo hablar en primera persona. Pero en una, paraguayito, yo reuní en Abetín departamento. Paraguayito puca.
1: Sí, hasta.
2: Chisteada. Sí, y sabe el regado de qué, ¿verdad?
1: Exactamente.
2: Y da gusto conversar, recordarte cosas. Y tac, tac, tac, en la puerta. Sí, policía. Sí. Tenemos quejas. Sabe que la hora, esta hora ya no se puede, hay que descansar. Y si usted no quiere descansar, pues deja a la gente que descanse. Coño, le dice encima. Esta es una advertencia. La siguiente, ya venimos a intervenir. La medalla, puta.
1: Así tiene que ser. El que no quiere entender, que se someta.
2: Y sí. Pero vos en el momento pensás, pues, está, weón, a mi derecho, estoy en mi casa, decir, ¿verdad? Pero no, es así.
3: En Paraguay, ¿así? En Paraguay, ahí el
2: en Paraguay se va la policía así de emoción. Sí.
3: Medición de sideles, no sé qué, del equipo de sonido que tienen los vehículos. Que está prohibido, lo. Sí. Ah, ¿te recuerdas? Vos te quejabas, tú decir que no podía dormir.
1: Sí, ya, por fin ahora se civilizaron un poco.
3: Y bueno, pero. Y eso parece está bien, no está bien. No es que sea malo la democracia.
1: No.
3: La aplicación, las leyes, sí, y quitarle ese poder a la policía, a los militares, nomás el tema. Porque en los Estados Unidos, que es la democracia más antigua, no sé, del mundo o lo que sea, yo no conozco, pero yo veo, y la gente que me cuenta cómo actúan, vos le decís negro, más uno es hoy tema preso.
2: Eso sí,
3: moreno, cuidado. Ja,
2: y no, pero hay, pues, gente conocido tuyo que son que vos le te permite decirle, darle el sobrenombre negro.
1: Te permite.
2: Sí.
3: Acá.
2: No, y en otro lado también, ¿no? Pues te escuchan eso y te llevan preso. El tipo que recibió ese trato tuyo sabe por qué le decís, porque es tu capé. Pero el policía que escuchó, el yaguaí que escuchó y se va a contar, racista adentro, sin perdón. Preguntarle a esta abogada argentina que le hizo una seña a la brasileña. A Brasil lo matamos. Pues,
3: pero la forma de actuar, nomás yo digo.
1: ¿A qué le preguntaste? El tipo que me daba por no sé dónde le preguntaste a Cancio.
3: ¿A Cancio?
1: ¿En qué? ¿Eso era por la pared, por la puerta o dónde?
3: No, en un edificio. Tiene publicidad y todo del laboratorio que funciona en ese lugar, cerca del hospital.
1: Sí.
3: ¿Y qué vos vas a salir a pegarle, a reclamarle, vos dueño del lugar, ¿qué vas a hacer? Vos reaccionás y vos vas a ser castigado, Benjamín. A eso me refiero.
1: En el estadio Nou Camp, por ejemplo, 3-4 periodistas paraguayos, a quienes los conozco muy bien.
2: No, Bernabéu.
1: Santiago Bernabéu. Está la estatua
2: Está la estatua de Santiago Bernabéu.
1: Se fue sacando su pitino, la estatua de Mata de
2: ¿Su qué?
3: ¿Ah,
1: sí?
3: No, es preso. No, sí, preso era.
2: No.
1: Está tronando, hay truenos y tronando.
2: Es el milagro porque hay un lleno de policía.
1: Sí, lleno de gente que visita también.
2: No, fila impresionante. Nosotros nos fuimos para anchar.
1: Ustedes no estuvieron ahí.
2: Nos fuimos para anchar. Y estaba Nani, un abrazo a Nani, siempre nos escucha. Estaba Gustavo Torres. Y Monchi. Y ellos eran los guías. Y como que pucú la fila. Y paciencia es lo único que no tenemos ya. Entonces, mi dígita, bebé, si es cuapado. Y nos sentamos en un cantito tipo paraguayito, ¿sabes, verdad?
3: Me imagino.
2: Y le bajamos una rubia. Y después llega el momento que tenés que evacuar. Animado los muchachos ya. Y me dice uno, vamos a hacer una apuesta, no vas a hacer tal cosa. Allá podas. Ese era el famoso típico que le
3: tiran al colombiano.
2: Le tiran al colombiano contado por este Yokoi Conger, Kenji. Que le decirle, sí, le hablas de las bondades del ciudadano para que llegue a tal punto. Y te va a poner peros. Sí, vos sos un tipo guapo. E inteligente, tenés verba, tranquilo, tranquilamente podés dirigir la empresa, Benjamín. Y vas así, no, pero sabes qué tema, el salario que es. Yo te digo, ya que no sos capaz de hacer, no sos capaz de dirigir la radio, al toque sos el director de la radio. ¿Por qué? Porque te tentó, güey. Y eso es lo que hizo este muchacho, lastimosamente.
1: Te tentó y ya es su caso, güey. Bueno, y digo nomás,
2: eso sí realmente es ser patotero.
1: Donde sí, pero digo, en los países donde hay orden y respeto y donde las instituciones funcionan, la democracia es también dictadura para el concepto de latinoamericano. Nosotros los latinos creemos que dictadura es que un policía se vaya y le agarre a uno que está haciendo lo que ellos hicieron, o que se vaya a intentar romper un vidrio.
3: Poner orden.
1: La policía te dice, no puede hacer nada porque no hizo todavía. O sea, ponen la yocata a la vida y le ponen yocaidi.
3: Un ejemplo, Benjamín. He visto, está en las redes sociales, una señora borracha. El policía ya sube en el volante para llevar el vehículo en el corralón. Ella no tiene posibilidad de propiedad privada. Le pegaba al policía. El policía no podía reaccionar porque era mujer. Y no había una agente mujer ahí en ese momento. Sí. O sea, eso en otro país. No,
2: levantarle la voz. Un solo ejemplo en el mundial con periodistas paraguayos que fueron a poner su mesa de transmisión sobre una vereda de un domicilio. Vino la policía y les sacó de ahí porque no tenían autorización del propietario y cerraron la circulación para también. Más porque cerraron la circulación. La visión de Stroessner en el tema de dejar los espacios de las parcelas para una futura duplicación de la ruta en esta zona fue tremenda.
1: Cierto.
2: Es por eso que el Estado no tuvo necesidad de pagar a muchas zonas por parcelas que podrían afectar a la ruta al día de hoy, dice.
1: Sí,
2: para la famosa franja de dominio del Ministerio de Obras Públicas.
1: Para sacar, ¿cómo se llama? No es decomisar, es expropiar.
2: Sí, sí, sí.
1: No hizo falta porque 100 metros de año que tenía esa mismo. Ruta hasta esa de puta
2: franja,
1: puta.
2: La franja de dominio.
3: Brillante. Una conversación.
2: Brillante este aporte.
3: Sí, una conversación.
1: Muy bien
3: este aporte. Es una luz en la persona. Y yo Galaverna fue una de las personas que antirronista, pero su des
1: Galaverna no era anti nada.
3: Bueno, pero decía que ser, ¿verdad? Que perseguido, que pega cama. Bueno, pero decía ser. Pero una de las personas con el que él quería hablar era con Stroessner. El que más, según lo que él dijo, el que más quería hablar era con él.
1: Con Galaverna.
3: No,
1: él con esto.
2: En esa época los entes y ministerios estaban gente muy intelectual, además, y con un conocimiento de su cartera de Estado.
1: Por eso te mencioné a Federico Vandenburgh, que era el cerebro. ¿Cómo se llama? Secretaría Técnica de Planificación se llamaba.
3: En el Partido Colorado, Federico Char.
1: Había gente que sí. Tenía cerebro, no tenía corcho en él.
3: Y cuando entraron sin cerebro, como Montanaro, Ado Benítez y compañía.
1: No, algunos se van a enojar contigo.
3: No, pero
1: tienen corcho.
3: Cuando ellos entraron se descompuso totalmente. Se descompuso.
1: Bueno, hagamos, che, le estamos debiendo uno.
2: Sí, debemos uno, efectivamente. Y tener que cumplir, Carlito, pero primero voy a cumplir yo. Sí, ¿por qué? Tale. 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
3: No es mucho, Víctor. Mira.
2: ¿Cuánto cuesta?
3: En Estados Unidos está.
2: Acá, hermano.
3: Está 1299.
2: Acá es otro precio. Cumplimos.
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0: les voy a contar. Está lloviendo todavía y ante la llegada de un evento climatológico severo, ANDE lanza recomendaciones a los usuarios. Van a haber cortes por todos lados.
1: Qué raro.
2: Qué novedad.
0: Yo estoy mirando acá enfrente. Desde que empezó el programa a las 7, se notaba, pues, se percibía desde esta distancia al menos casi casi oscurecida la vereda de enfrente.
2: Pero está lloviendo. Está lloviendo.
0: Sí, está lloviendo. Y dice, recomendamos, en caso de tormentas eléctricas severas, dice ANDE.
2: Apaguen su luz, antes que nosotros le apaguemos.
0: O menos, ¿verdad? Dice, desconectar todos los electrodomésticos para evitar daños por la intensidad de las descargas eléctricas. Tomar todas las medidas necesarias para prever posibles interrupciones en el suministro de energía eléctrica que pudieran darse ante la intensidad de las condiciones climáticas severas. Leo de vuelta. Tomar todas las medidas necesarias para prevenir la posible...
1: Ay, no nos hacemos cargo si quemamos todo el equipo.
0: Exactamente. Pero anda, si yo voy a estar pescando, voy a desenchufar mi heladera y voy a dejar fundir todo lo que tengo adentro. Mi leche, mi carne, mi lo que sea.
1: Tu picaña.
0: Picaña o caña, ¿verdad? Después dice, si existen cables sueltos, considerar en todo momento la línea como energizada y registrar tu reclamo. Dice, durante la tormenta no usar artefactos eléctricos como secadores de pelo, planchas, televisores, heladeras, microondas, cargadores de celular, etcétera.
1: ¿Y eso por qué?
0: Y no sé, por eso te digo, voy a hablar de que estamos en un país de, bueno, buscar un lugar, atendiendo a esto que es más simpático. Última recomendación, dice, buscar un lugar seguro mientras duren las lluvias severas o existan descargas eléctricas. O sea, tener que salir de tu casa y ponerte bajo el árbol.
1: ¿Dónde es el lugar más seguro?
0: Bajo el árbol.
2: Entrar en el sótano.
0: En el sótano.
1: Tenemos que buscar refugio porque llueve.
0: Qué notable. Y bueno, nos quedamos por aquí. Algo más que queda en el tintero.
1: La fiscalía pidió esta mañana en su alegato final 18 años para los agentes de investigación de delitos y 10 años para los agentes del Grupo Especial de Operaciones en el tema Gatillo Fácil, el juicio oral que se lleva adelante desde el pasado... ¿Qué fecha fue? 28 de julio.
2: Imagínate los policías que quieran actuar después. Sí, porque el que murió no es santo.
1: No, el secretario de Carlos Cabrera Carrera.
2: No es santo.
1: Estaba con la que murió, era...
0: Gloria Jessica.
1: Gloria Quinola. Jessica era la cuñada de Carlos Cabrera Carrera. Es decir, eran del entorno de ese equipo de malandros, ¿no?
0: Alex Enrique Alejandro.
1: Y Alex Enrique era su pasero en Puerto... Ahí hacia Irala.
2: Sí.
1: Domingo Martín Irala. Hay un puerto...
0: Sí.
1: Esa zona era el nombre, sí. Sí. Y él era el encargado de ese puesto de paso de drogas hacia la Argentina.
0: El fallecido. ¿De dónde salían?
1: Salían del cumpleaños de un amigo de Carlos Cabrera Carrera. De uno de ellos también.
0: Era ahí, temporada de pandemia, creo que, ¿no?
1: No. Mucho después.
2: Después.
1: 2022 creo que fue.
2: Lo que sigue, investigación, hizo un estudio, el vehículo más o menos, le dieron toda la pista, se fueron, intervinieron. No pudiste ir, güey, o ya vi. Jacoanga Oreco, posiblemente condenada de 10 y cuánto.
1: 18 años para los agentes de investigación. Y 10 años para los del Grupo Especial de Operaciones. El operativo estuvo a cargo de investigaciones, llamaron refuerzo y fueron la gente del Grupo Especial de Operaciones, ¿verdad?
2: Es muy bajo, me van a decir cómo se operaciones de Jacoanga después de eso.
0: Bueno, la abogada y activista María Esther Roa fue retenida. En el Palacio de Justicia en Asunción por agentes policiales, quienes alegaron que estaba alterando el orden público durante una manifestación frente a un tribunal de apelación.
2: Ella abusa.
1: Exactamente. Ella llama la atención y está en contacto directo con ciertos medios de comunicación.
0: O avisado y no está. Voy a irme a hacer tal cosa en la parte de... Y hay pues periodistas que están asignados a la cobertura en el Palacio. Nos quedamos por aquí, ¿verdad?
1: Sí, señor.
0: Hasta mañana, Víctor.
1: Si Dios quiere, hasta mañana.
0: Hasta mañana, Juanvi.
2: Yo no me quedo, yo me voy a mi casa. Hasta
1: feliz mañana. Día a todos los pediatras. Hoy es el día del pediatra.
2: Mira, saluda a todos. Especialmente al doctor Gustavo Carlos.
0: Atención, que también es el día de la prevención del suicidio.
1: Es verdad.
2: Sí, hoy la.
0: Sí, mira que un tema que teníamos.
1: ¿Averiguó en la fiscalía con quién podemos hablar? ¿Me dicen? No sé. No hay.
0: Es el tema. no encontrás gente con quien hablar. Desde yo también de las 8
2: estaba. Nosotros perdimos el contacto de esta chica que una vez le hicimos nota. ¿Te acuerdas?
1: ¿Quién, chica?
2: Y el de tema de suicidio.
1: ¿Y quién, Iván?
2: No me recuerdo. Las dos chicas que iban a hacer una fundación.
1: ¿Las dos chicas?
0: Sí, creo que hay.
2: Exactamente. Sí, y no,
1: ¿de
2: no,
1: dónde son?
2: De acá, en Ciudad del Este. No decían que ahí sí ya van a no tener que decirle todo eso.
1: ¿Y dónde? Bueno,
0: una pena que no encontramos con quién hablar.
2: En el canal habíamos hecho. Ellos estaban organizando para crear la fundación.
1: Ya, una pena.
2: Pero
1: una pena.
2: Aún a veces
0: no. Pero de eso hay que hablar. Bueno, hasta mañana. Chao, chao. Carlitos Florentino, un abrazo y hasta mañana, oyentes amigos. Muchas gracias.

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0: A la audiencia de la Rock and Pop, la gran jugada al aire, el mejor equipo deportivo del país. Muy buenos días, ¿cómo están? ¿Qué tal, Federico Arias? Buen día.
1: Buen día, Bruno, buen día para todos.
0: Carlín Correa, ¿cómo te va? Buen día.
2: Buen día, Bruno, saludos a los compañeros y a la audiencia.
0: Wilson González, ¿cómo te va? Buen día.
3: Bien, Bruno, el saludo para todos.
0: Fabio Martín, ¿cómo te va? Buen día.
4: ¿Qué tal, Bruno? Buen día para todos.
0: ¿Cómo te va, Ángel Elian? Buen día.
5: Bien, Bruno, saludos para todos.
0: Bueno, arranco con el tema Alfaro, que es el tema del momento. Informábamos ayer el tema relacionado a el constante contacto para cerrar su continuidad en la Asociación Paraguaya de Fútbol como técnico de la Selección Paraguaya de Fútbol. Federico mencionaba el tema de los montos. En realidad el delicado, porcentual, ¿no? El porcentual, ¿verdad? De la diferencia de lo que uno tenía preparado y de lo que el otro pide. En este caso, la APF estaba preparando un aumento del 30%, pero sin embargo se encuentra con la solicitud de la otra parte de un aumento del 70 al 80%. Yo quiero lanzar la siguiente pregunta. Alfaro, si vos sos la Asociación Paraguaya de Fútbol, ¿lo asegurás y le pagás el 70-80% que pide el aumento?
3: Evidentemente, yo primeramente voy a tratar de negociar, no aceptar de una lo que él pide y tratar de llegar a un acuerdo. Pero claro está que si él se pone firme y no está abierto a negociar, yo de mi parte voy a dar todo para, si me pidió 80% más, y darle el 80%. Si pero, soy ver, Robert Harrison.
0: Cambio entonces la pregunta, el disparador. ¿Vale los 70-80% de incremento?
2: Si Alfaro se pone firme, porque tiene otra propuesta sobre la mesa. Porque si no, estaría abierto a negociar. Yo no sé cuál es su...
0: Pero no sabemos si está abierto, Carlos.
2: Exacto, eso es lo que iba a decir.
0: No podemos ser irresponsables Alfaro no está abierto.
4: Yo dentro de lo que vos preguntabas, Bruno, yo lanzo otra pregunta. ¿Qué ganó Alfaro para pedir 70-80%? Yo tengo también esa postura. Si a mí me da a elegir, yo te digo, soy APF. Voy con eso que ayer decía Federico, 30%, y vamos por objetivo, hermano. Objetivo. Acá terminó el Mundial 2026, ya está, espectacular. Te agradezco el trabajo hecho. Empezamos de cero.
3: Pero ¿y qué técnico ganó algo con la selección como para decir que Alfaro bueno, no ganó pero, nada? Pero,
4: ninguno tampoco había, no había pedido esto que había pedido Alfaro. Sin ganar nada también. Pues, no, yo a lo que voy es, ¿se merece o no se merece 70-80%? Me pregunta, no. Para mí no. Para mí no.
3: Mira, yo creo que la memoria es muy corta nomás y vos te centrás solo en la Copa del Mundo, pero hay que acordarnos de lo que hizo en las eliminatorias a todos los equipos a los que le ganamos y cómo se jugó. Porque cuando le ganamos acá a Argentina y le ganamos a Brasil, no le ganamos siendo un equipo defensivo y saliendo de contra. También se propuso. De por ahí él creyó que en la Copa del Mundo no estábamos todavía bien ensamblados como para intentar jugar un poco más, pero yo creo que las cosas que mostró y todo lo que hizo como técnico, a mí por lo menos me da la potestad de decir que sí se merece ahora, pedir lo que
4: ahora
3: pide.
4: Ahora
3: sí
4: llegamos a semifinal de la Copa del Mundo, el doble, te pago el doble a partir de ahora.
3: O sea, de no estar en la Copa del Mundo a llegar a semifinales, esa es tu vara. Me parece que son polos demasiado distantes.
4: De 7 equipos que clasificamos al Mundial.
3: Él no inició la eliminatoria, Fabio. No,
4: y claro que hizo un muy buen trabajo en las eliminatorias.
3: Él reencaminó todo lo mal que hizo Barro, Aqueloto y Garnero.
4: Pero en el salto de calidad, ahí no mostró nada de otro
3: ¿cómo
4: planeta.
3: ¿Cómo que no, Fabio?
4: Decime cuál es.
3: ¿Qué otro técnico después de Tata Martino logró ganarle a Brasil y Argentina? ¿Qué está otro perfecto, técnico sacando y Tata el mundial, no llevó una Copa del
4: y
3: Mundo?
4: Y el Mundial, nosotros vamos a jugar el Mundial ya, Wilson. Nosotros no vamos a jugar más
3: el Mundial. ¿Y disputamos el Mundial por Alfaro? ¿O vos pensás que si venía otro técnico con esos jugadores que se caían a pedazos, íbamos a llegar a la Copa del Mundo?
4: ¿Qué cualidad es lo que vos viste en la selección en el Mundial? Jugamos bien, hicimos 6-7 pases seguidos para el gol de Enciso. ¿Qué es lo que vos viste?
3: Pero por eso te digo que no podemos centrarnos solo en lo que hizo en la Copa del Mundo, porque lo que hizo en la eliminatoria fue muy bueno.
4: Perfecto, pero la eliminatoria con el maño y todo le ganamos a Argentina. Vamos nada. O sea que, ay, Alfaro, San Alfaro, no, ya está, terminó eso, por favor.
3: Es Argentina, no, era la campeona del mundo, no tenía un Lionel Messi.
4: Espectacular.
3: Y nosotros le ganamos jugando bien al fútbol.
4: Le ganamos a Brasil.
3: No como el equipo de Maño.
4: La de Paraguay de Margarita le ganó a Brasil también, que después fue campeona del mundo. O sea, siempre existieron ese tipo de éxitos de la selección paraguaya que llegaron ahí, ¿verdad? Pero después yo, cuando vos me decís, le vamos a pagar 80%, ¿por qué? ¿Qué es lo que hizo de extraordinario?
3: Llegó a un quinto partido, que al final de cuentas, si vos te pones a mirar hasta dónde fue lo máximo que llegamos en una Copa del Mundo, fue hasta un quinto partido.
4: Gracias a que clasificaban terceros. vamos a ser sinceros también, gracias a que clasificaban los terceros.
3: Pero hay que tener en cuenta que si clasificaban solamente dos, de por ahí el planteamiento de Alfaro contra Australia era diferente, porque estaba obligado a ganar. Como él tenía la posibilidad de clasificar tercero y buscó esa chance.
4: ¿Y por qué no clasificar segundo y tener un camino mucho más endeble en cuanto a los partidos que vos ibas a tener? O sea, yo sinceramente, yo me planto en ese sentido. Si yo soy APF, me voy a plantar. No voy a regalarla. Es cierto lo que vos decís, hay que negociar. Pero 70-80% me parece ya exagerado.
2: Yo,
4: sinceramente.
2: Yo creo que si la... estoy con Wilson en ese aspecto, ¿verdad? Hay que tratar de bajar ese 70-80%. Y la APF tampoco puede poner en riesgo su patrimonio por un técnico. Ahora, si la APF tiene el presupuesto para llegar a un acuerdo con el técnico, yo creo que Alfaro, yo agotaría las instancias por Gustavo Alfaro. Pero tampoco voy a desangrar mis finanzas por Gustavo Alfaro. Es decir, yo hasta acá puedo, y si me dice que no, bueno, muchas gracias, como decimos.
5: Y si es así,
2: eso
5: así,
2: es lo que hay que saber.
5: Es porque hay un competidor, lo que vos decías recién.
2: Claro,
3: si no, vos, competidor
5: si vos tenés,
3: hay.
5: Si vos tenés,
2: no, seguro que hay. Porque da la impresión de que Alfaro cambió su cara del tiempo a esta parte. Antes era así con Rodri, ahora es así.
5: Pero tranquilo, hay que hacer cosas.
2: No.
5: Tipo el discurso de Jola.
2: No, pero ese es bola.
5: Él pidió. No,
2: sí. Eso es bola, ese es un discurso camelístico para que tengas tiempo de descansar nomás.
5: El tema de pedirle bases en las inferiores.
2: Eso no lográs vos de la noche a la mañana. El periodo de Robert Harrison creó el Cardiff, creó el Carfem. Y no por eso vamos a ganar el sudamericano cada vez que se juegue ni el torneo femenino. Esto tiene un proceso largo de 15, 20, 25 años. Recién vos vas a ver el resultado del Carfem.
5: Pero, Carlin,
2: y del Cardiff,
5: ayer,
2: no ahora.
5: Ayer estábamos hablando por la tarde y creo que la mayoría coincidimos en que a esta selección le falta materia prima también.
4: No, hay que trabajar
5: un
4: muchísimo.
5: Un 9, un lateral izquierdo. Yo no
2: sé
5: si
2: Alfaro... Pero ¿cómo querés que juegue la selección paraguaya?
5: No. El estilo de jugar me imagino que no va a cambiar mucho, pero ser un poquito más ofensivos.
2: Pero
5: los
2: no,
5: partidos
2: hay,
5: contra Australia,
2: hay,
5: por
2: hay
5: ejemplo,
2: material para hacer. Tenés volantes
5: por eso,
2: que...
5: Por
2: porque
5: eso
2: vos ves las selecciones de elite... Y los volantes juegan. No es lo que marcan tanto. Juegan. Y nosotros no tenemos volante de juego. ¿Qué volante juega?
5: No,
2: ¿quién es nuestro volante de juego? ¿Quién es nuestro? No digo lo de Rodri, eso que son que pelean por el balón de oro.
5: No.
2: Pero es nuestro volante que juega la pelota. ¿Quién?
5: Que juega la pelota y en el mundial.
2: Ni Galarza, ni Cuba.
5: En el mundial por Mauricio, que no surgió
2: ni
5: acá.
2: Ni Brian Ojeda.
3: Diego Gómez juega.
2: Diego Gómez.
4: Y para eso uno quiere dar la continuidad a un técnico que ya conoces, está más de 2 años acá, tiene toda la radiografía del pueblo paraguayo para empezar a avanzar y como él mismo dijo, crecer, y si va a doler crecer, que duela, pero tenemos que crecer, ese es el objetivo. Yo no digo que vamos a jugar contra como España, nunca vamos a jugar,
2: no.
4: Vamos a jugar como la selección paraguaya siempre, pero con adorno importante en ofensiva, que no verle solo a Enciso corriendo, tratando de eludir 2-3 jugadores o depender siempre de la pelota parada, o cuando enfrentemos a cupos como Francia, Alemania, defendernos todo el tiempo, ¿verdad?
5: O no tener un lateral de corte siempre ofensivo, defensivo, digo bien, ¿verdad? Que un lateral que vaya, que se acople, que tire centro en determinados momentos del partido. Y no sé,
2: pero ¿y quién? Alfaro no puede bajar la escuela de fútbol a enseñar a meter centro.
4: Claro. Sí,
2: ayer estábamos hablando justamente
5: sí,
2: de que
5: los
2: laterales del fútbol hoy no saben meter un centro como la gente.
3: A mí lo de Fabio no me parece.
2: Por eso Tim Pei no encandila.
3: Yo no quiero hacer algo personal con Fabio, pero realmente no me sorprende las cosas que está diciendo Fabio, porque vos querés que le juguemos de igual a igual a Francia.
4: No, a Australia.
3: Australia no, pero recién mencionaste Francia. Cuando nos toca jugar contra Francia, salir a atacarle y
4: tener algo.
3: ¿Cuándo pasó
4: claro
3: eso?
4: Claro que nos vamos a defender
3: hasta
4: siempre contra
3: hoy
4: eso.
3: Nosotros alabamos a la selección paraguaya del 98 y esa selección se defendió mucho más
4: de
3: la que se defendió en el 2026.
4: Atacamos de vez en cuando, tiramos algunos golpes interesantes. No te digo todo el partido, pero tiramos cada tanto un golpecito.
2: Pero había más materia prima.
4: Pero bueno, y eso ya es el trabajo del técnico que tiene que encontrar.
2: Vos
4: tenías
2: un Toro Acuña que jugaba y marcaba. Hoy no tenemos Toro Acuña.
4: Todo lo que vos quieras. Sí, está.
2: Tenía un Carlos Humberto Paredes.
4: Pero yo lo que digo nomás, ¿por qué tanto tiene que ganar a partir de ahora? Y yo, si soy la APM, me planto en un momento dado, me voy a plantar
2: el
4: y después.
2: Acá lo que yo saco como conclusión es que el jugador paraguayo necesita un técnico motivador. Porque nos digo en. Yo no quiero ser absolutista. Eso yo aprendí. Porque a mí no me gusta que me metan en la misma bolsa. Cuando yo no opino de una manera, y yo tampoco voy a meterle en bolsa a todo el mundo. Pero convengamos que el jugador paraguayo necesita un técnico motivador. Pasó en Cerro con Costa. Pasó con Tata Martino en la selección.
5: El propio Vitamina.
2: El estratega que viene acá, por más bueno que sea, no ha tenido resultados. Hay jugadores, hay técnicos que fueron estrategas. Y no te llega. Y si vos no arreglás con Alfaro, tenés que buscar un técnico motivador. ¿Y en dónde encontramos a ese técnico? La pregunta. ¿Vitamina que le dio a Olimpia para ser campeón?
5: Un sprint de motivación también.
2: No, pero... es que Olimpia se convirtió en, claro, en el Barcelona de Messi de la noche a la mañana. No. Tipo le hizo confiar, hizo un equipo con carácter. Que con carácter ganó varios partidos.
5: Otra vez.
2: Y esa es la selección de antes. Yo necesito un técnico. Yo le echo al faro y le trae a un tipo, a un tipo frío, no sé, digan el nombre que les parezca. No sé si va a conseguir los mismos resultados que Gustavo, ¿eh? Porque, ¿cómo puede ser que estos mismos jugadores? Garnero lo sentó a Gustavo Gómez en el banco porque Gustavo Gómez se hacía echar el partido por medio. ¿Cómo Gustavo Alfaro consiguió con los mismos jugadores lo que nadie pudo haber hecho?
4: Está bien, pero ¿cuánto tiempo le vas a esperar? Porque si, por eso te digo, 2 años estuvo acá. El que mejor conoce el fútbol categórico, Gustavo Alfaro. Pero ¿cuánto le vas a esperar a un técnico como él para que pueda tomar la rienda de la selección? Y yo repito, yo me mantengo. Él tiene que dirigir los partidos de Bolivia y Colombia. Hay demasiado trabajo
3: para hacer. ¿Pero cuál es tu reparo? ¿Lo que va a cobrar o el tiempo que se le está esperando?
4: Y las dos cosas también. Yo no sé cuánto se le va a esperar. Eso ya es otra cosa. Pero es lo que se le va, si se le va a pagar 70-80%, es demasiado. Más de lo que ganaba. Es demasiado. Para mí es demasiado.
5: Si no es por los objetivos.
4: Ahí cambia la cosa. Si me vas a decir objetivo, vas a estar entre los tres primeros siempre y ahí te vamos a pagar tanto y todo eso, Copa América, a ver qué objetivos tenés. Me parece espectacular. Ah,
2: eso está perfecto. Yo
4: no, me parece que ideal, ese, ¿verdad?, es el camino, ¿verdad?
0: Federico, ¿cuál es tu opinión?
6: Y primero que es lo económico, ¿verdad? Está duro el tema porque, como estábamos hablando, si vos tenés preparada una suma y te sale que ya con el 50% más esa suma, te desencaja un poco, ¿verdad? Porque, como vos estabas diciendo ayer, hay una economía establecida en la PF, campeonatos, clubes, Cardi, crecimiento, no solo la selección. Yo también quiero decir que acá, por ejemplo, para rescindir con los barcos y otros se gastó $1 millón. Pues justo se asuma la rescisión, o sea, lo de Alfaro me parece que quería apuntar a la estabilidad, porque estamos hablando, yo coincido con Wilson que no podemos dejar un hueco en el tiempo de 12 años en los cuales nos fuimos al Mundial y acordarnos del Tata. Lo del Tata ya quedó lejos. Pues si comparamos con lo del Tata, obviamente que había mejores jugadores, esa selección jugaba mejor, era más agresiva, tenía mediocampista para dejar el banco y rotar. Y no tenemos que olvidar que 2014, el Mundial que queríamos y todo, no nos fuimos. 2018 por TV, Qatar por TV. Entonces, Alfaro tiene, creo, mucho mérito. Después decime lo de Australia. Cómo llegó con Alemania, que festejamos todo, primera vez que eliminamos una potencia mundial en un mano a mano, eso es lo que queda. Nos queda los 120 minutos de defender, sino lo de Gil, lo de Canales, el golazo de Enciso, pero yo creo que tiene mérito. Ahora me decís,
0: ¿vos le pagas el incremento del
6: 70%? Yo me voy con los objetivos. Con los objetivos porque...
0: ¿Pero de incremento cuánto?
6: Y porque lo que tenían preparado, ese 40% de incremento, como se diría cash, y el otro por efectivo. Porque ¿cuánto ganaba el Faro? ¿Te acuerdas cuánto ganaba por mes?
0: Y vos tenés que dividir 2.200 dividido 12.
4: No era 1.800.000, dijiste ayer. Un 800 dijiste.
6: No, para ayer me estaban pasando.
4: 150.
0: Un 800, no recuerdo bien.
4: Sí, un 800 dijiste ayer para dividir.
6: No alcanzaba 200.
0: No alcanzaba $200,000. No, sí, no recuerdo bien ahora. Pero 200.000 no alcanzaba. 180 y pico.
2: 180,
0: sí.
2: Y 40% sería $72,000 más.
6: A mí me dice 3.5 libre de impuestos. ¿Cuánto es, no?
0: ¿Y es lo que pide?
6: Sí,
4: libre de impuestos.
0: ¿Tres? Ah, y ya cambia.
3: Cerca de 300.000,
0: 291.000. Ah,
3: pero viste que eso condice.
6: 2.8 lo ofreció la. 291.000
3: dólares.
6: 2.8 lo ofreció la PF. ¿Y eso cuánto de incremento? ¿Antes ganaba cuánto? 1.8 o 2.
4: 180. Y sí,
0: tiene que hacer la.
6: 1.800.000 mensuales, anuales.
0: Es muchísimo ahí el incremento.
2: A dos y medio. Y es.
3: Y casi el doble.
5: Sí.
3: Casi 100%. Sí, sí. Es 1.8.
4: Y ahora 3.5, ¿verdad?
6: No. 2.5.
0: Ah, 2.5.
6: Pero libre de impuestos.
5: 700.
6: No, que claro, aparte lo ahora lo de Villa, o sea, que se dieron a conocer los números.
5: Más, 700.000.
6: Pegó un portazo.
5: 1.8, 2.5.
6: Pepe.
5: 1.8, 2.5.
3: Pero esa parte de los impuestos, Fede, condice con lo que a mí me habían dicho también. Que básicamente, para lo que a mí me dicen, lo único que queda por subsanar o arreglar que después lo otro, si bien se estiró todo lo que pudo la APF, ya está arreglado.
6: No, 3.5 de Wilson.
3: 3.5 sí, libre de impuestos.
2: 5 es 40% más nomás,
4: Fede. Lo que, y hay casi el doble.
6: No, y la APF le habría ofrecido 2.800.
3: O sea, que
6: 700 mil más.
3: Prácticamente.
6: Para pasar en limpio, ¿verdad?
3: Sí. No más, Fede. Unos 700 más.
5: No, 700 mil más. No, 700 más de lo que le había ofrecido.
6: 2.800 le habría ofrecido. Vamos a hablar así.
3: Ok.
6: Y si él pide 3.500.
3: Ahí pues ya salimos de la ecuación, Federico, de cuánto por ciento más de acuerdo a lo que él ganaba. ¿Me entendés lo que te digo?
6: ¿Cómo?
3: Ahí salimos ya de la ecuación de cuánto por ciento más de lo que él ganaba.
6: No, y vamos a números reales.
3: El número que él ganaba con el que él pidió. Ahí tenemos que ir para entender un poco la cuestión.
6: 1.500 más.
3: Bueno, ahí está, pues.
0: Pero 3.500.000 es buenísima plata, porque ¿se acuerdan que yo les dije que se hizo el top 10 antes del Mundial de los entrenadores mejores pagos? Y en el décimo lugar estaba Marcelo Bielsa y era 3 millones de dólares. Ancelotti 10.
5: Nagelsmann 7.
0: Nagelsmann 7. Tercero estaba
5: Pochettino,
0: el técnico de Estados Unidos, 6.5.
5: ¿Sí? Por ahí.
0: Y así, pero en esa lista no estaba ni un sudamericano salvo Marcelo Bielsa. 3 millones. Y ahora Alfaro pediría 3.5.
6: Vamos a poner un número. Ganaba 2, le ofrecieron 2.800 y él pediría 3.500.
0: Y es una diferencia.
6: Es casi el 100%,
0: o sea, pero
6: de lo que
0: atendé,
6: ganaba.
0: Atendé. Sí. 291.000 dólares son eso.
4: Ahí se ajusta los 75% de aumento, pero que vos decías.
0: Pero acabo de tener que sumarle el impuesto. Él pide los 3.5 libre de impuestos.
6: Es mucho más.
0: Y 3.5 son 350.000 dólares. Y al año que vos tenés que agregarle. Vos tenés 3.500.000 más 350.000 dólares. Son 3.850.000 dólares. Dividido 12, su sueldo pasa a ser... dividido 12, espera, tengo que hacer el resultado primero. 3.850.000 dividido 12, 320.000 dólares por mes, con 833 centavos.
6: Chapa, clasificado al mundial, eliminó a Alemania y después
3: perdió a duras penas con Francia.
6: Yo no sé si a Benicio le pagaron rescisión, ¿verdad? Pero los mellizos se bien porque estuvo duro el tema y...
3: Robert Harrison había dicho que el único que no cobró rescisión en todo este proceso suyo fue Berizzo.
6: Ah, muy bien.
3: Que eso sí le reconocía.
4: Claro,
3: sí.
4: Y que lo otro...
3: renunció.
4: Y que lo otro admitió públicamente que como que...
3: Sí.
4: Desató un quiebre económico en la... O sea, un desajuste. Desbarató un poco todo ahí en
2: el económico. No, pero después le agradeció a Guillermo también, porque aceptó el plan de pago. Y...
4: Eso sí,
3: pero cobró todo.
6: Pero muchachos, el objetivo
0: pero muchacho, América, ahora con estos números, ¿pagan ustedes esto? ¿Le pagan al Faro?
4: No. Yo por eso decía, yo que quiero ir por los objetivos. Vamos a también motivarlo a él, que se motive también detrás de este proyecto en donde él pueda lograr cosas importantes, que él también forma parte de este crecimiento en el sentido de que se incentive de ese lado.
5: ¿Sabes por qué?
4: Parece perfecto.
5: Veo difícil que Alfaro acepte un contrato por objetivos, porque él mismo dijo en conferencia de prensa, recuerdo después del partido contra... En la previa del partido contra Alemania, aquella conferencia tan conflictiva, ¿verdad? Fue un día antes del partido en el que creo que solamente se hicieron dos o tres preguntas. Colisionar tu estabilidad en una selección paraguaya, lo que vos ganás, habiendo otras selecciones interesadas, a un proceso que no sabes si te lo van a sostener, porque por algún motivo no se dan los resultados. Alfaro puede decir, no tenemos jugadores. Él dice que en Paraguay cuesta mucho sostener la presión. Entonces, si él no tiene ese respaldo de me van a dar tanto tiempo fijo, no sé si va a aceptar un contrato por objetivos. Es lo que dice, que acá no
6: pero
5: se
6: tolera la presión. Que no se va a interrumpir.
5: Sí, exactamente.
6: Vos cobrás,
4: va a cobrar una plata.
6: De acuerdo al objetivo. No es que vos no llevas un objetivo y te echan.
4: Claro.
6: Aparte, Alfaro tiene muchas mentirillas, ¿verdad? La presión de la prensa paraguaya, de la población paraguaya, no tiene nada que ver con la... Si se va a Chile. En Chile te matan, los jugadores te matan.
3: Sí, Argentina cuando llegó a Boca.
6: Colombia, él trabajó en Colombia.
5: Su argumento
6: en
5: fue.
6: En Colombia trabajó, le preguntamos cuando debutaba Rueda en Colombia, cuando le damos con el Salvador Cabañas a un periodista colombiano, ¿qué opinaba? Uno de los que eran de los tres tenores. ¿Qué opina el debut de Rueda? Dijo, tú nunca puedes lograr que un burro galope como un caballo. Dijo, así nomás, antes que debute el tipo, mira. No. Ecuador tiene
5: sí, pues,
6: los terroristas y Radio Escándalo y todo. Perú tiene toda la prensa apuntando.
4: El bocón.
5: Él dijo, claro. A ver si uno de las pocas selecciones que clasificó y nos festejó, dijo. Después del empate contra Australia, que clasificamos, y él dice, no, pero yo pensé que me iban
6: a... No, pero eso él sabía bien, que él sabía bien lo que hizo.
5: Sí.
6: Es más, esa vez hablamos que los dirigentes estaban de acuerdo con el planteo, pero no con su conferencia de prensa post partido. Es más, uno tiene información que hay varios clubes que no están de acuerdo con que se pague este monto. Pero no le van a decir, vos sabés cómo es el tema, ¿no? De levantar la mano y decir, no. Todo siempre depende de Robert Harrison y los circuitos más cercanos. Yo sí puedo conseguir, sí. Porque voy a poner mi cabeza en la almohada y me voy a acordar de Osorio, me voy a acordar de Berizzo, Osorio y la mochilita, Berizzo y la posesión, de los mellizos Barros Corato con cara de drama siempre, los dramáticos, y el desastre de Garnero, me voy a acordar, entonces, ¿sabe qué? Si podemos poner un esfuerzo, no sé, si tengo, claro, sigo con Alfaro.
2: No vas a quebrar por Alfaro, ¿verdad?
6: No.
2: Pero si tenés en tu presupuesto calza, yo le doy si calza.
3: Porque después, ¿a quién traes? Brasil contrató a Carlo Ancelotti, que seguramente en ese momento era de los mejores entrenadores del mundo, en el top 3, tal vez seguramente detrás de Pep Guardiola, de Luis Enrique ya ahí. ¿Y qué pasó con Brasil en la Copa del Mundo? O sea, traer a un técnico con renombre, espalda, tampoco te asegura un éxito.
6: Y siendo Brasil, Wilson, ¿no?
3: Sí, no es con la materia prima que estamos diciendo que Paraguay en teoría no tiene y que Brasil sí.
5: Con otra exigencia también,
6: ¿verdad? Ayer convocó a un montón de chicos. Dijo, jugadores 34, 35, no más. No tiene futuro en este proceso, digo. Porque ella está apuntando a lo más importante.
0: Por eso yo contaba ayer que Thiago, uno de los referentes de la selección brasileña,
3: sí.
0: Thiago Silva criticó al técnico y dijo, ¿por qué si un jugador de 30 o más de 30

0: 30 o más de 30 años está en buen nivel, ¿por qué no va a estar en la selección brasileña? ¿Verdad? Pero yo sinceramente haría un gran esfuerzo para retenerlo, Alfaro. Yo no conozco las arcas de la APF. Sí, lo que puedo decir, impresionante la charla que hay acá en el estudio. Decía nomás, muchachos, estamos tomando el té, total, el desayuno, podemos... ¿Qué? ¿No quieren comer empanada con tereré? Bueno, estaba diciendo, no conozco las arcas de la APF, ¿verdad? Pero ahora hay algo importante, que todos sabemos, que no hace falta que vos estés dentro de la APF para darte cuenta. Se va a hacer el tema de la licitación de los derechos del fútbol. Y ahí vos vas a saber cuánto vas a recibir, porque no todo lo que se recibe de la APF por los derechos televisivos es para que se vaya 100% a los clubes. La APF tiene que tener su propio dinero para sus gastos, para poder moverse y todo lo demás. Y dentro de eso ya contempla justamente contratar un director técnico. Y ahora con todo, uno de los jugadores importantes que supuestamente iba a aparecer era un banco, que no sabemos qué va a pasar ahora, porque ahí, ustedes saben, es de público conocimiento el tema del BCP. No sabemos si Tigo quiere continuar con este negocio. No sabemos quién va a querer ofertar por el fútbol paraguayo un dinero que satisfaga a los clubes y también que la APF tenga dinero en sus arcas como para poder asumir un compromiso. Entonces no es tampoco tan fácil para la APF, porque Robert Harrison no puede ser tan irresponsable, que creo que no lo es y no lo fue. Va a decir, no, nosotros tenemos para pagar esto. Y hasta acá llegamos. Y si no se puede, bueno, él va a comunicar o va a decir, pero... Tampoco puede agarrar dinero y decir, bueno, sí, vamos a firmar y...
1: Ese es como se decía antes, hipotecar, ¿verdad?
0: Hipotecar, claro, no se puede.
2: Diciendo justamente, no podés vos desangrar las arcas de la APF por un técnico. De ninguna manera. Por eso hay que ver si calza o no calza. Ahora, con respecto a lo que dijiste, es un detalle no menor. La incertidumbre bancaria. Porque era casi un hecho lo que venís mencionando que se iba a realizar, y con esta situación no sabemos cómo va a terminar todo eso. Y si no hay otro oferente, Tigo puede decir, yo hasta acá puedo, y te puede hasta bajar el monto que está pagando actualmente. O sea, muchas cosas pueden pasar todavía. Si es el único oferente, peor es nada, va a agarrar lo que hay.
0: O el de afuera y también ya va a saber lo que pasa.
2: Claro que sí.
0: ¿Vos te crees que los de afuera no saben?
2: Los de afuera tienen gente acá que les asesora y les informa. No, es que viene sin saber, aterriza sin saber qué pasa en Paraguay. Claro que tiene gente acá adentro.
0: Pero yo, si vos me preguntás a mí, yo haría el esfuerzo. Yo lo quiero retener al Faro.
2: Sí, pero es
0: y le subiría si las arcas y si mi finanza de la APF me da, yo le doy un 50%. Y bueno, esos 30% vamos por objetivo.
1: Claro, eso es lo que hay que arreglar. Pero esto es el doble prácticamente. Pagarle el doble así nomás alegremente, no. Yo me voy a sentar a negociar y a agotar toda la
0: distancia. Pero mira que hay otra cosa. Viste que cuando vos le contratás a alguien, depende también de la cantidad de trabajo que tenga. Y Alfaro va a tener muchísimo trabajo acá. Si ustedes mismos están diciendo, no hay lateral izquierdo, no se sabe tirar ancestro, no hay un centro delantero hoy. O sea, él va a tener que venir a trabajar a ver... inferiores, a ver mejoramiento de cancha, a ver este sistema de campeonato. Yo hay un todo, porque ustedes recordarán que Alfaro habló y dijo que él pide, no, muchas cosas pide él para que se transforme el fútbol paraguayo. Claro. Y dentro de esas transformaciones él va a tener que trabajar mucho, y por eso a lo mejor este señor está calculando y dice, bueno, no, yo me voy a ir allá, es cierto, no voy a jugar la eliminatoria, pero yo tengo que armar un equipo, tengo que sacar, ¿cómo se llama? Agua de las rocas, tengo que sacar.
3: Así mismo.
0: Y, claro. Y bueno, y entonces...
1: Y yo te pago, yo soy APF y te pago, y también te voy a exigir y te voy a apretar más. Ahora te voy a apretar más que antes, porque aquí tienes que hacer un trabajo de base. Todo lo que vos decís se tiene que hacer. Tiene que hacerse un minucioso control, radiografía, el fútbol, todo tiene que hacer Alfaro. Yo te pago eso, hago el esfuerzo por decir, se encuentra ese dinero para pagarle, yo también te voy a exigir también a partir de ahora. Está todo lindo, todo lo que pasó, pero yo soy APF Harris.

0: Y bueno, vamos, profe, trabajemos por...
1: Pero trabajó siempre, Alfaro, ¿eh?
0: No, no, claro, pero digo nomás
1: que... Pasa que en ese momento ya había que lograr un resultado inmediato y nos movimos siempre bajo los mismos nombres. Acá tiene que trabajar en hacer de un jugador de 6 puntos que sea jugador de selección.
0: Perfecto.
1: Porque eso lo hacen los
0: técnicos. Yo te digo otra cosa.
1: Convierten en jugador de selección por una intuición que tienen, te ven el carácter, porque hay muchos. Yo recordaba ayer lo del Toro Acuña.
0: Sí.
1: Jugador nacional en cancha pelada y jugó un amistoso con Brasil en Porto Alegre y la rompió y... Eso jugó la selección 10 años.
0: Y yo,
1: lo llevo a Argentino Junior. Ya.
0: Vos
1: tenés algunos nombres,
0: claro,
1: interesantes como para.
0: Te resumo.
1: Sí.
0: El trabajo más fuerte que tiene que hacer, bajar el promedio de edad del equipo.
1: Te pongo
0: y vos
1: un
0: sabes
1: ejemplo,
0: lo que va a hacer ese trabajo. Lo que va a hacer ese trabajo, Federico, compañero.
1: Ya, por ahí de... vamos a entrar lo que dijo Bruno de Tico
0: Silva. Exacto.
1: Vos piensas, claro, vas a dejar afuera. Gustavo Gómez, ¿cuántos años tiene?
2: 32 ahora.
1: Bueno, ayer el único como con Marquinho y otro defensor más para el resto, todos chicos. En la convocatoria hay 5 jugadores Cruzeiros. Los arqueros son todos nuevos. Ayer atajó el Corinthians, que lo vi muy bueno.
3: Sousa.
1: El arquero Cruzeiro está también. Y el arquero Curitiba.
3: Yo te iba a decir.
1: Ederson, Loalison y compañeros no están.
2: 33 cumplió en mayo, Gustavo Gómez.
3: Le iba a decir, mire, por ejemplo, si Alfaro, ¿qué pasa si dentro de la charla que nosotros desconocemos a lo mejor, le dijo al presidente de la APF o le dijo a los directivos: yo no estoy de acuerdo con el tema del reglamento sub-19.
1: Perfecto.
3: Yo no estoy de acuerdo con el tema de la cantidad de extranjeros en nuestro fútbol, señores.
1: Me encanta.
3: Yo no estoy de acuerdo con la forma de arbitraje. Yo no estoy de acuerdo con el sistema de campeonato que tenemos. Yo no estoy de acuerdo con algunas canchas donde se van a jugar partidos de primera. Sí. Después te diga, séptimo, no estoy de acuerdo con el sistema de trabajo en Cardiff. Yo necesito comandar todo eso, ver un sistema. O sea, ya te estoy dando 7 puntos acá.
2: Muchísimo.
3: ¿Qué pasa si Alfaro le dijo todo esto
0: y es
3: a la dirigencia de la APF?
0: No está.
3: Y bueno, y vos sabés el trabajo que va a tener. No, es que va a estar esperando para hacer la convocatoria para un partido nomás. Usted va a tener que ir a sudar todos los días, ver partidos, irse a Ipané, irse no sé dónde.
0: Y en cada conferencia él ya te dijo todo eso. Y está perfecto lo que hiciste. Y yo creo que él está en esa.
3: Y bueno, temática. Y todo eso que tiene que cobrar, Fabio. Vos no cobrás por transmisión, hermano. Vos cobrás por programa. Si yo te pido, vamos a hacer un, no sé, un programa más, vos me decís, esperame un ratito, Bruno, vamos. ¿Cómo estamos? Un programa más, yo, esto no está en mi contrato. ¿Sí o no? No, allá hacerte el oso ahora.
0: Pero, ¿y sí? ¿Qué tiene
3: no,
0: que
3: no,
0: ver?
3: No, no, no, responde, responde.
0: ¿Qué? No, pero ¿qué tiene
3: yo
0: que
3: te digo,
0: o sea, que
3: vamos a hacer un programa los lunes a las 12 de la noche. No, no, espera,
0: pero,
3: Bruno.
0: Pero, ¿y por no eso mi... Alfaro tiene que cobrar el doble, te pregunto? Por eso tiene que cobrar el doble. Yo a eso apunto. Y está bien el trabajo que va a hacer si ahora lo va a empezar el kilómetro cero, como yo te decía ayer, porque él va a manejar todo. No, es que llega después de una mala eliminatoria. A partir de ahora es todo en la imagen de la selección paraguaya. Con respecto a lo que va a ser el Mundial, porque la eliminatoria va a ser de preparación para ganar jugadores, pero después el Mundial tenemos que ver de qué está hecho este equipo en 4 años de proceso, porque eso va a ser un proceso de 4 años que tiene que arrancar ya.
4: No, yo si se puede, repito, si es que no vas a desgarrar la arca, la APF pago, porque vos pagás por alguien que ya te clasificó, que dejó una imagen digna. Después acá nosotros adentro nos peleamos, pero para afuera Paraguay volvió a decir: aquí estoy, existimos, no hemos muerto todavía. Porque esa fue la sensación que te deja afuera. Vos hablas con gente afuera, bueno, estuvimos todos en Estados Unidos. Y también me quito encima el estrés de buscar un técnico y de negociar, y te dice que no, y ve otro y no sabe si es el adecuado, pero es el que puede, el que quiere venir, el que no quiere venir. Ese fue un quilombo enorme desde que se fue Tata Martino, desde que se fue Chiqui, porque Tata recomienda a Chiqui, todos ya sabemos la historia. Nadie quería venir.
0: Sí, perfecto, pero
4: ¿qué? Nadie quería venir.
0: Pero ¿qué puede pasar desde 2028? Yo recién estaba hablando el tema de la incertidumbre: ¿quién va a pagar por el fútbol paraguayo desde 2028? ¿Quién va a venir a traer el dinero para las eliminatorias? Que para Paraguay no van a ser tan atrayentes, ¿verdad? En el sentido de que no es que vamos a jugar una clasificación con Brasil, con Argentina. Seguro se van a pagar derechos televisivos, pero ¿cuánto te va a ofrecer esos derechos televisivos de eliminatorias? En este caso.
4: Van a bajar,
0: por eso te digo. Entonces, ¿qué haces desde 2028 para comprometer tus arcas de esa manera? Ahora sí,
4: Fabio, si no se compromete.
0: Claro, la APF tiene asegurado streaming, tiene asegurado todo, ya está todo bien programado y cada uno va a tener su lugar y tiene el dinero suficiente. Perfecto. Si tiene la plata, tiene
3: ahora. Si no es Alfaro, suponete, tenés que buscar. ¿Vos sabés lo que es buscar un técnico?
4: No, complicado.
3: ¿Cómo puedes decir? A mí me gusta. Decime, espera,
4: Bruno Pong me gusta. Mira, hoy Bruno me dice, no, muchas gracias.
3: Mira, tirame un poco un nombre nomás.
2: Abel Ferreira.
3: No.
4: Abel Ferreira te va a cobrar el doble de lo que te pide el Faro ahora.
2: Bueno, pero
1: la semana que viene ya le echen.
4: Gana igual o más que Alfaro, de lo que pidió Alfaro. No, voy a buscar.
2: Pero probablemente entonces bueno, pues, no.
4: Claro, pues es como cuando el hincha Guaraní pedía a Gustavo Costa, ¿verdad? Tenemos que pedir un técnico que podamos, que estén dentro del cachet. Porque si nosotros estamos hablando de que un técnico de $290,000, o no, 350,000, dijo Bruno, con los impuestos, ya salía la APF. Tenemos que buscar un técnico de ahí para abajo, ¿verdad?
5: Que ya haya dirigido eliminatorias.
4: No necesariamente.
2: No, o
1: sea, $670,000 mensuales, a ver, Ferreira. Sí. Vamos a pedirle por objetivo.
4: No. Ese fue el tema.
2: Después hay técnicos que ya tienen experiencia mundialista y también de eliminatorias, pero que después dirigieron a otra selección y están venidos a menos, como el caso de Ricardo Gareca, por ejemplo.
1: Bueno, Gareca es un nostálgico, un romántico.
2: Sí, claro, no, o sea,
1: yo llamo ahí.
2: Totalmente.
1: Que sea la misma línea.
3: Y no hay. Pekerman ya está muy alto. Lo he visto en la televisión, está ya.
5: Mucho menos Bielsa, ¿verdad?
3: No.
1: Y no
3: es mucho menos Bielsa.
1: No.
3: Lo único que falta es venga Bielsa acá y no.
1: Viste que no hay, no. Es fácil. ¿De dónde va a sacar el técnico? ¿De dónde?
4: Técnico hay.
2: Hay técnico.
4: O sea, ves si te vas a tener el resultado que tuvo este señor. Ese es el problema.
1: Porque a nosotros todos nos dijeron que no.
4: Claro.
3: Y hasta, que ya conoce todo acá.
1: Hasta Gareca nos dijo que no en un momento, después clasificó con Perú, ¿verdad? Alejandro Domínguez, presidente de la APF. Bielsa se filtraron los números y pegó un portazo también. Y Bielsa había dicho que había dos jugadores, nomás que estaban
5: atentos,
1: para la competencia.
5: Oscar Romero. En sus charlas. ¿Eh?
4: Tres. Oscar Romero, Junior Alonso y el Pollo Recalde.
1: Sí. Y después no hay en Sudamérica, no. Yo creo que Ecuador está apostando muy fuerte y Gallardo ve potencial en Ecuador. Ahí está viendo Hincapié y compañía. Ellos están siguen en la alta.
2: Sí, Pacho, Hincapié.
5: Pacho, creo que gana para Balón de Oro. No va a ganar, pero está nominado.
3: ¿Un tercer ciclo?
2: No.
3: ¿Vitamina?
1: No.
4: No.
2: ¿Y Costas?
1: No.
3: Ah, empezando recién en cero, ya le
4: Costa es motivador, yo por ese lado me gusta. Porque ya dije, juego para hoy necesita. Porque como dice Fabio, no jugamos casi a nada. Solo necesita un tipo que les haga creer a los jugadores que puede.
2: Pero ¿y cómo le fue?
1: Como motivador
2: en
1: Bolivia. Almirón dijo, vamos a jugar diferente, dijo Almirón. Porque Berizzo le hizo creer que había que jugar con paredes, la posesión y todo. Y no fue
5: la
1: para
5: la tripulación.
1: Acá el tema es: ¿cuánto tiempo hablamos los debates? Volver a los nuestros. Y lo que más nos acercó a los nuestros fue Alfaro. Planero nunca supimos qué era, ¿verdad?
3: ¿Y un técnico europeo?
1: Y
4: el último fue Maldini, no fue bien.
2: Pero europeo va a cobrar mucha plata, o sea, volvemos también a lo otro también.
1: Los portugueses y españoles, ¿no?
0: Sí, a mí el que me gusta y tiene ya experiencia y me gustó su trabajo, Néstor Lorenzo.
2: Pero él sigue en Colombia.
0: Y sí, por eso, pero...
2: ¿Cómo le vas a sacar ahí?
0: Sí, si vos me decís, un técnico de Néstor Lorenzo. Ese para mí es el candidato ideal porque sabe eliminatorias.
1: No, pero no por realidad. Sí, a mí también, no sé. Me tiene que sacarle Carleto a Brasil también, ¿verdad? Pero no. Lorenzo está en Colombia. Pero antes vos decías que era el...
3: No, mejor técnico.
2: Pero para Paraguay. Pero para Paraguay.
1: No, pero Brasil. Brasil no tiene ni laterales. Brasil un fútbol totalmente en decadencia. Sacarle a Vinicius, sacar la línea de ataque, de lo que convocó ayer y buscar con lupa en el medio y en defensa.
5: No, eso lo...
1: No,
4: Brasil tiene buen equipo, pero no para ser campeón del mundo.
1: No
5: pero tiene. Para llegar a semifinal es complicado. Noruega le pasó encima con fútbol, por ejemplo, ¿verdad?
1: Becaché de Talíres, no, por favor, no.
2: Eduardo Domínguez me parece un entrenador interesante, pero no sé si él es motivador como tal. Parece más estratega de los que ya vinieron.
1: Los mellizos dramáticos.
2: Sí.
1: Siempre está enojado. ¿En serio?
2: Sí, no. ¿Sí?
0: A nosotros nos salió bien también el tema de técnicos que no dirigieron selección, hicieron un gran trabajo en clubes, salvo lo de Garnero, Tata Martino es un gran ejemplo, que pueden transformarse en técnicos de selección. Así llegó Carpegiani en su momento, así llegó Maño, Marcarián llegó así y Tata Martino. Entonces, eso nos salió bien también en su momento, ¿verdad?
4: Y Garnero fue el último experimento y no salió bien.
0: Eso no salió bien. Estamos hablando de técnicos que ganaron mucho en el fútbol paraguayo, pero después no.
4: Tata, Maño, Marcarián, nos llevaron al mundial.
3: Vos sabés que Scaloni está en la duda de si continúa o no en la selección argentina. Y vos sabés que él no estaba en el top 10 de entrenadores.
2: ¿De mejores pagos?
3: De mejores pagos.
2: No.
3: Creo que él ganaba 2.8 millones de dólares.
4: Y él sacó pecho después de ganar la Copa América, porque él era un funcionario de AFA. Estaba en la sub-20.
5: No, pues trabajó con...
4: Maño, cuando estaba acá, era el técnico de la sub-20 y después subió a la mayor y era el técnico que menos ganaba en la eliminatoria.
3: Menciono nomás yo lo de Scaloni, porque Scaloni no va ni... No va a dejar Argentina, pero... $216,000 ganaba al mes.
1: Y después de ahora, si sale de Argentina a fin de año, como dicen, en Europa va a ganar, no sé cuándo.
4: No, y va a triplicar.
3: Bueno, y va, el famoso... Vale, ya apuesta, muchachos, ¿qué es lo que vamos a hacer?
4: A votar a distancia con Alfaro para mí.
3: A votar a distancia con Alfaro.
1: Sí, señor, votamos acá en la mesa.
3: Sí.
1: A votar a distancia.
3: Hasta las últimas consecuencias.
1: Sí. Hasta que los números sean irreversibles.
3: Bueno, a ver, contamos para la gente que ahora está entrando. Tenemos 1671 personas solamente en YouTube siguiéndonos en vivo. Habría pedido $3,500,000 Alfaro.
1: Sí, vamos a hacerla fácil.
3: A ver.
1: ¿Cuánto ganaba Alfaro hasta el final de contrato? Que fue con Francia, ¿no? El partido terminó ahí.
5: Sí.
1: 2 millones anuales. Anuales. ¿Cuánto le habría ofrecido la APF para el nuevo contrato? 2,800,000 anuales. ¿Cuánto habría pedido Alfaro? 3,500,000. Estamos hablando, sí, de un incremento del 70%, poquito más, respecto a lo que ganaba, que era 2,000,000. Es la mitad más uno.
3: Y vos traducís los 3,500,000 libre de impuestos, está pidiendo él.
1: Sí.
3: Acordate de eso.
1: Sí, sí. Exacto. Yo limpié todo. Así como puse lo que ganaba, todo libre de impuestos.
3: Claro, todo libre.
1: Sí.
3: A esto tenés que agregarle cada año $350,000.
4: Así mismo. ¿Verdad? Una vez más luego.
3: Bueno, son entonces, si son $3,500,000 dividido 12, son $291,000. Casi 300,000.
1: Guarda.
3: Es una suma. Acá lo máximo que yo recuerdo se llegó a pagar fue por Fossati, Cerro, $120,000. El Cerro campeón
5: 2012.
3: Que se apaga en su centenario, güey.
1: Se preparaba para Alfaro, el centenario.
4: Alfaro ganaba más que él ya, ¿eh?
1: Sí. Claro.
4: Alfaro es el técnico que más plata ganó hasta ahora.
3: La historia en selección sí, pero ponía como ejemplo nomás a nivel de clubes.
4: A nivel de club, Fossati.
3: Sí. 120,000.
0: Claro que, que cuesta pagar esa plata.
3: Nunca más se pagó ese monto.
0: Y que este dinero así a cualquier estructura le hace tambalear, digo, económicamente. A cualquier organización, viniendo en Paraguay.
2: Y lo que está
1: disculpame, porque no se tiene la urgencia de clasificar a un mundial como Chile.
2: Sí.
1: Pues ya estamos, pero ese también es el punto. Yo entiendo Chile, que ya con Bielsa gastó un montón en aquel momento y clasificó al mundial. Pero Chile, por ejemplo, tiene una urgencia. Perú siempre la tiene, pero Chile pues más ganador, la Copa América, la generación de oro.
2: Brasil
1: le dio más hambre, más tema de estar figurando. Nosotros no tenemos la urgencia, pero sí tenemos al técnico. Ese fue el punto por el cual, porque después Fabio estaba pintando, le agregó a su negativa el tema 2028, ya que todos los contratos bajaban. Es un panorama feo, ¿verdad? Y entonces, no. con ese contexto, vamos a tener un técnico de medio pelo, y no quiero tener un técnico de medio pelo de vuelta. Porque si viene, que sea mejor. ¿Te gusta o no futbolísticamente Alfaro? ¿A qué no es el resultado el tema? Que festeja el resultado. O alguien con Alemania dijo, mira cómo nos colgamos otra vez año.
3: No.
1: El gol que le anularon a... ¿Cómo se llama? No tuvo que ser, ¿no? Acá la gente sale a la calle cuando se gana. Y fue siempre así.
2: Que venga Francia, no te tenemos miedo.
5: Claro. Eso fue la mentalidad.
1: Obvio, ¿no? Entonces, de eso depende el fútbol en esta parte del mundo, ¿verdad? De los resultados. Dejémosle la belleza, la estética a otros países. Pero acá hay resultados y trajimos un técnico que sacó resultados. Una eliminatoria sensacional hizo.
2: No, tremenda. No,
3: pero también por momentos jugando bien.
2: Sí,
3: los partidos donde jugamos bien.
1: Argentina, acá. Brasil acá contra Colombia, 2-0 en Barranquilla.
5: Y Uruguay.
1: 1-2 contra Uruguay. Jugó bien.
5: Uruguay, que hasta ese momento era la única selección que le había ganado a Argentina.
1: Sí, la única parte floja fue el final.
5: Sí, fue
1: Le ganó a Chile. El final se le ganó a Chile con...
5: Galarza.
1: Apenas, que Alfaro dijo, me preocupó el partido.
2: Empate contra Ecuador.
1: Contra Brasil se jugó mal.
2: Muy mal.
1: En San Pablo.
5: Contra Chile, perdón, gol de
1: Atlante. Sí, los últimos cuatro partidos fueron malos. Los seis primeros fueron estupendos.
4: Contra Perú, después de la clasificación, ya fue relajado.
1: Claro, todo más libre.
0: Con la diferencia de que él tenía una estructura. O sea, él jugó con los mismos jugadores que fracasaron siempre en la selección.
2: No, pero esa estructura era de barro, no, Fabio.
0: No, y por eso.
2: Él solidificó.
0: Y por eso te estoy diciendo, con los mismos jugadores, él logró eso. ¿Verdad? Logró motivarlos a los mismos que fracasaron siempre. Los Junior Alonso, Gustavo Gómez y compañía, Almirón y compañía. ¿Verdad? Él logró eso. Ahora, fíjate, tiene que encontrar nuevos laterales, nuevos centrales, y arquero ya está, ¿verdad? Nuevos volantes. Hay un trabajo inmenso por hacer.
2: Pero realmente, eso no es inmediato. Vos asumís y vas a jugar básicamente con los mismos que jugaron en el Mundial. Claro. Y es un proceso. De a poco vos vas a inyectar un jugador acá, un jugador allá, me hace falta acá, y vas descubriendo, porque tampoco tenemos que desconocer que seguramente se va a seguir haciendo el trabajo de nacionalizar. Lo que vos no tenés acá, vas a buscar afuera. Seguramente que en el registro hay muchos jugadores que tienen padres paraguayos, a quienes va a ser mucho más fácil hoy, con esta situación de Paraguay, tentarlos a que se decidan por la albirroja que lo que era antes.
0: Y es lo que hablamos cuando planificamos el tema de la selección. Son 2 años que va a tener Alfaro para eso que vos decís, empezar a insertar jugadores, ver, este puede crecer, este puede andar.
2: Pero no necesariamente 2 años, Fabio, si Mauricio... Mauricio al final apareció ahí sobre el filo nomás. No, a veces te aparecen en el último año, en el último semestre... No siempre el panorama tiene que ser el peor.
0: No, yo no digo que va a ser el peor. Digo nomás que vos llegás al 2028 y tenés que buscar reemplazantes de Junior Alonso, Gustavo Gómez. Y si no encontrás, si no tenés, va a ser un golpe así brutal que va a tener la selección en cuanto a nivel futbolístico. Entonces es un trabajo que va de la mano. Un Gustavo Gómez que vaya, que otro vaya creciendo con él, con otros jugadores. No te digo Mauro Coronel, pero yo creo de 2 años de crecimiento que se puede dar con él, del más jugador que hay que observando. Ustedes ayer estaban dando un pantallazo de nombres, empezaban a dar nombres, algunos sí, otros no, y todo ese trabajo se tiene que hacer.
2: Pero y se va a hacer, y lo que pide Alfaro.
1: Pero no todo es... técnico lo va a hacer.
0: No, claro,
2: que venga. Que venga.
1: Nada más que Alfaro está aventajado.
2: Sí, y Alfaro, yo veo que él no pide la plata que pide solamente por lo que va a hacer, sino por lo que ya hizo. Pero arranquemos desde el inicio, o sea, él dejó un proceso. Cosa que no habrá sido fácil, o sea, él tenía muchas chances de clasificar con Costa Rica y muy pocas chances de clasificar con Paraguay. Y aún así él se la jugó por Paraguay. Yo creo que eso también está incluido dentro de este nuevo contrato que está pidiendo.
3: Chile no tiene técnico, ¿verdad?
2: No.
3: ¿Chile puede pagar esta plata?
4: Sí, Chile tiene más.
2: Ellos
4: Chile
2: están ungidos.
1: ¿Tiene ese dinero?
4: Chile tiene plata. ¿No tiene jugadores nomás? Y esa es la...
5: Eso es lo que... Claro. Y aparte, no, lo que decía recién Fede, que no están clasificados, ¿verdad? La exigencia,
1: tiene el hambre.
5: La exigencia va a ser mayor.
1: Ya van años.
5: Y va a ser el monto económico seguramente estar por encima de
0: todo. Pero Alfaro ya le dijo sí a la selección.
2: Sí, se está negociando.
0: Ya está, y se está negociando, claro.
3: Yo creo que se va a llegar a buen puerto.
1: También.
3: Sí. Yo creo que van a limar los números y van a llegar a un acuerdo. Porque siempre también convengamos que dentro de la negociación, el que negocia te dice, no, yo quiero 100, te dice entra. Pero realmente él va a estar satisfecho con 60, por ejemplo. Si yo logro 60, ya tranquilo, pero él te tira para arriba.
4: Claro.
3: Si vos lo le decís 60, ese baja 40. Entonces ahí perdiste. Lo que quiero decir es que Alfaro lo habrá levantado un poquito más para que...
4: Se le baje un poco.
3: Claro, dentro de la negociación va a tener más cintura para ir moviéndose, ¿verdad?
1: ¿Él tiene un representante conocido en el medio o no?
2: No tiene mucho con...
5: Juan Cruz.
2: Juan Cruz Olier y Juan Pablo Olier, los hermanos Olier son sus representantes. No tienen grandes jugadores, pero lo representan a él desde hace años.
3: Y mira que ella recorrió bastante este señor, ¿no?
2: Sí.
4: Sí.
3: Yo nada me encontré con él cuando dirigía a Huracán y estaba Saúl Salcedo estaba ahí. ¿Te acuerdas?
2: Sí.
1: Claro.
3: Y me encontré con Saúl y le saludé y me dije, ¿qué tal, Matecopio? Bien, un vuelo interno ahí de la Argentina. ¿Y dónde se van? Y nos vamos para jugar en tal lugar. Ah, mira, oye, y ahí le veo a Alfaro. Y vos sabés, tuve una mala impresión yo de Alfaro de entrada. Entonces, algo que no me gustó, que me llamó la atención.
1: ¿La ropa?
3: No. Subimos al vuelo, un vuelo comercial, y él se fue en primera clase, después todito el resto, todos sus jugadores, todo cuerpo técnico, todito, solamente él se iba en primera clase.
1: Epa.
3: y cerró la cortina así, yo le miré así, cerró la cortina.
5: Él lo cerró
3: Alfaro, no, la zapata.
1: Así como decía Ernesto Sábato en su libro, usted yo le encontré a él cuando en el Mundial de Sudáfrica, cuando era comentarista de... Él fue mucho tiempo comentarista de Caracol. En los mundiales, Copa América y compañía. Mm. Y buena impresión porque ya hablaba, se hablaba todo. Y acá estoy viendo que representante de varios jugadores. No son jugadores todos, por ejemplo, Campese, arquero que da Racing, Lecina de Ríos, pero jugadores que
2: César,
1: fueron transferidos. Buenos jugadores.
2: Pero no tiene así grandes
1: figuras. No es un Bragarni, por ejemplo. No,
2: ni
1: ahí.
2: Ni Berman.
1: Menos mal que no es Bragarni, porque Bragarni es chupa técnico en todos lados, hermano. Y
3: Becachese es uno de ellos.
1: Uno de los rotativos. Bacari, Becachese. ¿Cómo se llama que está ahora en Racing? Que lo están por echar. Bosboda.
5: Juan Pablo.
1: No, toda una cosa de loco.
5: Bosboda que estuvo en Brasil.
1: Fortaleza. Cuatro.
5: ¿Cómo lo despidieron? ¿Verdad?
1: Cuatro jugados, cuatro perdidos tienen Racing.
5: No, complicado.
1: Bueno, y estamos. Entonces llegamos a la estancia de.
2: La gente.
3: Salvo Fabio.
1: Y todos queremos. Pero Pablo Jó dijo que si hay plata, sí.
0: No, yo dije nomás, si es que tienen el dinero que ya están asegurando que cómo van a vender streaming y compañía a partir del 2028. Y ahí
1: eso
0: no
1: solo eso,
0: sí.
1: Hay sponsor y eso también, ¿eh?
0: Claro que sí. Yo lo creo, considero, yo ya dije, di mi postura, 30%, así como dijiste Federico ayer, por objetivos. Yo lo veo el 70-80%, me parece mucho. Sigo, yo me mantengo en eso, es demasiado.
3: Hubo 30 nomás le
0: 30 aumentos y
3: que hace correr,
5: pues. Y que vaya a laburar.
3: Así que se presente inmediatamente a su lugar de trabajo.
0: Claro, así como se le va a pagar, se le va a exigir. Tu
3: horario de oficina es 8 de la mañana, un break de 11 y media a 12.
5: 15 minutos para comer.
3: Y
2: para almuerzo.
0: Es que no.
3: Y vuelve hasta las 18.
0: Sin exagerar, sabemos que no es así, ¿verdad? Pero sin ese, no
3: con
0: tenemos
3: uniforme
0: tiempo.
3: La bebé, lo único que falta que sale ahí en Ipanea.
0: No, no tenemos tiempo.
3: A pedir un colectivo y se sube.
1: No, pero vos sabés que en el nuevo Carri tiene su oficina linda.
0: Sí. Oye,
3: ahí puede ser lo
1: mismo. No hacemos como.
3: Si fuera por Fabio, ¿entendés?
1: No, nuestro amigo. ¿Cómo se llama nuestro amigo? Osorio.
0: Ah, Osorio.
1: A él le gustaba demasiado el vino. Y le gustaba que le inviten a cenas. Y perdía el vuelo después.
2: Sí.
1: Le tenía que cambiar el vuelo. Un quilombo, dice que era cuando iba a volver a Colombia. Cada dos meses iba y venía Osorio.
5: Parece que tomaba
1: perdió
5: vino.
1: El vuelo, perdió, él tenía su mochila, luego el vino.
5: Tomaba vino antes de la conferencia de prensa.
1: No, pero estoy contando de verdad. Perdió el vuelo varias veces y era todo un quilombo para cambiarle el vuelo, que vuelva. Por las largas cenas.
5: Por eso decía tanta boludez entonces.
1: Sí, obvio.
3: No, padre.
5: Estaba minando. No, en serio. Porque él era muy... Y si usted piensa que está toda la vida casado, va a estar toda la vida casado.
2: Medio random.
0: Pero que diga con la señora, de verdad.
2: Él necesitaba dos conferencias de prensa. Uno para tirar algo así enigmático y la otra para aclarar lo enigmático del primero y dejaba otra cosa enigmática que aclararía después.
1: William Paul le llamaba y decía, si me llaman Colombia, ahí está. Ya declara que no. Eso no quiero más, Fabio, por favor. Alfaro, un chico serio.
5: Acá me pasan porque la APF hizo esto público en su balance del 2023, lo que pagó por la rescisión de Guillermo o de los hermanos Esqueloto, $1.700.000 por la rescisión de los
3: mucha
5: dos.
3: Plata eso.
5: Mucha plata, imagínate, para un proyecto tan ambicioso
3: igual, aunque eso se haya dividido en tres o cuatro pagos, igual es
5: y solamente
3: plata.
5: Uno de cuántos tuviste, cuántos de la Copa América de Estados Unidos 2016 pasaron Ramos.
1: Yo sé que un millón había que poner sí. Es más, el negociador ahí fue el doctor Figueredo, fue negociador directamente con los mellizos. Nos había los 1.700. Sí, que uno había que poner sí o sí.
5: Sí.
3: Bueno, muchachos, vamos a Edgar. Y lo tenemos ya a Néstor, lo tenemos a Dani Maciel, lo tenemos a Dani Troche. Se viene el fin de semana de fútbol, que en realidad arranca mañana. Arranca mañana 18:30 con 2 de mayo, Libertad. ¿Cómo haremos con nuestros enviados especiales? Pues Wilson no puede irse a Pedro Juan. ¿Vos comentás con él, Fabio?
0: Sí.
3: ¿Y vos no te podés ir, Fabio?
0: Yo no tengo problema.
3: Con el cronista en representación nuestra. Y a Wilson lo dejamos nomás acá, porque quiere, primero lo quiere, ¿cómo es que decía? No quería lo que sería puntero del campeonato de las primeras tres fechas, de 2 de mayo.
2: No 2 de mayo, cualquier equipo.
3: Cualquier equipo, y justo está 2 de mayo.
2: No, porque las primeras tres fechas ganó Trinidense.
3: Bueno, y después no va a llegar 2 de mayo. Después, ¿qué otra cosa pidió?
0: Prefería que salga campeón Libertad,
2: porque tiene hinchas genuinos.
1: Es una razón increíble.
3: Por eso. Gente de Pedro Juan Caballero.
5: Hubo muchos comentarios en ese debate, en el clipeo,
4: de gente que ponía gallito y blanco con azul, no, blanco con azul.
3: No, 2 de mayo tiene, él está equivocado. No, por eso es mejor, sí, ahora, mejor dejar en nomás acá.
2: Pero esa es gente que vive en Pedro Juan Caballero y que tiene una estima por el club de la ciudad. Pero no, que no, después
3: ya es su club.
2: Pero no,
3: vos entras en compañía, pero vos le vas a hacer un ADN, el árbol genealógico
2: no,
3: abuelo.
2: Mucho más fácil.
3: El catalán era tal cosa.
2: Mucho más fácil. Vos entras en su perfil y ve camiseta Olimpia. Vos entras en su perfil y ve una foto en la nueva olla.
3: Y bueno, y todos tenemos segundos clubes, amigo. Vamos a suponer que vos seas cerrista.
5: Ching. Supongamos.
3: Cham. Bueno, supongamos nomás. Y yo sea de Olimpia. ¿Mi segundo club cuál es? Nacional, querido. ¿Cuál es tu segundo club?
2: No, Luqueño. Yo no tengo.
1: Luqueño,
3: tú no haces Luque, vos sos el Luque.
2: No, tengo.
3: Luque Pablo quiere el que se cambie el nombre del barrio Maca y quiere cambiar. Atender a vos lo que es. Y no le podemos enviar a Pedro Juan Caballero, hermano. Imposible.
5: Es preferible tener varios o hinchas que vayan a la cancha. Aunque
2: vos no tenés dos clubes porque después cuando si vos sos cerrista y vivís en Pedro Juan y se enfrenta al 2 de mayo, vos querés que Cerro le gane al 2 de mayo. Entonces tenés un club. Vos tenés una estima por el otro, pero vos sos cerrista o vos sos olimpista.
3: Bueno, pero ahí vos te estás contradiciendo. Si es así como vos decís, y el puntero es 2 de mayo y está lejos Cerro, o si supone que es de Olimpia, está lejos Olimpia y ya no puede campeonar, va a querer que 2 de mayo sea campeón. No va a querer que sea campeón de Libertad o que sea Nacional. ¿Sí o no?
2: Puede ser, pero no te hace hincha. No te hace aficionado de ese club.
3: Guaraní, por ejemplo, yo conozco a mucha gente que es su segundo club de Guaraní, que le aprecia, le quiere a Guaraní. Nacional también es otro de ese tipo de club, ¿verdad? Pero en fin, bueno, ¿quién está? Tenemos a los tres muchachos. ¿A quiénes los dos, Abraham? Está Dani Maciel y está Dani Troche. Dani, gusto de saludarte, ¿cómo te va?
6: ¿Cómo estás? Muy buenos días.
3: Saludos. ¿Dónde vos estás? ¿En el Nocán? ¿Dónde?
6: Bueno, ya dentro de lo que es este majestuoso estadio cerrado del Club Cerro Porteño, el Bueno Arena Juan José Zapac, donde en segundos nada más va a venir junto a nosotros el director de futsal de Cerro Porteño, el señor Federico Petersen, para contarnos lo que va a ser la gran fiesta que se va a vivir mañana aquí en esta segunda final entre Cerro Porteño e Izatri. Y por supuesto, Bruno, compañeros, audiencia, todos los detalles técnicos que tienen que ver con lo que va a suceder aquí. Le vamos a pedir al señor Federico que se acerque. Me voy a poner a un costado. Vamos a pedirle que se ubique aquí en el medio, por favor, y vamos a charlar con él. Y vamos a preguntarle todos los detalles, repito, que tengan que ver con esta gran final que se va a vivir aquí. Ya lo escuchamos a Federico Petersen. Estamos ya en vivo para la Rock and Pot y bueno, lo que se viene ya en este momento y los detalles que nos va a comentar el señor Federico Petersen.
7: Bueno, buenos días. Un gusto tenerlo acá, recibirlo en nuestra nueva casa del Polideportivo Juan José Zapac, realmente un orgullo. Ustedes están viendo lo que es esta obra, que es realmente una belleza a nivel mundial, con toda la tecnología a nivel mundial, teniendo todo preparado. Y bueno, mañana esperando ansiosos el primer partido oficial en el Polideportivo, y más que nada en una finalísima de torneo de la Premium de la APF, ¿verdad? Así que, con todo.
6: Federico, a estadio lleno, ya no queda una sola entrada a la venta, eso hay que contarle al público, pero hay una buena noticia, los camarotes y los palcos podrían tener una reducción finalmente en el costo de las entradas, si podés explicar, por favor.
7: Así mismo, Dani, es impresionante lo que mueve futsal Cerro Porteño. El hincha de Cerro Porteño vive a la misma altura, y me atrevo a decir un poquito más, de lo que es fútbol de campo. Tenemos un gran apoyo siempre en todos los partidos, nos acompañan siempre, y bueno, lanzamos las ventas de entrada y prácticamente en minutos, en media hora se acabaron las primeras tandas, que fue algo súper llamativo y nos sentimos muy orgullosos de eso. Y bueno, hoy lanzamos, hacemos un 30% de descuento en los camarotes y palcos, justamente para acompañar, para que la gente nos pueda acompañar más en este día histórico. y por qué no, pensando ya estadio lleno, solamente faltan los camarotes, que son 26 unidades que faltarían aún, pero que estamos haciendo una reducción de 30% para que venga la gente, porque está ansiosa, hay mucha gente que no tiene entrada, que está buscando entrada y no está logrando.
8: Director, digo bien, justamente hablaba de la fiesta del futsal, lo que mueve en Cerro Porteño. ¿Cuántas personas aproximadamente vamos a tener el día de mañana aquí en esta final? Para conocer un poco la capacidad también del polideportivo.
7: Sí. Bueno, mañana vamos a tener 4.000 corazones latiendo aquí. Y realmente, si teníamos capacidad de meter más gente, íbamos a meter más gente, pero por un tema de seguridad y control también mantenemos 4.000 personas. De gentileza, a Extra Desartida del Club, tienen 250 entradas. Esperemos también que vengan ellos y nos ayuden a crear un gran ambiente y le invito también a ellos a alentar y a llevar la fiesta en paz. Es un club amigo, así que no va a haber ningún problema.
9: Federico, evidentemente lo tuyo es el futsal también, pero te queremos preguntar de paso, ¿qué otras disciplinas se puede albergar en este polideportivo? Ahora vemos los arcos, todo listo para mañana para una final de futsal, pero seguramente de aquí a más adelante, ¿qué otras disciplinas se van a disputar acá?
7: Bueno, aquí la idea es handball, básquetbol, futsal, y seguramente entrenen en algún momento la primera de campo.
6: Ah, claro, porque este es un piso muy especial, se trajo de Europa, así que en ese sentido no va a haber inconvenientes como lo hacen equipos top a nivel de Sudamérica.
7: Claro, es un piso flotante, se trajo de Italia, es lo mejor que hay hoy día. Así que la primera, yo creo que en algún momento va a poder practicar aquí esos días de lluvia o cuando tenga que hacer algún ejercicio específico. Seguramente lo van a utilizar.
8: Esto inicia de manera oficial mañana, obviamente, director, pero ¿alguna sorpresa, algo más que se pueda tener para más adelante aquí en este hermoso polideportivo?
7: Sí, mira, el recibimiento creo que va a ser algo único. La hinchada nos está ayudando a organizar todo. Va a ser un ambiente muy lindo, así que les invito a todos que vengan con tiempo.
6: ¿A qué hora la apertura de portones?
7: A las 2 horas antes se abre los portones, o sea que a las 7 de la tarde ya estarían abiertos.
6: Perfecto. Muchas gracias. Gracias, director. ¿Algo que quiera recalcar, que no le preguntamos, que le quiere decir a la gente?
7: No, más que nada invitarles que vengan, que compren los camarotes, pueden comprar en grupos, hay para 10 personas, para 12 personas. Entonces, en las redes sociales del Club de Cerro Porteño de Futsal están los números, los contactos donde pueden pedir mayor información.
9: Agregando un poquito lo último de mi parte, además de disciplinas deportivas, conciertos, otro tipo de eventos también se van a albergar acá.
7: Sí, lógico. Está pensado en eso, está pensado en alquilarse el polideportivo para eventos. De hecho, creo que ya hay un evento en unos días, pero sí, está abierto al público para cualquier evento que venga.
6: Muchas gracias. Muchas gracias, director. Bueno, entonces, el director de Cerro Porteño de Futsal, el señor Federico Petersen, quieren que haga un pequeño recorrido, Bruno, compañeros, acá les voy a mostrar, sí. Vamos a movernos, miren lo que es este polideportivo, es realmente maravilloso, me voy a cruzar aquí, permiso. Este es el sector de preferencias, las plateas novena y norte, los camarotes, la pantalla 360, ya el campo o la pista con el piso flotante traído de Italia, los arcos ya ubicados. Ahora se van a colocar las redes detrás de los arcos para que no vaya la pelota por el público. Una maravilla. Y este es el sector de palcos nivel bajo, que pueden ver acá, para 9-10 personas, todo este sector, y arriba los camarotes y el palco oficial, en la parte superior. 4.212 personas ingresan en este sector, 250 entradas para la gente de Izatí, que va a estar ubicado en un sector de la preferencia, con, por supuesto, un pequeño pulmón de seguridad. Y realmente esto es maravilloso. Me voy a bajar, Bruno, compañeros, le vamos a mostrar, le estamos mostrando a la audiencia, no solamente al hincha de Cerro, a todos los hinchas que quieran en algún momento venir y conocer esta maravilla de estadio, una locura realmente, y lo que va a ser la acústica mañana con este estadio lleno y con lo que se prepara en cuanto a recibimiento. Ya pueden observar el tablero 360 que se trajo de Estados Unidos.
3: Dani.
6: Todo listo y tiene aire acondicionado central. Todo el estadio completamente con aire acondicionado, no solamente los camarotes que también tienen de manera interna.
3: Una maravilla. Y esto, Dani, hay que decir, no es que solamente el Cerrista lo va a poder utilizar. Claro que va a tener que tener la venia del Club Cerro Porteño, pero por decirte, no sé, Sol de América, algún otro club tiene un evento, o hay un evento artístico, colegios, porque la Secretaría Nacional de Deportes, por ejemplo, utilizan colegios cuando hacen sus actividades deportivas. Entonces, esto es una maravilla que lo va a utilizar mucha gente. Y quería preguntarte, para ponernos más en contexto, ¿cómo terminó el partido de ida entre Satú y Cerro Porteño? ¿Y a qué hora mañana arranca este partido? Son dos partidos. ¿Cómo es el tema de sí, la finalísima la futsal?
6: La primera final lo ganó Cerro Porteño 7-3.
3: Ajá.
6: Mañana, 21 horas, aquí la segunda final. Ya estuvieron entrenando los jugadores de Cerro. Hoy se abren las puertas para que entrenen los jugadores de Izatí, para que hagan el reconocimiento del estadio, de la pista. Y bueno, todos los detalles ya listos, Bruno.
3: Pero ahí hay diferencia de goles, o tiene que ganar Izatí para forzar un tercer partido.
6: ¿Diferencia de goles en futsal? Sí, sí, Cerro. Sí, y si por ahí alcanza la diferencia de Izatí, hay un tercer partido, ¿verdad? Pero están muy confiados en Cerro Porteño de que puedan volver a ganar mañana. No sé si por un resultado amplio de vuelta, pero como es futsal, todo puede pasar. Por eso la gente llena este estadio, va a venir a apoyar al equipo y ya no quieren un tercer partido, Bruno. Quieren que mañana se entregue la copa a Cerro Porteño aquí. Sería de manera consecutiva el campeonato número 11 para los jugadores de futsal de Cerro Porteño.
3: Perfecto. Bueno, Dani, adelantanos un tema, un título futbolístico de Cerro Porteño, que juega el sábado ante Guaraní a las 4 de la tarde en el Defensores del Chaco. Repetimos, Defensores del Chaco, no Villariza, se cambió eso, ayer lo adelantaba Dani Troche, y ampliamos en un momento.
6: Sí, señor, como título dejamos que Robert Piris da Mota también se suma a la lista de jugadores que podrían ser convocados para el partido contra Guaraní. Hablábamos lo de Klimowicz, y otra buena noticia, Sergio Araújo, después de recuperarse de una lesión muscular, post recuperación de la cirugía que tuvo en la rodilla, ya está trabajando en campo de juego, está trabajando con sus compañeros, y así como están las cosas, no sé si para este partido contra Guaraní, pero para la Copa Paraguay ya podría aparecer Sergio Araújo. Vamos a ampliar todo esto un poco más tarde, Bruno.
3: Bueno, gracias, Dani. Néstor Beltrán, Villa Olimpia, el decano, juega el domingo ante Sportivo Luqueño, 4 de la tarde, Defensores del Chaco. ¿Cómo te va, Néstor? Un gusto saludarte.
10: Bien, Bruno. ¿Cómo estás? El saludo para todos. Ya van saliendo los jugadores aquí de la Villa Olimpia luego de la práctica de hoy. Y me dicen, como título nada más, que hoy ya trabajó a la par de sus compañeros, Juan Fernando Alfaro.
3: Epa, esa es una muy buena noticia para el hincha Olimpia, y más que para el hincha, para Vitamina. Para Vitamina. Bueno, ¿y qué más, aparte de Alfaro?
10: Sí, seguimos también esperando más información. Las consultas fueron específicamente en los casos puntuales de Juan Fernando Alfaro, Rich Sánchez y Ryan Romero, para ver cómo está, cómo es la actualidad, la situación de cada uno de ellos, porque son tres jugadores que están considerados para Vitamina Sánchez. Así que, aguardando más información, más reportes referente a Cachorro, que no tuvo ni siquiera en la nómina del partido pasado por un dolor en el talón, y también el mismo caso de Ryan Romero, quien desde ayer también ya trabajó con botines, y la consulta fue específicamente el día de hoy si trabajó a la par o si hizo trabajos diferentes el delantero argentino.
3: Bueno, después nos contás sobre Delma. Sí, Dani.
6: Bruno, tengo una información aquí de último momento que me están pasando. Quiero compartir rápidamente esto antes de ir a nuestro compañero Dani Troche. La juez única de la comisión disciplinaria de la Conmebol resuelve imponer al Club Cerro Porteño una multa de $30,000 por la infracción en el artículo 5.1.11.5, numeral 2 del manual de clubes de la Conmebol. ¿Sí? Imponer al oficial Ariel Enrique Holland una multa de $20,000 por la infracción también en este artículo, y imponer al Club Cerro Porteño una multa de $5,000 por la infracción en los artículos 24 y 25. En total son, a ver, 30, 20, 50 hasta acá, $55,000 una multa al Club Cerro Porteño, de los cuales 30 y 20 mil corresponden por una infracción cometida por Ariel Holland.
3: Pero, Dani, el sistema es porque he visto también ayer que le multaron a Joel Barrios, jefe de prensa del Club Olimpia. No recuerdo, creo que era $25,000.
2: $20,000. No, lo de él fue advertencia nomás.
0: Advertencia fue para él.
2: Sí. No, no, imagínate.
3: No, no, pero siendo, no es que paga el funcionario. Ya se le quita, se le debita de lo que se le tiene que pagar al club por su participación.
2: No, pero a Olimpia ahí lo va a aclarar mejor Néstor por tema de fuegos artificiales, y lo de Joel fue una advertencia.
3: Ok,
10: ahí pasé.
3: Está bien, a ver, espera, si adverte, pero lo de Holland, no. Por ejemplo, Holland ya se fue, pero a Cerro le debitan automáticamente. Ahora, después, si Cerro le va a descontar a Holland, ese ya es otro tema.
1: Acuerdo entre ellos.
3: Entre ellos, no sabemos cuál es el acuerdo, ¿verdad?
1: Alfaro ni eso, Fabio. Alfaro siempre entra a la hora del equipo.
3: Claro, bien. Claro, pues es mala onda, ¿se me oíste, Alfaro? Vamos con Alfaro, hermano, vamos a pelear, que se le pague, amigo, ya está. Bueno, a ver, perdón, Néstor, ¿qué quería decir?
10: Sí, el tema de la multa que recibió Olimpia, que también va a ser evitado esto, con, me imagino, al recibir el efectivo por la participación en la siguiente Copa Libertadores, de $1,000 por el recibimiento y $5,000 por la infracción del jefe de prensa Joel Barrios.
3: Pero ya se le debita, ¿verdad, Néstor? Automáticamente. Sí.
10: Es débito al club.
3: Claro.
10: Sí.
3: De lo que le tiene que transferir la Conmebol al Club Olimpia, ya le debitan eso. Después, no sé si Joel va a pagar, no va a pagar, no sé cuál es su contrato, porque esto se trató de que se quedaron dos jugadores todavía
10: en el doping.
3: En el doping, ¿y qué fue lo que pasó? Él dijo que ya se fueron todos los jugadores.
0: Levantó zona mixta, ¿verdad?
10: No, levantó. Él nos comentó, o le comentó a los colegas que estaban ahí en zona mixta, que habían aún dos jugadores, solamente dos jugadores ya quedaban en lo que era el defensor del Chaco, que estaban en el doping, que fueron sorteados, Gastón Olveira y Ventaverri. A lo que pregunta, o sea, nos informa Joel Barrios que no hay un tiempo predeterminado de cuánto va a tardar el proceso del doping. Y ahí se levanta la zona mixta. Y llegó el informe oficial de medios, la Conmebol, que aún existiendo dos jugadores en el predio del defensor del Chaco, se dio el levantamiento de la zona mixta.
2: Sí, bueno, la equivocación fue de Joel Barrios, está claro, pero en el punto 2 dice este artículo de la Conmebol, se le impone la sanción al Club Olimpia, $5,000.
3: Sí.
2: Y cuando habla de Joel Barrios dice imponer una advertencia al señor Joel Andrés Barrios. Obviamente, si la falta la cometió Joel, probablemente el club...
3: No, eso en caso de recurrencia otra vez. Le sancionan, o sea, y le advierten.
0: Le multaron y le advirtieron.
3: Claro. No, y $5,000, dice Néstor.
10: Sí.
3: Bueno, pero eso va a pagar Olimpia, no va a pagar Joel. Y claro, lo de Joel no sé cuál es el trato que va a tener.
2: Porque de hecho dice que esto será debitado automáticamente del importe a recibir por el, claro, Club Olimpia, en concepto de derechos de televisión o patrocinio.
0: Mismo. Y lo de Holland va a pasar lo mismo con Cerro.
3: Y no, lo mismo.
0: Porque
3: no,
0: ellos
3: no
0: sancionan al club, no a la persona.
3: No, ese que dirija, que te llama, mañana se va y toca el timbre, eso. ¿Cuándo me vas a pagar? No, sí te...
0: Tenés facturas, gente. No.
1: Una vez se me cayó, ¿vos conocés el Teodolito de la topografía?
3: Sí.
1: Ese, carísimo.
3: Sí, claro que sí.
1: Y yo era ayudante de topógrafo y se me cayó.
3: No,
1: perfecto. Y el topógrafo vino, se agarró la cabeza y yo peor todavía. 10 meses de sueldo, pero yo sé. Y vos sabés que no se rompió nada, ¿eh?
2: Sí.
1: Acá dice...
3: Es como que se te caiga una cámara acá de $30,000, hermano, ¿qué hace?
1: Claro.
2: Está complicado.
1: Puede pasar.
3: Por favor, no te lleguen a tropezar. Bueno,
1: no, respeto a lo que decían, no dice alguien de la Conmebol, igual debe mantener la zona mixta hasta que se retire el último jugador.
3: Sí, señor.
1: Ya como controlan todos, ¿eh?
3: Sí, no, así es.
1: O sea que si vos te querías dormir, hermano, no. Jefe de prensa. Tenés los muchachos ver. No andan Chau. En el doping todavía. Tenés que mantener igual.
3: Claro, porque la idea es que todos hablen en zona mixta.
1: Claro.
3: Esa, por eso es zona mixta. Bueno, voy hasta Dani Troche Guaraní, por favor, y después vendemos con Edgar. Ustedes, antes de ir a Dani Troche, ¿ustedes consideran que Alfaro va a ganar en una compulsa de audio WhatsApp, de 10 audios de los amigos y la amiga de WhatsApp?
4: No, yo creo que va a perder.
3: No, no.
1: ¿Ganarle a quién?
3: Vos decís que gana Alfaro en la preferencia de decir, no, que la PF le pague lo que pide.
4: Yo creo que va a ganar. Más. Yo creo que va a perder.
2: No, va a ganar. La no gente están. Se va a acordar de las eliminatorias.
3: No,
2: la de la alegría
3: que,
2: contra Alemania.
3: Dice que se merece el aumento.
5: Sí, se merece o no.
3: ¿Eh?
5: Esa es.
3: Esa no, es la
5: ¿se merece o no?
2: No, el aumento se merece.
4: No, no, el aumento
5: para vos,
4: de,
5: para
4: no,
5: vos.
4: Pero, no, no. En este caso es aumentazo. No es aumento.
1: Sí, aumentazo, sí.
5: Sí, se merece el aumentazo.
2: Bueno, pero vos ya incidía y si le pones aumentazo.
4: No,
2: pero
4: claro,
2: sí,
4: la
2: no,
4: gente está,
2: no, no, no.
4: Y aumentazo pero, es 80%. ¿Quién da 80%?
5: Sí, si se merece el aumento.
4: ¿No
5: existe
4: eso?
5: Para Fabio, por ejemplo, no.
3: Yo, Cali.
4: Vos sí, pero lo...
3: 100% lo fue, ¿no?
4: Lo, Angelo Ticuera...
3: No, te tengo bien.
4: Siempre hay decepciones a la regla. Siempre hay decepciones. Siempre hay decepciones a la regla.
3: No, no, no. Vos venís con Prosegur cada fin de mes también. Espera. Vamos a hacer después de Dani Troche. Quiero hacer un bola compulsa. Si la gente está de acuerdo con que se le aumente...
2: Lo que pide.
3: Lo que pide. Entre un 70-80...
4: 70-80.
3: O hay, que la PF se pues, mantenga
4: en sus 30-40.
3: En sus 30-40.
4: Esa es.
1: Todo tema de plata es muy sensible para la gente. Y más en el fútbol, porque la gente si ve que su intendente roba miles de millones, no pasa nada.
2: No
1: todo
2: pasa
1: bien.
2: Nada.
1: No. Pero el fútbol, ¿cuánto gana este y cuánto gana? Sí. Ahí sí se enoja. Ahí viene la reacción ciudadana del teléfono, del WhatsApp.
3: La
1: indignación.
5: El caso de él.
1: Por supuesto.
2: Y cuéntame que lo primero es dinero público de los otros.
1: No, no, y bueno, y así.
3: Tanta violación de niña del vecino al lado no te da
1: nada. No pasa nada.
3: Pero el tema es este, así, fútbol, cuera mía.
1: No, puede ser. Ese le enerva.
3: No, ese le pone...
5: Este no juega y cobra.
3: ¿Eh?
5: Este no juega y cobra tanto. Esta
3: ¿qué? Y parece que él paga. La... Sí, no, no, y acá sí, en la radio, acá en la radio, vos faltás un día. Y se indigna también los oyentes. ¿Por qué no vino Bruno de Planillero? Y bueno, sabemos también de dónde viene ese, ¿verdad? Pero el Guaupico paga el sueldo. Mío, no. No viene Federico. ¿Por qué es lo que no vino Federico? No está Wilson. La otra vez fue que no viniste. ¿Por qué fue algo raro? Fue porque,
4: tuvo un reposo.
3: Tuvo no, reposo.
5: Tuvo su
3: ¿dónde está Wilson?
4: Ah, no, con el... ¿eh? No, ese fue sábado.
3: Se le paga. Psiquiatra. Ah, no, el sábado. Se le paga hasta psiquiatra. Madre mía, pea. Una vergüenza ya ando tieje.
4: O si no, vos estás hablando menos de lo normal y quiero sentarme ahí como fulano y cobrar. Y no hacer nada.
3: Ese a vos te suelen tirar, Carlin.
1: O cuando
3: o sea, scrolleando tu celular.
4: Me suelen.
1: Cuando ella se fue una semana a Valle Mil, la gente preguntaba, ¿verdad? ¿Una semana se puede?
3: Se fue una semana nomás, Edgar, hermano, por su papá que está convaleciente. Ese Edgar, ¿quién luego la escucha? Ese,
4: no hay problema, nadie.
3: No.
1: Pero los amigos de la política así tienen la plata y sigue, así el baile. Sigue el baile, mi líder.
3: Bueno, ¿qué hacemos? ¿Está Dani Troche? Bueno, Dani, Guaraní, ¿dónde está Dani?
1: Dani, busca acá, fondo de pantalla.
5: La puerta del cielo.
3: Ahí está. ¿Qué es eso, hermano? ¿Dónde está Dani?
1: Hola, Dani Troche. Estaba mejor,
4: Está la Dani mostrando.
1: Sí.
11: No, pero... Progreso. Progreso, progreso. Ayer estaba en la casa de papá, de mamá. Hoy estoy en mi casa.
4: Bien, Dani.
1: ¿Quieres
11: ver?
1: Sí, por
3: claro,
1: supuesto.
3: Claro.
11: Permiso.
3: Atención, señores. En vivo y en directo. Prendanse YouTube, la gran jugada en vivo. Che, qué cambios, ¿eh?
1: Cuando pienso que el tobogán no existe más.
3: Guaraní lágrima, en vivo. Sí. Estadio Club Guaraní en vivo, papá. Mirá lo que es, era. Describa a mi querido Ángel Elian. Bueno, ¿qué vas a escribir? Así, bueno, conociendo la cancha guaraní.
5: ¿Cuántas historias?
3: ¿Eh? ¿O llegaste a conocer?
5: Los partidos, sí.
3: ¿Llegaste ahí?
5: Sí, me fui para trabajar, me fui como 3 veces.
3: Ah.
11: Era que lo estoy haciendo sin permiso, ¿eh?
4: Pero ¿y tu casa, eh? Dijiste...
11: Mi casa, pero viste que a veces...
3: No, pues
11: en tu casa tenés
3: lindo,
11: que pedir permiso para...
3: No,
11: para
3: pues estamos Wilson. Mostrando...
1: Dani, ubicando un poco ese sector que ahora estás mostrando. ¿Dónde es hacia...?
4: ¿Por dónde voy a entrar?
11: El sector... Queda hacia Coronel Rolón. hacia la vocacional.
1: Ah, mira vos. Sí. Cabecera, ahí donde estaba la cancha de fútbol. De donde la... jugábamos
11: en el torneo. Exacto, exacto.
3: Progreso que estamos mostrando, muchachos.
1: Sí, señor.
11: Ahí está. Vamos a girar. Tranquilamente.
3: ¿Quién se imagina?
11: Ahí estaba el tobogán. Ahí estaba el tobogán.
4: Lleno de palcos.
1: Ahí estaba, mira los palcos. Ya.
11: Ahora va a ser palcos.
3: Mira lo que
11: zona
3: es.
11: De palcos.
3: ¿Qué va? ¿Quién palcos iba a pensarse a que el club Guaraní iba a tener un estadio
11: Bruno,
3: totalmente nuevo hecho? ¿Qué es lo que
11: palcos
3: sí?
11: Con gradas. Palcos la parte de arriba, gradas o preferencias la parte de abajo. Allá en la esquina, no sé si se logra ver. Mm. Lo hago muy casero, perdón. Va a ser también un palco esquinero, al igual que la otra parte, igual que la cancha Independiente, por ejemplo.
3: Ah, sí. Ah, quédate en vos ahí, te hago una pregunta, sí. Dani. Esto es para la gente, para el público. Viste que el periodista no es gente, pues. Ya vamos a tener un baño separado, porque antes vos salías a la cabina y estaban los mingitorios ahí pegados a la cabina. Y tenía que esperar turno.
1: Que sí, importa.
3: Sí, había uno, no sé, no era así el nombre. Se tenía problemas próstata. O cuaruta ando cuaruí. Media hora ya va a empezar el segundo tiempo. El tipo estaba ahí.
2: No sé.
3: No salía, no sé si se ponía en el.
1: La mala de... costumbre de. No sé si el mismo, sí, pero. No,
5: los comentarios.
1: Agarraba, porque ese baño pues no tiene puerta. Tipo calabozo.
4: Sí.
1: Y salía y lo primero que hacía era pasarte la mano. Dije,
3: no. No. No, era el nuevo baño. Era un pasillo con mijitorio. Vos salías de la cabina,
1: sí,
3: ¿verdad? Que no tenían puertas, ¿verdad? Y ya estaba dos lavamanos y el mijitorio se va a orinar.
1: Sí.
3: Y ahí vos tenías que orinar y después te la daba tu mano. ¿Verdad?
4: Nosotros estábamos, porque después empezaron a crecer la presencia de los colegas en la cancha de Guaraní y a nosotros nos mandaban de gallinero arriba. Y ahí no había baño. Tenías que bajarte para ir a ese pasillo.
3: Mira, el milagroso pasillo. 1911 personas en YouTube la han jugado en vivo. Dani, están viendo esto, sí, que estás mostrando, porque es histórico realmente. Lo que va a ser el nuevo club, el nuevo estadio. La capacidad estadio. ¿Para cuánto es, recordarnos?
11: 16.000.
3: O sea, pero va a ser un estadio nuevo, de nuevo. Y
11: no, mira,
3: y te pregunto una cosa. ¿Vos no te acordás?
11: Yo ñeñe y mierda.
3: A ver, ponle al albañil.
4: Sí, quería hablar, preguntar con el albañil, pero tanto tiene almorzando.
11: Vergüenza de nuestro amigo albañil. ¿Por qué? Bueno,
3: no, déjale nomás, tranquilo.
11: No, tranquilo, tranquilo.
3: Nuevo el estadio, ¿verdad?
11: Sí, nuevito.
3: O sea, se echó o se va a echar todo lo que era antes.
11: Completamente, Bruno. No queda nada del estadio viejo, nada.
3: Correcto, o sea, nuevo estadio. Pero este es el famoso estadio. Ya en Europa no se hacen los grandes estadios, salvo algunos clubes como Real Madrid y compañía que...
4: Mantienen. No, van para arriba. No, el Camp Nou también.
3: El sí. Nou Camp también. Pero los estadios así ya... El perfil hoy es tener un estadio moderno, pero no de gran capacidad. No sé si me hago entender.
4: Claro, sí. El Maracaná llegó a tener 220.000 asientos o lugares.
3: Hay excepciones.
1: Chile para la Copa América hizo muchos estadios así. Chile. Es más, Paraguay debutó contra Argentina en La Serena, 16.000 personas.
3: Sí. Pero lindo,
1: Paraguay, Argentina, hermoso, coqueto, cojo,
3: amenity, todo. Sí, claro, todo. Bueno,
4: yo hay que apuntar algo respecto al estadio. ¿Y hacia la zona del bingo que hay, Dani?
11: Sí, voy a mostrar ahí, voy a girar la cámara.
4: El tan controversial bingo.
11: Ahí. Miren que ya la primera bandeja, la parte inferior, está totalmente terminada. Se está construyendo y empezando ahora la parte superior, o sea, va a ser doble bandeja donde va a estar ubicada la raza aurinegra, por ejemplo, perdón, ahí. Uh-huh. Igualmente va a ocurrir en el otro sector, en el sector que acabamos de mostrar, solo que allí todavía no empezó la segunda bandeja, a lo contrario que está ocurriendo en el sector norte, en este caso el sector donde la raza aurinegra se va a apostar. Y por último, lo que era antes, esa gradería larga, ¿recuerdan ustedes? Que daba enfrente de...
1: Sí.
3: De ahí puedo dejar, Dani, de... esa imagen. Ahí,
1: ahí atrás, Dani, estaba el famoso tambo del señor que no quería negociar, ¿te acordás?
11: Sí.
1: Un militar.
11: Totalmente.
1: Sobre General Santos.
11: Exacto, así mismo.
3: Ese lo dicen expropiado, y... el Estado le tiene que expropiar. Fácil, ¿no? Eso es lo que a mí no me gusta.
1: Y, pero, yo sería el presidente.
3: La casa de Cerro. Decrete, cenañame,
1: la casa de Cerro, lo
3: tambo,
1: que
3: pero, negociaron. Este no, tambo, pasa a ser, aparece, fue... pero que la, se le pague.
1: La casa de Cerro está en el Valdín del Corner.
3: Ahí, yo quiero ser presidente. Y... dos pero, minutos nomás.
1: El presidente hace y deshace también, ¿verdad?
3: No, y pero.
1: No se le ocurrió acá al militar, sí.
3: Pagándole lo que corresponde cada metro cuadrado, pero por. Primero, pues está. Por encima está el bien público. Que el bien particular. Y esto es pues, bien público, hermano. Un estadio, no es algo que estamos hablando de que estamos vamos a abrir ahí un lupanal. No, no, no. Entonces, decrete, cenañame, expropiese, dale, pum, a patada le echo al dueño de esa.
1: Del tambo.
3: Del tambo. Y si él tiene hijo heredero, bueno, acá se te paga metro cuadrado tanto de lo que vale, se le paga como corresponde, eso sí. No estoy diciendo que no se le haga. Se le paga y el club guaraní pasa a ser el dueño y que haga ahí su estadio.
4: A no ser que sea del bingo, ¿verdad?
3: No, ese no es del bingo, Carlos.
4: Ah, no, no sabemos. Por ahí no, si es del bingo, no, entonces no, no, no hay caso.
3: Una familia
4: no
3: de,
4: hay caso.
1: De años. No, un militar retirado de años, sí. Tiene sus camiones, su vaca ahí.
3: Y por eso.
1: En un terreno grande que la gente que ve sobre General Santos, es una muralla alta.
3: Sí.
1: Y ahí está el tambo y detrás estaba la tribuna donde... La raza estaba en la tribuna de costado, ahora va a estar en la cabecera.
4: Sí, porque...
1: Este tiene aporte de la Conmebol también, ¿no?
4: Sí,
1: como
4: sí,
1: todos los estadios.
3: Sí.

0: ese sector detrás del arco. Ahí no.
1: Nunca, ¿no? Ese sector del bingo. Ninguno de los dos arcos.
0: Ninguno. Y claro, ninguno, en ese sector del bingo hay también gradería donde por fin se va a poner la raza.
1: Va a entrar por si ya la tranquilamente.
0: La hinchada que estaba de costado, ¿cómo vos decís?
1: Sí.
0: Increíble.
2: ¿En qué zona va a estar la madrina? Pregunta Volker.
3: No, y ahí va a estar Perana.
4: ¿Tiene algún palo? Bueno, la madrina.
3: Dani, tirame tu título en guaraní, por favor.
5: Con mucho gusto. Hoy a la tarde entrena el equipo de Francisco Arce. Allí ya va a parar equipo. Así como venimos diciendo, Bruno, yo creo que el único cambio con respecto al último partido va a ser la inclusión de Diego Fernández por Coronel. O sea, va a ser el mismo equipo, así como están las cosas, salvo ocurra algún inconveniente en la práctica o en las siguientes dos prácticas que le queda a Guaraní, va a ser el mismo equipo que jugó, y empató contra Olimpia. Así que nosotros en la próxima ya damos el equipo probable completo que va a parar Francisco Arce seguramente el día sábado. Muy buen ambiente en Guaraní. Ayer asado ofreció el profe Chiqui Arce, como siempre, una vez a la semana el asado tradicional del profe Chiqui. Así que digamos de poco también nosotros hay un cuartito de carne.
3: Ah, mira, bien. Qué bien, qué bien. Bueno, gracias Dani, volvemos más tarde, muy amable. Dani Trocha ahí en vivo desde el Club Guaraní, qué lindo ver progreso, señores, por fin, Dios mío.
2: Cortito, Bruno, le pasé a Ropero, me enviaron cómo está hoy, en realidad fue de ayer el video, cómo están los trabajos en Olimpia.
3: ¿Sí?
2: Mira.
3: Full. Wilson, en eso, vos estás aplazado en eso, ¿será?
2: ¿En qué?
3: Y vos no sos del Luque. ¿Por qué vos no te interesás un poco por tu pueblo, por tu... dejamos Macaí... Y te va un ratito a la cancha del Luque y nos hace una filmación y vemos cómo está la cancha del Luque. ¿Progresa o no progresa?
6: En abril va a estar terminada, me dijo el presidente.
3: Y bueno, pues, ¿cómo sabemos si Wilson, Wilson que es del Luque, no se preocupa de su propia ciudad?
2: No, pero los fines de semana nomás voy.
1: Vamos a hablar con el presidente Carlin porque no habla el señor mucho, ¿verdad?
4: Hace mucho no habla.
1: Que Luqueño fue pidiendo muchas cosas para el estadio. Y sobrepasó ya lo que...
3: El presupuesto.
1: Entonces, tiene una deuda muy amplia y parece que puede haber problemas con el estadio. Ya superó ampliamente lo que había presupuestado la Conmebol para costearle. Porque Luqueño no va a poder devolverle a la Conmebol. Va a ser un gran problema eso dentro de poco, justo ahora que estaba describiendo Dani. Y que Bruno le dice a Wilson, me atreví a leer entonces, porque... Pues yo decía, para preguntarle en algún momento a algún... dirigente, si es real esto o no, ¿verdad? Capaz te dicen que no, pero esta fuente es buena.
3: Acá me pasan de buenísima fuente. El aporte para el Club Guaraní, para el nuevo estadio de la Conmebol, es de $2.500.000. Madre. Y el estadio va a tener capacidad exactamente para 16.500 personas, cumpliendo con los requisitos para albergar partidos internacionales hasta los octavos de final.
2: Muy bien.
3: Hasta luego, Tabina.
1: Preguntarle eso, Bruno, para nivel informativo, ¿y cómo el club va devolviendo? ¿Cómo va...?
3: No, esto es
1: un aporte
3: sin devolución, Federico. O sea, es donación.
1: Bueno, entonces acá el problema de Luqueño sería que a esa donación fue pidiendo más cosas y ahí se fue el presupuesto.
3: Ah, y entonces,
1: vos tenés un palo para mí y yo gasto 1.500.000, más o menos así. Sí. Quiero entender lo que me envía acá esta persona.
0: Sí,
1: hay un límite.
0: Hay un límite y hay un dinero que tiene que el propio club también tiene que,
3: claro,
0: que gastar, ¿verdad?
3: Claro. Por ejemplo, la Conmebol donó una parte del polideportivo de Cerro Porteño.
1: También, cierto.
3: Una parte, la otra pone Cerro. Del Club Olimpia va a ser la misma cosa, el Guaraní la misma cosa, el Luqueño, después hay clubes de intermedia y todo.
2: Lo de Olimpia con una inversión mucho más grande porque, bueno, es evidente, va a ser el estadio mundialista.
0: Claro.
2: Que va a ser la cara de Conmebol, obviamente.
1: Y el tema estadio de Conmebol por ahora quedó ahí nomás.
2: Quedó ahí. Porque lo que había presentado la Conmebol y con la APF, evidentemente, a la FIFA... Fueron dos estadios que podrían albergar partidos de Copa del Mundo. El primero, el Osvaldo Domínguez Dip, y como segunda opción, el Defensores del Chaco.
3: ¿Sabes cuánto acá me están pasando? La misma fuente. El aporte de Conmebol para Olimpia, $30 millones. Es el aporte de la Conmebol por ser un estadio mundialista, el ODD.
2: De los 80 que va a costar en total.
1: Sí, 30 millones.
3: Sí. Bueno, muchachos, tenemos que vender. Vamos, compulsa ahora. Compulsa ahora.

0: Andate en Abuelo, o sea. Andate en a tu. No te van a olvidar de tu pueblo, de tus raíces.
1: Hoy me voy a ir a. Voy a pedirle permiso al presidente que me deje pasar.
0: Anda, anda, hace una filmación, más o cómo lo que estaba en la cancha de Luque. ¿Por qué te dedicas, Lin? Vos también estás cerca.
2: Vos dijiste que el fin de semana te vas y te vas a ir.
1: Oye, no, y hoy me voy a ir.
2: Ah, muy bien, muy bien.
1: Y por pedido de
0: no, bueno, no, no, no, no, a mí no me meta.
1: ¿Y vos me pediste?
0: No, no, cuando pueda no me gusta.
1: Ah, bueno, bueno.
0: No, en el que justo hoy lo te tengas que ir, ¿verdad? Pero vos estás cerca también, mi querido Carlin.
2: Pero Macay está más cerca que la verdad.
0: vamos, compulsa ahora. ¿Cómo sería, Ángel Elian? Le ponemos, le pagás al Faro lo que pide.
3: Sí, yo creo que ahí simplifica todo.
2: Pide 80%. Más.
0: No, o, entre 70 y 80.
2: Claro, eso hay que especificar, espera, porque todo el mundo quiere decirle pago lo que pide. Hace, y ya está.
3: O merece, ¿verdad?
0: No, o.
3: Si merece lo que pide.
0: Merece el aumento al Faro o la APF.
3: Debe buscar.
1: Hipuculento.
0: No, ya hipuculento.
3: Merece.
0: No, ego fácil.
4: ¿Por qué no poner que le merece? Porque merece. Mira que Alfaro después puede ver ahí un 80% no merece, ¿no? Muchacho, como decía tal y tal. A donde no te vayas, a donde no se te quiere. Yo creo que él está muy pendiente de la opinión pública. De hecho, vos recordaste aquella vez el tema de un eventual fracaso, cómo tomaría la afición, ¿verdad?
3: Sí.
4: Y yo creo que mucha gente piensa que no, por todo lo que estaba hablando, ¿verdad? Por alguna imagen contra Australia, pero también por el tema de la sensibilidad del dinero. Mucha gente dice no. Yo te puedo asegurar que de 10 llamadas van a decir 7 que no. Que no, no
0: debería.
4: Sí, sí, sí. Yo ayer vi
5: el WhatsApp.
4: Ayer Fabio no,
0: entonces vamos a hacer llamada. Pero vamos a hacer 218-6024. Teléfono, no WhatsApp.
6: Eso. A mí me sorprendió, sinceramente me sorprendió eso a mí, lo de ayer. Me sorprendió mucho.
0: ¿Qué es lo que te sorprendió?
6: No, y que la gente, muchos estaban criticando al Faro. Yo tengo mi postura, ¿verdad? Pero eso es otra cosa. Pero la gente, digo, por la gente pues se identificó.
0: Vamos
6: mucho
0: a hacer por teléfono, 10 no, llamadas.
6: No sé qué pasó por el camino, ¿verdad?
0: 218-6024 y va a ir vendiendo de a 5 Egarcito.
3: ¿Y el sondeo en YouTube?
0: ¿Y el sondeo en YouTube cómo hacemos? Ahí acá se, tengo info de Luque. Bueno. Muchas gracias a mi fuente. Espera, te voy a decir. ¿Vieron esto de Paul con Lewandowski?
1: Sí. Sí.
0: Que se empujaron toda la liga MLS en los Estados Unidos.
4: Pues de Paul,
0: y de Paul,
4: sí,
0: digo,
4: sí,
0: yo gané el Copa no. América, soy campeón del mundo. Ganó
4: para mí es un chiste ya de Paul, ¿eh? A todos le muestra su...
0: no sé.
4: Un muñeco a pila.
0: Pero es real, tío, eso.
4: Sí,
0: pasó,
4: sí,
0: ¿verdad?
4: Sí, sí,
0: pasó.
4: Sí,
3: y encima levantó claro. Que eso, que está después, ¿verdad? Y
0: con pero se cagaba la risa Lewandowski.
3: Sí, sí, claro, sí, se va a cagar.
0: Pues yo si era Lewandowski le iba a decir, ¿qué? Pero vos sos el lame culo de Messi, le iba a decir.
1: ¿Cómo le hizo Ugarte?
0: Vos sos el secretario de Messi, le iba
1: campeón
0: a decir.
1: Ugarte le hizo así.
0: No,
1: Ugarte le hizo así.
0: No, no, no.
3: Eso puede decir, sí.
0: Era Luque.
1: Mamadera de
0: vamos
1: Messi.
0: Vamos a cuidar
4: solo para los chicos. Para los chicos también. No, este fue gesto más que vocabulario. No,
0: cuidemos nuestro vocabulario, por favor. Pido perdón, pido disculpas. Bueno, me pasan de Luque. Me pasan de Luque. La remodelación del Feliciano Cáceres sigue elevando sus costos. Es lo que está diciendo Federico. ¿Eh?
6: Sí.
0: Desde la dirigencia de Luqueño reconocieron que la deuda de la Conmebol, con la Conmebol, ya superaría los 6,5 millones de dólares. Según reveló Richard Torres, integrante del Comité Ejecutivo. El monto podría aumentar teniendo en cuenta que la obra todavía no está terminada y queda una parte importante de los trabajos por ejecutar. El proyecto contempla un estadio con capacidad para 30.000 espectadores, aunque no existe una fecha confirmada para su reinauguración. Te dejo, Mina Wilson será.
1: Voy
0: no,
1: a ir, tener pero... que irte.
4: Lo dicho, están problemas.
6: Sí,
1: pero
4: ese tema.
1: Viendo desde afuera... No parece ni estar avanzado ni el 50%. Viendo de afuera.
4: Y no los camarotes adentro. No,
1: no sé.
4: Porque... ¿En serio? Sí, es no, la misma.
1: Sí, sí. Lo mismo. Sí,
0: yo le tenía un pavor, será el ascensor. Ese ascensor era mortal.
3: Me tocó ir.
6: De acuerdo al monto que vos dabas, Federico, ya hay un exceso de 4 millones, entonces. Porque hablas de 6 millones y medio, decís...
4: Pero 2 millones y medio
6: es la Conmebol, lo que dio la Conmebol y ya...
0: Me estoy acordando de una anécdota en el ascensor. Me encontré con... ¿Cómo se llama la chicholina de Luque? ¿Cómo es?
1: Pipina.
0: La Pipina y Ramón Bozaleda. Yo, Pipina y Ramón Sánchez.
3: ¿Qué asesor?
1: ¿Qué personaje?
0: ¿Sabes qué me dijo? Te, con esto te dejo, Fabio. Sí, ya sé, ya va a vender, llegar 5. Esperas 5. Y mucho vamos ámbito, con el oyente. 218-6024. ¿Qué opinan sobre el caso Alfaro? Para la gente que está entrando en Ñandutí, me lo interesa, Ñandutí TV, 17 de Tigo, 19 de Claro y 23 de Flow, personal. Para la gente que ahora entra, estábamos hablando del caso Alfaro, Wilson.
1: Sí, comenzamos el debate y salvo Fabio Martín, todos estamos con la misma tesitura, el mismo pensamiento de que sí, hay que extremar todos los recursos sin descalabrar a la APF para que continúe. Fabio Martín tiene otra opinión.
0: Él pero dice, contá los montos, contá. Federico, sí, hacemos el resumen porque vos manejás los números.
4: Alfaro ganaba 2 millones de dólares anuales.
0: Ahí está.
4: La APF planeó como estrategia de negociación ofrecerle 2.800.000 dólares anuales. Alfaro se habría parado en la suma de 3.500.000. Estamos hablando de un aumento de 1.500.000 a lo que ganaba, de 700.000 dólares a lo que tenía planeado la APF darle en este nuevo contrato. Así de simple, sin porcentaje, nada, con cifra directamente.
1: En bueno, Olimpia, perfecto. Lo más importante que nos contaba Néstor Beltrán es que Juanfer Alfaro hoy entrenó con normalidad, entonces ya pasa a ser un jugador a quien puede recurrir el técnico Vitamina Sánchez.
3: Y se resume un refuerzo, ¿verdad? Sergio Araújo, de vuelta a disposición, al igual que Pires Amota.
2: Y hablando de Araújo, Dani Maciel había dicho que podría estar ya para la Copa Paraguay y acaba de salir el calendario de la Copa Paraguay. Cerro va a jugar el miércoles 30 de septiembre ante Rubio Ñu y Olimpia el jueves 1 de octubre ante Luqueño. Son los partidos de los grandes en Copa Paraguay.
0: Bueno, vamos de a 5, vamos con los oyentes. Yo era soltero. Un muchacho joven así como Ángel Elian. Mis primeras armas en el periodismo. Puesto que él ya medio otra vez sazonadito, ya está, ya. ¿Cuántos años de periodismo ya otra vez va a tener? 5 por ahí ya tiene.
3: Por ahí.
0: Bueno, y comenzó con su profesor, ¿verdad? Que era de prensa escrita.
2: Exacto.
0: ¿Verdad?
2: Sí.
0: Su maestro.
2: Su maestro.
0: Su mentor. Miguel. Un saludo para él.
2: Saludos.
0: Bueno. Bueno. Y yo me subo al ascensor, ¿verdad? Y estaba en la musa, le daba con Pipina. Pipina, para la gente joven ahora, era, ¿cómo te voy a decir? La que alentaba, porrista que alentaba, exactamente, muy bien, el loco Willy, se iba al norte, ¿verdad?
4: Ella entraba a la cancha.
0: Ah, no, la Matarazo.
4: Matarazo, la iba, no, pero la Matarazo se levantaba la remera.
0: Sí, sí, no, para.
4: Pero la Pipina tenía una bikini de lentejuelas.
2: Exacto. ¿Ahora?
0: No entraba yo en esos detalles.
2: Con los colores,
0: no,
2: claro,
0: todo pintada,
2: con los colores azules,
4: y su pelo rubio, su peluca rubia.
0: Pero sí, a ver, para que se entienda, ella no tenía, ¿cómo se llama? ¿Cómo se llama?
1: ¿Eh? Tenía.
0: No, el
1: topcito.
0: Ella se pintaba todo el look, ella estaba así. Cuando ese día que me tocó a mí, ella no tenía el. ¿Cómo se llama la? No quiero decir, no quiero ser grotesco.
4: Pero
0: tiene otro nombre con
4: portaceno.
0: No, eso es lo que no quería decir, Federico.
4: Pero no es grotesco, portaceno. Cada cosa se dice acá, mira, así.
0: Bueno, está bien, bueno. ¿Cómo dijiste anteriormente?
4: Sostén.
0: El sostén, bueno.
4: Ahí está la Pipina, ¿eh?
0: Bueno, ahí está. No tenía sostén, pero estaba pintada toda de luque, ¿verdad? Con los colores de luque.
4: El cuerpo pintado.
0: El cuerpo pintado, o sea, el torso nuevo, todo pintado.
4: Una versión
0: azul y. Bueno,
4: recargada,
0: me subo yo al ascensor, hermano. Joven, un cachorrito, ¿verdad? Fabio, déjame en la contada.
6: Yo ya sé cómo termina.
0: Ramón González está en la casa, a lo mejor está escuchando, se va a reír. Ay, esa.
6: Sí, claro, sí, a él le encanta.
0: No está bien en su cabeza.
6: No, claro, le gustaba eso.
1: En la agrupación parece que está él.
0: Por eso, saludos, Ramón. A lo mejor no está escuchando.
2: No, ya no estaba en la agrupación. Sí. La pasada me escribió.
0: No, la embocaste, pues.
6: Pero lo tiene prohibido ver televisión, puede estar viendo tranquilamente.
0: No, él tiene todo internet y todo.
4: Sí, comió asado con Ronaldinho.
6: Está bien,
0: PlayStation y todo tiene, Fabio. Espera. Egar, entra inmediatamente, te pido por favor. Egar, deja tu tereré, hermano. Deja tu tereré, leche.
4: Es muy fuerte.
0: Y entra con 5 menciones, vamos a ir los oyentes.
4: ¿Es muy fuerte al final?
0: Sí, no, por eso. Si aceptan o no el tema Alfaro, ¿qué piensan del caso Alfaro? ¿Está bien? Bueno, ve, ya cuando se abre el ascensor, ¿verdad? Ya estaban adentro Ramón y Pipina. Entonces yo, ese Ramón, ¿sabes? Ayúdame, dijo. Y yo entro así todo, ¿verdad? Sí, claro, claro. Y me, como el ascensor es muy chiquitito, una cajita chiquitita, máximo para tres personas. Y me encuentro con dos senos, ¿verdad? Protuberantes, prominentes, no sé cómo decirte. Dos grandes.
3: Estéticos.
0: ¿Verdad? Toda pintarraqueada, ella así. Y me dice Ramón. No, es muy fuerte lo que hago. Ramón me dijo un poco, será. Hace un gesto con la mano, hasta ahí voy a llegar por una cuestión de respeto a la dama también. Me dijo en guaraní. Es poco serio, me dijo. Y ahí yo me quedé congelado. No. Hasta ahí voy a contar. Entra, por favor, dale.
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0: Bueno, de 5 pasaste, ¿verdad, Garcito?
1: 5,
0: bueno, gracias. Teneme paciencia, Garcito. Mira que estamos ya 5. Gracias, gracias, Lechu. Hola, buenas tardes. La gran jugada al aire. 218-6024. Ya vamos a volver con Dani para ampliar Cerro. Vamos a volver con Néstor para ampliar Olimpia. Vamos a volver con Dani Troche para ampliar Guaraní. Mañana partidazo, señores. 2 de mayo, Libertad. No tenemos equipo todavía en Libertad. No tenemos equipo 2 de mayo. Mañana es el partido, hermano querido. La gran jugada al aire. Hola, buenas tardes.
7: Bruno, los muchachos.
0: Bien, ¿cómo estás? Dani,
7: yo quiero plantear el 50%.
0: ¿50%?
7: Sí, muchos ya de 80 y 70. 50 está bien.
0: Pero, ¿y si te dicen no?
7: ¿Y por qué puede ser que no?
0: Sí, y la diferencia no puede arreglar por, ¿cómo se llama? Por, no sé, objetivos.
7: Y puede ser, pero 50 directo, después objetivo.
0: O sea, vos ni más como hincha de fútbol hasta 50%.
7: Y es lo más razonable, 50% es lo más razonable. Ah. A partir de ahora que va a empezar una etapa nueva, después se plantea el objetivo, ¿verdad? Obviamente, porque si no sale el objetivo, va a terminar cobrando muchísimo la rescisión, ¿verdad?
0: Y te hago una pregunta, ¿qué pasa si te dicen no? ¿Qué vas a hacer ahí?
7: Y me planto en 50.
0: Y vas a tener que empezar a buscar nuevo técnico.
7: Y hay que hacer eso. O si no, todo el mundo va a pasar encima, va a pasar... cualquiera nomás ya va a querer estar sobre la selección.
0: Ah, este es un presidente duro.
7: No creo
0: duro,
7: ni que Chile se anime a pagar más que Paraguay.
0: Bueno, ¿cuál es tu nombre y de dónde?
7: Mario, de Asunción.
0: Mario, ¿y vos cómo nos le seguís, Mario? Contanos un poco.
7: Yo le sigo a ustedes hasta por la sombra.
0: Pero ¿cómo? ¿Por FM, AM, YouTube? ¿Por dónde nos seguís? ¿Aplicación?
7: ¿Dónde toca?
0: Sí,
7: bueno. En la calle, radio, en el trabajo, YouTube.
0: Ah.
7: También puede ser aplicación, así hay media, ¿verdad?
0: Sí. Qué capo, Mario. Un capo, Mario. Un abrazo, será. Gracias por llamar, muy amable. Hasta el 50% aguanta nuestro Mario, oyente de la Gran Juan.
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0: Gracias, Edgar. Hola, buenas tardes, la Arangu al aire.
8: Bruno, ¿cómo te va? Buenas tardes.
0: Buenas tardes, ¿cómo está, señor? ¿Cómo anda?
8: Bien, bien, bien, todo bien, Bruno, ¿usted?
0: Bien, excelente. Tu nombre es bien a veces porque tenemos algunos problemitas con Abraham Acosta, nuestro yudoka. Tenemos que ir guiándole a nuestro productor, pero en línea general es bien.
8: Problemas siempre hay en la familia.
0: Siempre, estamos siempre, bien, entonces. Siempre hay una oveja descarriada, señor, en la
8: como
0: familia.
8: Como siempre, ahí tenés yudoka, tenés Wilson, una oveja descarriada.
0: Ah, lo ponés a Wilson también en la lista.
8: También, por supuesto.
0: Ah, mira, muy bien. ¿Y por qué Wilson está la descarriado?
8: Y mira, Wilson es un perseguidor del Club Olimpia, así es que por eso me pongo ahí.
0: Para que no se meta con Olimpia, porque va a tener problemas este muchacho.
1: Reciente pasé ahí como...
8: No, pero en los buenos términos.
0: ¿Tu nombre me dijiste?
8: Yo soy Carlos.
0: Carlos, ¿qué opinas del tema técnico, Alfaro?
8: Bueno, yo no estoy de acuerdo en pagar un aumento entre 70-80% de forma fija. Pero sí estoy de acuerdo y creo que primero que nada se merece un incremento, ¿verdad? Todo el mundo necesita o se merece un incremento. Ahora, llegar a un 70-80% yo creo que tiene que ya ser por escala de objetivos logrados. Esa es mi postura.
0: Ok.
8: Lo mismo digo, en los clubes, en Paraguay, los clubes acostumbran a pagarle a los jugadores un salario muy grande. Entonces, ¿qué incentivo o qué motivación ya tiene el jugador? Si juega o no juega, le da igual. O sea, cobra un salario de 60, 70 mil dólares, le da igual jugar o no jugar.
0: Pero
8: o
0: Carlos,
8: jugar bien o jugar mal, ¿entendés?
0: Carlos, vos sos Harrison, sí. Y está frente a vos Alfaro. ¿Cuánto le decís que le puede aumentar? ¿Hasta cuánto llega a tu techo?
8: Y yo le propondría llegar al techo del 70-80%, pero por metas logradas. Así de sencillo.
0: Okay.
8: Podemos hacer un incremental de un 20-30% de entrada, que es un...
0: Pero vamos básico. A suponer, yo soy Alfaro y te voy a decir, espera, Carlos, dame algo fijo. Sí. Vos tenés que aumentar, dame algo fijo, ¿cuánto me da?
8: Y mi propuesta es darle entre 30-40% fijo y el resto llegamos al 80% si logramos estas metas.
0: Muy bien.
8: Esa es mi propuesta.
0: Clarísimo. ¿De qué ciudad, Carlos?
8: Yo soy Fernando, Zona Sur.
0: Bueno, un abrazo, Carlos. Gracias, muy amable.
8: Un abrazo para todos. Muy buen programa. Gracias. Chao, chao.
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0: ¿Qué pasa si Abraham trabaja por objetivo allá?
2: Por notas logradas.
0: Hola, buenas tardes, hola. La gran jugada.
9: ¿Qué tal?
0: Hola. ¿Cómo te llamas?
9: Ariel, soy de Lambaré.
0: Ariel Lambaré. Ariel, a ver, contanos. Estaba frente a vos, Alfaro. ¿Qué le vas a decir, hermano? ¿Hasta dónde llegamos?
9: No, yo le voy a pagar. Realmente yo le pagaría. Y considero que yo le quiero a él como técnico y me gustó su trabajo y me puede ayudar en todo lo que se habló, de tema cancha, infraestructura, inferiores. Le pagaría. Pero ¿cuántas veces pagamos cada técnico? Restricciones que no valían nada, opiniones fracasaron. Berizzo, Barro de Queloto, Osorio y compañía. Y a una persona que ya nos demostró, no le vamos a pagar. Yo le pagaría, sin dudar, le pagaría el monto que me pide.
0: Ah, mira, bocha.
9: Porque él ya demostró que vale eso, ¿verdad? O sea, que valió lo que se le abonó y ahora tiene un objetivo mejor, entonces yo creo que si pide es porque él sabe que puede, entonces yo le pagaría. Yo, si tengo mi negocio, quiero los mejores empleados, ¿verdad? O sea, así es como se mide uno cuando uno le paga bien a su personal, entonces ellos son los mejores y su empresa entonces es buena. Si va a estar regateando otra vez con personal, tu negocio no va a ir a ningún lado. Que vamos a traer otra vez un técnico que le vamos a pagar $1.000.000, $1.500.000. No vale la pena, le rescindimos a los 2 años, gastamos otra rescisión, no sé. Yo sí le pagaría. Para mí, Alfaro vale eso.
0: Gracias, muy amable, Ariel.
9: A vos.
0: Un abrazo. Hugo Peralta dice, hola Bruno, desde el Chaco, Filadelfia. Le sigo por YouTube y cuando viajo camino a Asunción, también por YouTube. Y llego a Asunción y sigo por la 95.5. Fuerza al equipo, dice. Este es nuestro oyente, hermano querido.
4: Yo quiero decir, Bruno, que cuando dije que la compulsa iba a salir 8-2, era porque iba a ser audio WhatsApp, que son otros votantes, sí, ¿verdad? Ahora estamos escuchando a la gente explicando su argumento tranquilamente, sin el impulso de pocas palabras y decir cosas fuertes que tiene
0: vamos
4: la gente
0: vamos,
4: de WhatsApp.
0: Va a salir nomás la curiosidad,
4: a ver, otro votante.
0: Vamos a poner otro votante de WhatsApp, así al azar nomás. Rápido vamos a hacer, 3. Vamos a ver, a ver.
10: Aupe los muchachos, para te cobajina. Yo le pagaría 50%. Negociaría. Si se merece el aumento.
11: Bruno, gente ahí en la mesa, buenas tardes. Roberto le saluda de capitán. Claro que sí se merece. Claro que sí se merece. Si estos enfermeros que te maltratan, doctores que te maltratan, son inhumanos contigo en los hospitales.
0: Se cortó solo ahí, aclaro.
12: Para mí es justo que le den un aumento del 30-40%, pero lo que él pide ya es mucho. A no ser que pongan una cláusula así de si ganas la Copa América o si llegas a semis de Copa del Mundo, ahí sí que se le pague.
0: Mira, che, que tranquilo, no, los oyentes no son como los técnicos.
4: Analíticos.
0: ¿Verdad? No, pero tu oyente, por ejemplo, Nico, ese de cruce de botella de los domingos cuando terminan los partidos. Ese es Sodoma y Gomorra, hermano. Hola, buenas tardes, la gran jugada al aire.
13: Hola, Bruno.
0: Sí, ¿con quién hablamos? ¿Con quién hablamos, señor?
13: Franco, te saluda.
0: ¿Qué tal, Franco? Bruno, ¿cómo andamos?
13: Un comentario nomás.
0: Sí.
13: Referente a cómo el aumento. Sí. Considerando un poco.
0: Sí.
13: Pues.
2: Entrecorta.
0: Por lo visto está viajando o está lejos. Uh-huh. ¿Verdad? Franco.
13: Señor.
0: ¿Qué es lo que vos querés proponer, profesor Alfaro?
13: Lo que quiero nomás entender, porque parece que es un aumento demasiado grande, cuando en realidad no, por dos factorcitos nomás. Uh-huh. Bruno, si yo cerré un contrato contigo de $10.000 mensuales, por ejemplo nomás, ¿verdad? Uh-huh. En el 2018. Y ahora yo quiero renovar. ¿Vos estarías de acuerdo? O sea, en 2024, ¿vos estarías de acuerdo a renovar por los mismos, tener esa base de renovación por el mismo monto?
0: No,
13: ¿O querrías ajustar?
0: No, no, no, yo pido más.
13: No, pero te doy un detalle nomás. En 2024 un dólar era 8.000. ¿Estamos de acuerdo?
0: Sí.
13: ¿Cuánto hoy es un dólar?
0: Y sí, bajó el dólar, por ejemplo. Sí, sí, sí.
13: Menos de 6.000, ¿verdad? Sí. Y aparte otra vez, todos queremos que se haga más trabajo, ¿verdad?
0: Sí.
13: Lo que vos mencionaste, 7 puntos ahí. ¿Verdad?
0: Sí, señor.
13: De las canchas, de esto, de aquello y de cosas. Y ahora te digo otra cosa. Si vos tomás en cuenta 2024 como valor, ¿vos valés cuánto? 1.800. Yo y todo mi equipo, porque Alfaro no es que se embolsa esa plata solo.
0: Claro, eso, ¿verdad? Es el cuerpo técnico, sí.
13: Exacto. Eso equivale a que hoy en día yo hoy cierre un contrato de 2.400.000. Eso es en términos de dólar y lo que ya dijimos previo, ¿verdad? Uh-huh. ¿Es correcto o no es correcto?
0: Sí, señor. Bueno, estoy de acuerdo con vos.
13: Entonces, a partir de ahí se negocia un aumento. Uh-huh. Sí, 30%. Pues, pero vos querés que yo trabaje, ¿verdad? Uh-huh. Que hagamos esto, que hagamos aquí.
0: Es lo que yo le dije a Fabio, hay mucho trabajo.
13: ¿Voy a mantener el mismo equipo o no voy a mantener el mismo equipo? ¿Verdad? Uh-huh. Entonces yo creo que el tipo se toma en serio el trabajo que quiere hacer. Año con lo más está. Gracias, y ahora otra sí. pregunta.
0: Sí.
13: 2 años para un técnico de selección, ¿es mucho o es poco?
0: ¿2 años es lo que le ofrecen?
1: No, es poco.
0: ¿Hasta el 2030?
1: Hasta el 30.
0: ¿Hasta el Mundial 2030?
13: No, pero te digo, de trabajo que ya tiene, 2 años de que está, ¿es mucho o poco?
0: Relativamente, no, o sea, en el límite está, en el medio te diré.
6: Para la frecuencia en que entrena y todo eso, es poco, realmente es poco. Porque
0: poco,
6: no,
0: puede,
6: sí, porque no es día a día, pues, es poco.
13: Es poco. O sea que es un tipo que te hizo clasificar y que quiere trabajar más, no es que dice nomás que no, quiere trabajar más, te propone un aumento y el aumento no es de 100%, es del 70% en términos de valores, ¿verdad? Porque agarrando más tu calculadora, ya sé, 2.400 por 70% te va a salir 4, ¿verdad? 4 palos. Restale el 10%, sí, 3.5 millones libre que él dijo que quería disponer.
0: Gracias, Franco, muy amable. Muy amable, muy gentil. Un abrazo, gracias.
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0: Hola, buenas tardes. La gran jugada al aire.
14: Hola, Bruno.
0: ¿Cómo andamos? 218-6024. ¿Cuál es tu nombre y de dónde?
14: Walker soy.
0: Walker, ¿para te copio?
14: Tranquilo.
0: ¿Qué tal el movimiento?
14: Tranqui, tranqui. A full siempre.
0: Qué bueno será.
14: Yo quería opinar nomás respecto, ¿sí?, al Faro.
0: ¿Cómo no?
14: Alfaro vendió más una imagen a todo el público paraguayo de que le cambió la vida, de que lo máximo es para la selección paraguaya, y la mayoría de los paraguayos eso es lo que ve en Alfaro. Y al final pedir ese aumento, yo digo que a todo ese pueblo paraguayo que piensa así, le es un golpe muy fuerte. Bueno, al final era todo una terapia, todo ese afecto y esto que tenía por la selección. Que el que va al supermercado, que el Mercado 4, que nunca vivió en su vida lo que vivió acá. Y al demostrar ese 80% que está pidiendo, está demostrando realmente que todo eso fue un simple marketing que creía, hacía creer a la gente. Esa es mi opinión. Y para mí se merece un aumento, pero ese ya es un abuso ya de un pueblo pedir ese aumento.
0: Gracias, Walker, muy amable.
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0: ¿Cómo el Chayo tú pide 80% de aumento para Abraham?
3: Precisamente hay que investigarle, ¿verdad? Edgar, el usuario pide, Bruno, aumentarle un 80% su sueldo al judoka.
0: Él no más usa el username, puso ahí para...
3: Ahí está, Edgar Barreto, 23. Bruno, subile el sueldo al judoka, el 80% también, dice. A la gente le gustó más su conferencia que su planteamiento. Y Alfaro está en su derecho de pedir todo lo que pide. Nos clasificó al Mundial y... Y dijo que después ya dejaba de dirigir. Y está poniendo una opción para renovar, dice. Alfaro debe seguir los perros. Deje su resentimiento por no meterle a Golveira, dice. Ya Opamanio, que es el cero, ¿cierto? Bruno, subirle el sueldo a Yuboca, dice. Otro usuario se suma, mira, son dos. El papá de Tommy Gol pide por el aumento del sueldo a Yuboca también. Después, uno o dos palos más subirle, dice. Papá de después, Edgar Yuboca, 85% de aumento a favor de Abraham Yuboca, Alfaro, dice.
0: No, no, déjate, joder, vamos a lo serio. Oyente de La Gran Jugada al Aire, hola.
15: Buenas tardes.
0: Sí, ¿con quién hablamos?
15: Benjamín Cabrera, te saluda, Bruno.
0: ¿Cómo andamos?
15: Un saludo para todos los miembros de la mesa.
0: Un abrazo igual.
15: Yo tengo una pregunta, Bruno.
0: Sí.
15: ¿Será que Alfaro no nos dio más de lo que valía antes su sueldo?
0: ¿Quién contesta, muchachos?
1: No sé si más, pero sí nos dio mucho. Nos dio muchísimo.
2: Porque ¿cuánto ganaban Guillermo y Berizzo y compañía? ¿No estaban lejos de Alfaro?
3: No.
15: O sea, como comprendiendo lo que había dicho hace rato la otra persona, ¿verdad? Él hablaba de que, bueno, tuvo proyecciones, la inflación y demás, pero cuando le contratamos a Alfaro, nosotros dimensionamos hasta dónde llegaríamos y las emociones y alegría que nos daría. Yo creo que también va por ese punto, ¿verdad? Cuando nadie le quería y 16 años de frustraciones, creo que valdría la pena volver a invertir.
0: Bueno.
15: Porque una inversión.
4: No, buena pregunta, porque
0: buena pregunta.
2: Del otro lado,
4: ¿verdad? Yo me acuerdo que sinceramente cuando teníamos Uruguay, Montevideo y Brasil acá, pensábamos llegar a repechaje como máximo, ¿verdad?
1: Sí.
4: ¿Se acuerdan? A donde llegó Bolivia, que quedó eliminado, repechaje. La verdad que no había expectativa para clasificar directamente al Mundial.
0: Así mismo. Gracias, oyente. Muy amable. Un abrazo, adiós. Cerramos acá, ¿está bien, muchachos? 6:13. Vamos a ir a Edgar y hacemos ya, cada vez estamos adelantando más los mini resumen.
4: No, para.
0: Y está siendo cada vez más largo también. Espera.
1: Un poquito más de tiempo,
3: Hay que rebuscarse.
0: Chacho, y monio de esto, que es lo que está, vamos a...
4: No, pero vamos a arrancar con los resultados de Copa Libertadores.
0: Sí. Sí, así es fácil, ¿verdad, Federico? Bueno, está bien. Edgar, y venimos con los móviles, ¿está bien? Judo, cañane con aumento, imagínate la bolsa. Algo tiene que pagar por trabajar acá.
3: Aumento de trabajo.
4: Y eso entra en lo que te decía de los políticos. Entonces, la gente, a él le quiere, aumento para él quiere. Vuelve a aumentar a cualquier otro y no. 85% de todo. Y no fue una sola persona.
0: Te voy a decir algo, por
4: ejemplo. Ese es el nivel ahí.
0: Te voy a decir, por ejemplo, algo. Los médicos, los doctores, están pidiendo aumento. Yo estoy a favor de ellos. Porque 5 millones de guaraníes por turno, ¿verdad?
1: Por 12 horas.
0: ¿Eh?
1: Por 12 horas.
0: por 12 horas. Y vos te pones a pensar, el jefe de foto, hay un jefe de fotocopia en el Congreso que gana y por 21 millones más gana. Jefe de fotocopia que otra vez tiene 5, 6 ñatos que están a su cargo. Que gana otra vez el que menos gana es 5 o 6 millones. Y vos, si sos médico, lógicamente te vas a indignar, viejo. Si vas a hacer cuántos años que estás con el mismo sueldo, y los médicos te hacen de tripas corazón, realmente. No sé si alguna de ustedes se fueron, por ejemplo, a emergencias médicas, que ahora tiene otro nombre, el hospital de trauma se llama, ¿verdad? Sí. Yo una vez me fui ahí por otra persona, ¿verdad? ¿Vos sabés lo que era? Será una locura, era, será. Parecía un manicomio. Había un tipo que estaba en pedo con su cabeza, toda rota, sangrada, gritaba. Y le venía la señora, la doctora, le decía, Pedra, no te podemos hacer nada, vos estás borracho. Después otro tipo que lloraba, una señora en el piso. No, era una, parecía ser un manicomio. Hubo sangre por todos lados, operación aquí y allá, entrar la ambulancia, un quilombo. No, y ahí tienen que hacer sobre el pucho, en otro, tienen que hacer cirugía, operaciones. Y ese gana 5 millones, güey.
2: Sin insumo.
0: No, sin insumo, con esto tienen que hacer, sacar de aquí, poner allá, ¿verdad? Y después lee la tapa de los diarios, eso. Jefe de fotocopia.
2: La hija de fulano gana por presentismo.
0: No, por presentarse otra vez gana. O sea, ¿y su sueldo para qué es lo que es entonces?
2: Claro.
0: Para no presentarse. Si se presenta, gana. No, en serio. Es para agarrar y hacer una huelga de, no sé, dejar de trabajar, cosa que es esencial. Hay mucha gente que tiene operaciones fijadas, ya cirugía.
4: Y por eso mismo debería ser mejor pago, ¿verdad? O sea, esencial. Igual que uno tiene mucho reparo con el tema de la policía, ¿verdad? Que este es incapaz, maltrato, pero la otra vez mismo estaba contando la historia de los policías, cuando miramos a los policías en Estados Unidos, la preparación que tienen, lo que ganan. Los comisarios se eligen, ¿verdad?
0: Sí.
4: Por elección.
0: Por elecciones, sí, sí. No, sí. No, el comisario de tu barrio, de la ciudad.
4: Cuanto mejor anda, el barrio lo elige, claro. La zona lo elige. Es muy diferente el tema. Y por eso, lo de los médicos toca muy
0: cerca. ¿Te imaginas si nosotros le tenemos que elegir a nuestro comisario de la zona?
4: Muchísimo. ¡Ah, tenemos a Momilla, ¿te da Momilla? Momilla le trasladaron a Ciudad Este y gran fato hizo.
2: Sí.
4: Era comisario de deporte, evento deportivo, todo bien. No. Lo único que decía, no se podía traer. No se podía traer la Momilla. Y después Ciudad Cigarete y gran fato.
2: Entraba todo,
4: no solamente. Con la mano la Momilla.
2: No solamente la Momilla, entraba todo.
4: Impresionante, no.
0: No, entra, García, por favor, te pido.
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0: En el chat de YouTube proponen que se le nombre como gerente del mini resumen y a Abraham, y por eso que se le suba el sueldo. No, o sea, vamos a tener tipo un jefe de fotocopiadora también acá. No, no, señor, de ninguna manera. Vamos. Acá tenemos también nuestro. ¿Cómo se llama? De la ONU. Bueno, vamos, no me hablas, Nico, no me tires la lengua. No me jodas, como diría él. Néstor, Javier, me enteré que Javier es su segundo nombre ayer.
4: Sí.
0: Néstor Javier, Beltrán. Tiene un apellido bastante pesado, ¿eh? En México hay un clan Beltrán.
2: Beltrán Leiva.
0: Beltrán Leiva. ¿Verdad? Bueno, lejos de eso, es una blanca palomita, Néstor. Ni una mosca es capaz de matar. Néstor, vamos con toda la información de Olimpia.
17: Perfecto, bro. A ver, renovado el saludo también. Decíamos en la primera entrada que íbamos a consultar los casos puntuales de Edgar Sánchez y de Brayero. Pasando en línea, dos jugadores trabajaron hoy de manera diferenciada. Ellos son Van Leguizamo. A ver.
0: ¿Hay tu internet o tu lugar? Ah, ¿cómo te bocinan los perros? Espera que... Neto. Ahí, mira. Saludan a Neto. Ahí venían por churrites y... Saluda. Eso, viene ahí, Neto. ¿Probamos otra vez, Neto? Hola, hola, decimos.
17: Ahí. Ahí. Ahí. Hola, hola.
0: No,
17: hola,
0: no,
17: hola.
0: Robótico hola, el otro.
2: Ahí en la esquina donde sale el par, está ahí bien siempre.
0: Dani, ¿tú llegué?
3: ¿Qué postal esa, eh? Abriendo el portón.
0: Abriendo el portón. ¿Qué? Mira, mocha. No, la verdad, mira, para que entren a trabajar. Mira, impresionante será, ¿eh?
4: Medio oficial.
3: La llave del club.
0: ¿Eh? Y Neto no puede salir a Olimpia. Y Dani sí que abre y cierra la puerta del club Guaraní. No, estamos todos locos, o sea. No, espera, ¿qué hacemos? Vamos a... ve ahora lo de Néstor. Qué loco será. ¿Qué dijo lo de Rayo Leguizamón que se está viendo y quién?
1: Dos jugadores trabajaron diferenciados. Uno Iván Leguizamón.
2: Iván Leguizamón es el único que se escuchó.
0: ¿Y el
2: otro es el Derli? Con el tema del talón.
3: Ayer Olimpia...
0: No, pero de Olimpia está en el plantel principal.
2: Sí, ayer está en el plantel primera, no juega nomás.
3: ¿Viste las fotos de ayer, Bruno, de Olimpia? Hay unas fotitos que compartir de la práctica de ayer.
0: A ver.
3: Que publicó Olimpia, ¿verdad? Ahí le paso a Robert sobre lo que fue la práctica y se lo ve a Derlis con vitamina. Una especie de diálogo, ¿verdad? Esto otra vez con la cuenta oficial de Instagram del club Olimpia. Ahí le paso. Sobre lo que fue la práctica de ayer. A mí me sorprendió verlo también con el plantel principal, teniendo en cuenta que él se está recuperando de una lesión en el... La planta del pie,
6: es que está trabajando con el plantel, pero si tiene un plantel de 30, como dijo el mismo Vitamina, dijo más de 30 jugadores.
2: 36 jugadores.
6: 36, bueno, Derli está, pero no, nunca está entre los 23 últimamente, ¿verdad? Que es lo que disparó el tema.
0: Bueno, ¿cómo que nosotros fuimos a los Estados Unidos ya? Auto sin chofer y eso, no cruzábamos, sacábamos todo foto vida y eso. A ver, sacame a Neto, por favor, al aire. A ver, vos que sos interpretólogo de estas cosas.
3: Es un diálogo, Bruno. Entre los dos.
0: No se le ve.
2: Yo pensé que era conversación.
0: Derli, pero es que está de espalda.
3: Sí. Esto lo publicó Olimpia en sus redes en horas de la tarde sobre la práctica de.
0: ¿Y qué mensaje tira si Olimpia lanzó esto? Es porque un mensaje también es a la prensa.
2: Sí, pero está todo bien.
0: Que no está todo mal, no es ni tanto.
1: Pero tampoco un abrazo ni nada, no, ni un palmoteo,
6: si
1: nada.
6: Si pasó algo, ya pasó. Más o menos eso es lo que te quieren tirar también.
1: No sé.
0: Che, pero se lo ve fibroso a Derli, ¿será?
2: No, Derli está bien.
1: Y se lo ve serio a Vitamina. Tampoco es un ambiente así de, claro, no, de risas.
0: No puede estar riéndose como el técnico, ¿no?
4: Wilson.
2: No sé, era la mejor foto que encontró el CM.
3: Tampoco puede decir que todo está bien, ¿verdad?
6: Está con un GPS, ¿verdad?
1: Sí, todo tiene. El corpiño ese.
3: Y después está lo que publicó Derlis en su historia personal sobre los trabajos que hizo ayer. Trotando, trabajo de fuerza.
1: Y mirando un reloj, un cronómetro.
6: Controlar el tiempo de recorrido.
3: De las caras.
0: Está bien, ¿viste?
3: De velocidad.
0: Está trabajando, habla con vitamina. ¿Ese es el mensaje?
6: Sí.
0: ¿Verdad? Después de nuestro arduo debate del caso de Derli González.
3: ¿Qué impactó?
0: Está Néstor. Bueno, a ver, Néstor, amplíalo, Olimpia, por favor.
17: Sí, gracias, Bruno. Ya cambiamos posición. Lo que decíamos, dos jugadores trabajaron de manera diferenciada. El resto están todos en situación de elegibles. Ya depende de cómo lo vea cada uno, Pablo Vitamina Sánchez. Los dos jugadores que trabajaron diferenciados o que vienen trabajando de manera diferenciada en la semana, Iván Leguizamón y el segundo, el Cachorro Sánchez. Esto quiere decir qué cosa, que aparte de Juan Fernando Alfaro y de Derli González, lógicamente también Brian Romero se sumó a los trabajos a la par de sus compañeros de cara a lo que será esta nueva fecha contra el Sportivo Luqueño. Así que dos jugadores que no van a estar para el domingo. En este caso me refiero a Leguizamón, que aún no debutó este semestre, y el otro, el cachorro Richard Sánchez, después todos elegibles a cargo del plantel de Pablo Vitamina Sánchez.
0: Bueno, ¿y Derli cómo está?
17: Bien, recuperado, trabajando a la par de sus compañeros.
0: ¿Con el plantel principal, lógicamente?
17: Sí, señor. Él en todo el semestre trabajó en el plantel principal, solamente iba o era citado a la caballería para disputar los partidos, solamente se iba en el día del partido. No es que trabajaba de manera apartada con el resto de los jugadores de reserva. No trabajó nunca ningún container.
0: Ok, Néstor, hoy ya estamos jueves, hermano. Mañana 2 de mayo, Libertad, partidazo, 18:30. Mañana, ¿a qué hora entramos nosotros mañana,
1: muchachos? A las 5:30.
0: 5:30. 5:30 para transmitir este partido. Wilson y Fabio. Por seguridad se quedan acá los muchachos, porque después de los comentarios de Wilson, no sé si en Pedro Juan va a ser muy bien recibido. Bueno, cuadro, ¿tenés un cuadro base de Olimpia? ¿O ya tenés el equipo?
17: Me juego que por acá va a ir la mano. Gastón Olveira, Raúl Cáceres, Brian Ventaverri, Mateo Gamarra, Coyote Rodríguez.
0: Ahí cambia. ¿Qué Raúl cambia Martín? Ahí? Sí, Cáceres por Tim Payne.
17: Sí.
0: Después.
17: Richard Ortiz. Juanfer Alfaro.
0: Allá lo pone Alfaro, quiere decir que está totalmente recuperado, entonces.
17: Y el tercer volante, Eduardo Delmas. La única duda que tengo yo hoy jueves, Fer Cardoso, Fernando Cardoso, digo bien, porque no es mi amigo, entonces hay que llamarlo por el nombre, Fernando Cardoso o Ronnie Redes por derecha, Romeo Benítez, Ábalos.
0: Bueno, mira, oye, y en el medio campo, ¿quiénes pierden así su posición? Con este medio campo que dijiste, Ortiz, Alfaro y Delmas, dijiste.
17: Sí, si miramos el partido anterior, aparte de Tim Payne, el que va a ser su lugar va a salir entre Fernando Cardoso o Ronnie Reyes, porque el partido pasado Fernando Cardoso jugó en el medio.
0: Claro.
17: Y si ahora se mantiene, sería como extremo.
0: Perfecto. Bueno, levantamos campamento, salvo que digas lo contrario, mi querido Néstor Javier, Néstor Beltrán, ¿está bien? ¿Cerramos acá?
17: Como usted diga, señor Bruno.
0: No, Fallón. No, por favor. Si querés participar en el mini resumen, y ya depende de vos.
17: Ahora me dijo que tiene el cupo lleno ya para el mini resumen. El gerente de resumen y ya me dijo que no hay lugar para mí.
0: Ah, bueno,
17: así
0: bueno.
17: Que esta es tu última entrada.
0: Ah, bueno, sí, ya él te dijo, perfecto. Gracias, Néstor, un abrazo.
17: Otro para todos.
0: Adiós desde la Villa Olimpia. Vamos hasta Cerro Porteño. Dani Maciel con toda la info, partidazo, señores. Guaraní Cerro Porteño, partido de la fecha, ¿verdad, muchachos? ¿O es Libertad 2 de mayo?
4: 2 de mayo, Libertad.
2: Sí. 2 de mayo, Libertad.
0: Este Guaraní Cerro, un partido.
3: A nivel de exposición, sí.
4: Claro que sí.
0: Guaraní Cerro. La racha de Guaraní, Chiqui Arce.
18: Guaraní Cerro.
0: Cerro.
18: Para mí,
1: el que pierde se baja. Guaraní.
0: El que pierde se baja.
1: Sí.
0: Que sería y más si es que hay un ganador entre 2 de mayo y Libertad. Sí. Porque a Cerro lo que le conviene es un empate entre Libertad y
2: Olimpia también.
0: Dani, con mucho gusto.
19: Gracias, Bruno. También recibí el mismo mensaje. En mini resumen y ya no tengo espacio. Entonces le digo al señor Abraham que he recibido la notificación y por supuesto que vamos a cumplir. Esta mañana fue el entrenamiento. La buena noticia es que Robert Piris da Mota se suma a la lista de posibles convocados para lo que va a ser el partido contra Guaraní. Ya hablábamos lo de Klimovic, que también ya está listo. Y la otra buena noticia, si bien tenemos que esperar qué va a pasar en las próximas horas, es que Sergio Araújo también está entrenando en campo de juego. Eso quiere decir que ya dejó atrás esa molestia muscular post cirugía, post recuperación después de la cirugía en la rodilla, y Araújo ya está en campo de juego. Lo que creemos nosotros, repito, esperando lo que decida el departamento médico del club, el preparador físico, la gente de fisioterapia, es que Araújo podría aparecer en el partido de Copa Paraguay el próximo 30 de septiembre en Itagua, cuando Cerro Porteño enfrente a Rubio Ñu. Pero si se adelanta, obviamente sería una muy buena noticia, no solamente para el grupo, sino también para el profe Gustavo Costas, que va a contar con un jugador de mucha técnica como lo es Araújo. En contrapartida, si bien lo vimos trotar alrededor del campo de juego a Fabricio Domínguez Huertas, todavía está a cargo de fisioterapia, al igual que Juan Manuel Iturbe y Cecilio Domínguez. Pero de a poco va recuperando Gustavo Costas a los lesionados. Blas Riveros es el que tiene la oportunidad de arrancar de titular contra Guaraní por Guillermo Benítez, pero esto se va a definir en la práctica de mañana, cuando Gustavo Costas trabaje en el campo de la olla azulgrana en la parte táctica.
0: Dani, para cerrar, a mí por lo menos me gustó muchísimo lo que hizo Blas Riveros cuando entró en el segundo tiempo.
2: Entró bien.
0: Entró muy bien, una rapidez, una potencia. No sé si va a poder sostener todo eso durante 90 minutos, pero ese era Blas Riveros que nosotros queríamos, que proponíamos inclusive para la selección paraguaya.
3: Y quieras o no, intervino en el gol, ¿verdad? De Cerro participando. Eso es lo que decía Dani, nomás me parece que yo le pongo una fichita a Araújo. Si es que las lesiones lo respetan, puede ser un valor importante, un refuerzo para Cerro. Y ayer por la tarde publicaba el club una foto de él. Vos sabés que se lo ve fino. Fino, fino, de verdad. Ahí le pasé a Roper la foto de la práctica.
4: A ver.
3: Pateando un balón.
4: Ah, mira qué bien, ¿eh?
3: Y
4: realmente es más fino de los...
3: El bailador. Ángel, la cara.
0: Este muchacho, Ángel, cada vez anda mejor. ¿Eh? Vos sabés que es fotógrafo, videólogo. No,
4: es un aporte muy bueno para nuestro bien, programa.
0: No, por eso. No, hablo en serio.
4: No, yo también. Porque esa foto yo no la vi, por ejemplo.
0: Sí, mirá, finito sí, está cara.
3: Fíjate la cara. Acá...
0: La papada. No te metas con la papada.
3: No. Pero
2: está tan cambiado que
3: tiene papá.
4: Y por eso, no tiene.
0: No, ya está sé, bien. Pero el que tiene papá, hermano, ¿qué culpa tiene? No,
3: pero con relación a lo que fue su última...
0: No te metas con los gorditos, por favor, te pido.
4: Anda su, ni los ni las. Su venda se ha plateado, de ahora que era muy aparatosa, que se ponía en la rodilla.
1: Que como... Una armadura parecía de repente.
4: Sí.
3: Y ahora sí, te hacía cambio de frente...
0: Siendo buen jugador.
4: Cambio de frente y remate de media distancia. Y también, ¿sabe qué? Constructor de paredes. Él se asociaba, tiraba y buscaba. No es que tiraba.
0: Hacía diagonales. Eso no. No ve mucha carne de fútbol paraguayo.
2: En el espacio.
0: Bruno, sí, Dani.
19: ¿Y qué situación para Gustavo Costas a partir de ahora? Con la recuperación de varios. Porque de los 11, 12 que estaban en fisioterapia cuando él llegó, ya se sumaron Cañete, Blas Riveros. Ahora se suma Piris, Klimowicz y con un signo de interrogación lo de Araújo y Aguayo, que también están ya prácticamente trabajando con el grupo. Entonces, ya la lista de convocados, la lista de concentrados, va a tener un trabajo interesante Gustavo Costas a la hora de elegir a los muchachos para lo que van a ser los siguientes partidos. No solamente el torneo local, sino la Copa Paraguay, que es un objetivo también del entrenador de Cerro Porteño.
0: Un abrazo, Dani. ¿Cuál es el menú para hoy, Dani? Si se puede saber. Yo ya tengo menú,
19: sí,
0: en este cuento.
19: Milanesa de pollo con ensalada de lechuga y tomate me preparó mi querida esposa.
0: Ah, mira.
4: Milanesa yo de voy, pollo. Oh,
0: yo voy con picadito de carne y polenta y batata.
19: Ayer, por ejemplo, almorcé sollo con tortillita, Bruno.
0: ¿Cómo?
19: Sollo con tortillita ayer.
0: Ah, mira. Ah, bien. No, y es mañana, mi permitido de la semana. Pues,
19: y mañana...
0: Me miró, pues.
4: No, pero la Perico, batata es de más... Creo, la batata... La polenta riquísima.
0: No, la batata es mejor que la mandioca porque se diluye más rápido en la sangre, lo que hace que no tengas azúcar en la sangre. O sea,
19: y te cuento... Se diluye más rápido. Te cuento el menú de mañana para cerrar. Albóndiga con relleno de huevo duro y arroz blanco.
4: ¿Para mañana?
2: Mañana.
4: Todo establecido, que organizado.
0: Pues, Dani, acordate nuestra apuesta. Nuestra apuesta, señores, recordemos. Yo voy por 2 de mayo, empate gana. Wilson va por Libertad.
4: Uh-huh. Y Dani se acopla si gana Cerro.
0: Si gana Cerro, pone 200.000. Y por ahí más bondad.
4: Si gana Cerro, Cerro y empata bien.
2: Y 2 de mayo, Libertad.
19: Si gana Cerro y empatan Libertad y 2 de mayo, el lunes voy... Con 250.000 en bocaditos y 30.000 en gaseosa.
0: Ah, bien, perfecto, muy bien. Gracias, Dani, un abrazo.
19: Abrazo para todos.
0: Gracias, gracias. Dani Troche, de Club Guaraní, abriendo y cerrando, espectáculo, solamente en la gran jugada.
4: Eso, vos sabés que en la obra los apuntadores que apuntan a qué hora sale el camión y a qué hora vuelve. Porque yo iba a Dani haciendo el trabajo, ¿verdad, Dani?
0: Sí, ojalá que por culpa de esta niña era el encargado que tenía que estar a esa hora, o qué, las 7.
18: Se fue a matar. No, están laburando. Están laburando los muchachos.
0: Por eso.
4: Ahorita sí, la calle de la vocacional, sí. Mira qué recuerdo ella, caminando nomás, sí. Tranquilo, hasta la esquina y entraba ya. Qué lindo.
2: A la esquina a la derecha del copetinazo que hay ahí.
4: Sí, a la vuelta, en la 1811. Pero está la vocacional, está enfrente.
0: ¿Sabes dónde está la oficina? Donde antes atendía, no sé si hasta hoy, había un secretario general del club que lamentablemente falleció ya hace un par de años, 10 más o menos, y no, un poquito más. Pero vos, sobre Eusebio Ayala, vos tenías que subirte una escalera, Dani. Y a la mano derecha vos entrabas y ahí estaba el sector de fichajes.
18: Sí.
0: ¿Vos sabés que mi ficha está en el Club Guaraní?
18: ¿En serio me decís, Bruno?
0: Dani, por favor.
18: Me sorprende nomás.
2: De Bocha. Porque estaba la cancha de Bocha que se echó.
18: Sí, esta es aquí a mi izquierda inmediatamente.
2: Yo tengo compañero de colegio que viajó a Roma.
0: Te estoy diciendo, espérate a contar todo, te voy a describir. Yo llevé mi ficha. Yo era mitad. Y no, esto hace mucho tiempo. Y había un ventanal de vidrio y vos veías la cancha y veías la práctica del Club Guaraní. Ahí en vivo. Y estaba el secretario del club ahí. Y ahí te daba tu ficha, qué sé yo.

0: foto carné, te ponía ahí, tac, habilitado ya para jugar. Y yo,
1: Bruno.
0: Yo fui descubierto por un ojeador, ¿verdad? En el ¿por qué te le digo eso, hermano? En serio.
2: No, y...
0: ¿dónde ustedes solían jugar? ¿En Mangoté? Voy a jugar con
3: Villa
0: mi hermano.
3: Elena, no, nosotros fuimos a probar acá, enfrente, en la SND con el querido.
0: No,
3: David.
0: El que está al lado de la seccional, esa colorada, ¿cómo se llama?
3: Yo no.
0: ¿Dónde
3: no...
0: está el árbol en el medio mismo de la cancha?
3: Arasá.
0: ¿Arasá?
3: Arasá en Luque.
0: No, acá en Lambaré, hermano.
3: No, en Lambaré yo no llegué a jugar.
0: No
3: tuvo el privilegio, bueno, de David de jugar conmigo en Lambaré.
4: Chivato, no es Chivato.
0: No es Chivato.
4: Chivato entrenó el equipo campeón del torneo del círculo en 2002, ¿verdad, Fabio? Ahí sí, salimos campeón, hermano.
0: Ahí no, este es de mi barrio Cuea, ahí salió de Lambaré. Había un árbol en el medio de la cata. Hoy está, no se tocó nunca, eso está en medio del árbol. Y vos tenías que
3: chulearle
0: al árbol también. Pero después está Mangoti, famoso Mangoti, ahí se jugaba, no, ahí es mortal. Y me dio el ojeador. Yo jugué con los mayores, teniendo más o menos 15 años, y me fui a practicar, qué sé yo, después tuve una gravísima lesión. Nada, la rodilla.
2: Siempre la rodilla.
0: No, pero en serio, la rodilla. Y no había la tecnología que había ahí.
4: No sé cómo fui a parar cuando arrancaba en esto. 1998. Torneo del círculo en el CIT.
1: ¿En el CIT se jugaba?
4: Sí. En el CIT, el torneo de tenis. Y esa fue la segunda que le vi en mi vida a Bruno. Y jugaba como lateral derecho. Medias blancas, piernas blancas.
3: El famoso cuarto monotipo.
4: Y yo me acuerdo, yo le conocía ya a él porque era conocido él porque era un coordinador muy joven. Y sí, entonces, y aparte tenía un nombre, apellido que no era, como le dijo Benicio.
5: Sí, claro.
4: No, vos no sos ningún Juan González, digo. Al medio le dijo a Benicio, vos no sos ningún Juan González. Yo ni estaba mirando. ¿Qué hijo de puta? Vos no sos ningún Juan González. Bueno, y yo le vi rechazar una pelota nomás. Esa fue toda su... pero jugó como jugaste como lateral derecho. Lateral derecho ahí... esa fue por eso. Sí, no. Un rechazo ahí. Encima de la cancha del tenis, tiene maleza acotada y había que buscar la pelota en la maleza. Esa fue la única. Era jovencito, cuando 98, ¿cuándo tenía?
2: ¿Qué era?
5: No, y el CIT había buena cancha. Sí, era buena cancha. Había
4: sí, pero había una parte que tenía una oscuridad y ahí se rechazó la pelota en lateral derecho.
2: ¿Cuántos goles?
4: Esa fue la que dije.
2: ¿Cuántos goles tienen en torneos del círculo?
4: ¿Cuántos goles tiene quién?
2: ¿Y ustedes?
0: No, yo me lesioné, güey. No,
4: lo que pasa ya es que después ya comenzó a jugar cualquiera. Gente que,
1: bueno, mucho.
5: Periodista. Te va a sacar, pues,
4: No, pero yo te vi en el torneo de Ramón Aboy, lamentable. Dani,
2: Dani.
1: Cuando el torneo de periodistas era de periodistas.
4: Claro, claro. Ahora.
2: El tema de los monos, ¿verdad?
4: No, terrible. Pero vos sí que estás registrado ahora en la oficina, todavía en la secretaría, ¿eh? Mira que ahí había que... Guaraní, uno de los clubes que menos te perdonaba para sacar el...
0: Sí, no.
4: Guaraní
0: no.
4: Tuvo muchos chicos que dejaron.
0: Está mi ficha de
4: y tenía que pagar ahí para... Está todavía.
0: Está, claro, tengo que ir a ver. Salvo, eso está en el archivo, seguramente. Anda, ¿sabes dónde está? Sí.
1: Salvo, justo se demolió la oficina de los archivos.
0: No, ¿cómo?
1: Era... Puede ser.
0: Pero ya habrán llevado la ficha, hermano. Habrán llevado, sí, no creo.
5: Esa oficina existe todavía ahí, del lado de Uceo Yala. ¿Sí?
0: Ah,
5: todavía.
0: Sigue todavía.
5: Y la oficina del presidente está ahí, sí. Dani.
1: Sí, hay un bloque que está ahí al lado del bingo, justamente,
0: sí.
1: que es donde funcionan las oficinas, el salón multiuso, etcétera, etcétera.
0: Bueno, Dani, vamos con la info relacionada al fútbol, por favor.
1: Sí, cómo no. Así como decíamos, Bruno, hace rato, hoy a la tarde, a las 3:30, va a empezar la práctica, será en el Comité Olímpico, donde Francisco Arce va a parar, seguramente hoy ya, el equipo que va a jugar ante Cerro Porteño. Si me preguntan a mí, aún sin que todavía Chiqui haya parado el equipo, yo creo, conociendo lo poco o lo mucho que lo conozco a Chiqui Arce ya en estas tres temporadas que está al frente de Guaraní, me tocó las tres veces cubrirle como técnico, creo que es muy factible que no toque mucho el equipo. Y Diego Fernández iba a jugar el partido pasado si es que no sentía esa molestia en la última práctica, pero yo tengo el reporte que Diego está 100%, incluso entró a jugar ya algunos minutos el partido pasado. Entonces, con esto digo, Bruno, que el equipo más probable es el que entró a jugar contra Olimpia, es decir, con Miguel Martínez en la portería, Méndez como lateral derecho, los dos centrales hoy por hoy titulares inamovibles para Chiqui, quienes son Imanol Segovia y Thiago Servín, que está jugando muy bien, dicho sea de paso, y por izquierda Allende. Esa es la defensa titular de Chiqui hoy.

0: Medio sector con Mati López recostado por derecha. El doble seis con Luis Martínez y Tanda. Y a la izquierda lo que decíamos, Diego Fernández, en este caso que reemplazaría a Coronel mirando el partido pasado. Adelante, de media punta como enganche, porque le gusta esa figura Chiqui y confía mucho en Arrúa. Estaría jugando allí acompañando al que hoy está rindiendo mucho como delantero, que es Juan Manuel Juanchón García. Es el probable once que está preparando Chiqui para enfrentar a Cerro Porteño el día sábado y tratar de ganar y ahorrarle unos pesitos a Dani Maciel para el fin de semana.
1: Gracias, Dani, un abrazo, muy amable.
0: Hasta la próxima, gran
1: excelente
0: abrazo.
1: Trabajo, gracias. Dani Troche desde Guaraní. Señores, cinco menciones a la vuelta, poneme ya, viene el mini resumen y el mini noticiero y de la gran jugada.

0: vamos, vamos, Edgar. Cinco menciones, mi querido Vallemí, alias Lechu, Lechuguita, Edgar González. Y venimos con el mini resumen. Y dale.
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0: Arrancamos el mini resumen y el mini noticiero de la gran jugada. Hoy es 10 de septiembre del 2026. Este mes trae 30 días, muchachos. El 30 cae el día miércoles. Para los que están atentos al tema cobro, gente, una caballureza. Temperatura actual, Ángel Elian.
2: 28 grados.
0: Pues puede ser con más fuerza, pues yo le doy
2: 28 grados.
0: Muy bien, arrancamos, señores. Fútbol, Copa Libertadores de América, Copa Sudamericana. Siempre ya agarro ya la carnecita ya cocinada, muchachos.
2: Felipe arriba.
0: Palmeiras le ganó a Liga de Quito 1-0. En otro partido, Estudiantes de La Plata empató con Corinthians 1-1. Partidos de ida, cuartos de final de la Libertadores. Y Santos le ganó al Atlético Mineiro por la Conmebol Sudamericana por 2-0. Se destaca Champions League. Liverpool le ganó al Atlético de Madrid 2-1 y de visitante el Arsenal le ganó al Napoli 1-0. Barcelona goleó al Feyenoord por 5-1. Bienvenido Federico Arias. Buenas tardes.
3: Buenas tardes, Bruno, a la gente del mini resumen y hablando un poco de dinero con los límites salariales que se pusieron en España, en la liga. Igual los equipos siguen a full. Por ejemplo, Real Madrid. ¿Cuánto cuesta operativamente el plantel de Real Madrid por mes? 761 millones de dólares. 582 millones para Barcelona. Y tercero está bastante distante el Atlético de Madrid, 336 millones de dólares. A nivel tabla anual de los clubes con planteles más ricos, ¿cuál es el plantel más rico del mundo? Me sorprendió. Me sorprendió.
0: ¿Cuál?
3: Jugó ayer.
0: ¿Liverpool?
3: El Liverpool. ¿Ah, el sí? Plantel más costoso del mundo, exactamente.
0: ¿Más que Real Madrid?
3: Más que Real Madrid, sí.
0: ¿Dónde
3: está? Está en Globo, está hace 3 horas salió. Ah. Es el Liverpool, el equipo, el plantel más preciado, más costoso del planeta.
0: Hoy, 21:30, Copa Libertadores, cuartos de final en Ecuador. Independiente del Valle enfrentará a Flamengo, repito, 21:30. Por la Conmebol Sudamericana, misma instancia, Cienciano ante el Montevideo City Torque. Lo vi. Carlín Correa, buenas tardes.
4: Buenas tardes, señor Pont. Y la Federación Francesa de Fútbol, a través de un comunicado, retiró su apoyo a Infantino. Esto es por el intento de vender las participaciones del Mundial a fondo de capital privado por unos 4.200 millones de dólares. Proyecto que la FIFA retiró el 1 de agosto. Y la Federación Francesa pidió una reforma de gran alcance de la gobernanza de la FIFA. Y señaló que iniciará consultas con destacadas figuras francesas e internacionales. La Federación Francesa le quita su apoyo a Infantino.
0: Un corte medio raro tuviste. No sabía si terminaste o continuaba. Pero está bien, gracias.
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0: Bienvenido Wilson, buenas tardes.
5: Buenas tardes, el saludo para todos. Un día como hoy, pero de 1928, nació Nicolás Leos, expresidente de Libertad, APF y Conmebol, donde presidió durante 27 años.
0: 27 años.
5: Falleció el 28 de agosto del 2019, investigado por la justicia estadounidense debido a acusaciones de soborno, fraude y lavado de dinero. Se había pedido su extradición a los Estados Unidos, pero finalmente nunca se pudo hacer efectiva debido a su fallecimiento.
3: Pero aún dividí su cumpleaños una vez. Jorge Castro le cantaba de un balcón ahí.
0: Jorge Castro. Sí.
3: Terrible, terrible.
0: Otro tenor. Sí.
3: Y había varios.
0: Ese oye, candidata para concejal. ¿Cómo era? Para
5: poesía.
0: Barrio. Más, veando botellas. O sea.
2: La gente.
0: Yo no sé. O sea, Ángel Elian, ¿cómo te va? Bienvenido al mini resumen y buenas tardes.
2: Bien, Bruno, la gente quiere saber cuáles son los motivos por los cuales está complicada ahora la renovación de Lionel Scaloni con Argentina. Informa Gustavo Jarroch, cronista de ESPN. Dice que el técnico sabe que debe reconstruir un equipo nuevo y no sabe si está con la energía para arrancar nuevamente este proyecto. Punto 2. Hay una importante deuda de la AFA con el plantel y el cuerpo técnico por premios y por ende un malestar sabiendo lo que recauda la AFA
0: a
2: y
0: la
2: Chiquitapia. Punto 3. Las desprolijidades en los amistosos. Scaloni quiso jugar contra equipos más competitivos y esto nunca pasó. Está complicada la renovación del técnico con la selección argentina.
0: Mirá, boche, le da deuda a nuestro Tapia.
2: Sí. Premios a él y a los jugadores. ¿Verdad?
0: Con lo que recauda. Fabio Martín, alias Fabito, buenas tardes, ¿cómo estás?
6: Buenas tardes, Bruno, el gusto de compartir con todos este momento intermedia. Mal que le pese a Wilson, ¿eh?
3: Tuvimos actividad ayer,
6: ¿no? Sí, sí.
5: Antes era miércoles, viernes, no va a haber.
6: Fecha de adelanto estamos. ¿Qué pasó ayer? Santanino aprovechó para hacer segundo, perdió de local a Orilla del Tapiracuay, le ganó Independiente de Campo Grande, 2-1 la victoria del equipo de visitante, y con esto el 12 de junio va a seguir por lo menos como segundo. Juega hoy el 12 de junio de Villa Hayes enfrentando a Temeterio, un partido que va a arrancar a las 19 horas.
0: Muy bien, momento esperado por todos. Señores, por favor, señora, póngase a un costado, estacione bien, ponga su pica pica, no importa si le tocan la bocina. Señor, pare, pare todo lo que está haciendo, se está almorzando, levante el volumen de su radio. Viene la estrella de este mini resumen y de este noticiero, y Abraham Acosta, apodado cariñosamente Yudoka. Buenas tardes, Abraham.
7: Hola, Bruno, compañeros, un saludo a toda la audiencia.
0: Espera, pero no veo tu cara, ¿qué es esa foto, hermano?
5: El jefe, gerente.
2: Jefe de resumen.
0: Jefe. Ah, mira, un militar con
5: comandante y jefe.
3: Pensaba que comenzó haciendo abrir el panteón de Lobero, ¿verdad? Pues ahí está cerrado. Ahí empezó su,
5: claro, tiene
3: su primera aparición, sí.
0: Pero acá a ese hermano, no sé.
5: Fue porque no había otro encima.
0: Un general que ganó la Segunda Guerra Mundial.
3: Claro, ¿no? El del Golfo Pérsico, sí. El Moreno, no me acuerdo cómo era un...
0: el
3: que ganó la primera del Golfo Pérsico, la del 92. Idéntico. Ahí está el Real.
0: Ahí está el Real, oscuro. Mira lo que es. Abraham, por favor, con mucho gusto. Lo vemos y lo escuchamos.
7: Sí, hoy tenemos tres noticias.
5: Y sí, no saluda, y vamos... ya no saluda. No,
7: sí, saludé, Carlin.
5: Ah, perdón.
7: Antes saludé. No, no, hola. Bueno, arrancamos hablando de Neymar, que tiene una nueva gran jugada. Hizo una gran jugada.
0: ¿Cuándo?
7: Hace poquito, hace unos días, se hizo viral. Bueno, puso a
0: pero
7: cocinar.
0: No, no son de medio refritel ya.
7: No.
0: Hace
7: no,
0: unos días me decimos, ayer no jugó con Santos.
5: No, ni en el banco estuvo.
0: No, bueno, ¿cómo
5: se ha lesionado?
0: ¿Y por eso?
5: 2 meses fuera.
2: Sí, pero bueno, tiró,
3: ya sé por lo que pasa. Palmeiras se lesionó, ¿no?
2: Tiró
0: y Abraham presenta como la noticia, la jugada de Neymar. ¿Y cuál
5: no tiene que ver en qué cancha
7: para
5: jugó de Neymar?
7: Para mí es la noticia.
5: Alex Álvarez, ¿verdad?
0: Pero en su colchón, en su cama.
3: Un semanario que...
7: Hizo una jugada maestra, fuera de la cancha.
0: A ver.
7: Puso a cocinar a dos mujeres, a su actual esposa y a su exnovia. Al mismo tiempo. Tenemos el video, sí. Esto no lo hace cualquiera.
2: Sí, por eso Neymar es más grande.
8: No.
0: A Neymar con su exnovia y su novia actual, su esposa.
7: Sí, ahí vemos las dos. No,
0: pero esto es un programa televisivo, él nomás levantó esto.
5: ¿Los críos son de las dos?
7: Él armó todo.
5: ¿Los críos son una cada uno de una o cómo es?
7: Sí.
0: El chismosito.
2: El rubio y la nena, sí.
0: Mira. Bueno, está bien. Neymar, sí. No tiene problemas casi allá. Veo ese tironeando el cabello.
5: Mente abierta, que le dicen?
0: Vos me robaste a mi marido. El tiempo, otras cosas. Quilombo.
5: No, pero si las tiene
7: al
5: así.
7: Al comenzar no quería la esposa, pero le convenció.
5: Ah, mira.
0: Bueno, empezamos flojito. Segunda noticia.
7: Tenemos el entrenamiento de Almirante Brown, club de la segunda división de Argentina, que compartió este video ahí con Roper. Ahí está, estos son los futbolistas de primera división, de primera, digo bien, de la segunda de Almirante Brown. Y se hizo viral. ¿Por dónde? ¿Por cómo es el gimnasio? Más que nada, esto se hizo viral en México y apareció en algunos comentarios. Ahí tenemos también con Roper. Dice, por ejemplo, un comentario: parece un penal. Otro dice: pronta libertad, muchachos. Oh. Y uno pone de loco ese Gini, pone la foto ahí. Y en el siguiente comentario dice uno: zona de hidroterapia y rehabilitación. No. Con esta foto.
3: Bueno, primero que decir que Almirante Brown tiene una hinchada increíble, es muy quilombera.
0: Pero su gimnasio.
3: Que nunca subió, nunca subió a la primera. Y ahí es Hidro Pomelo Vera. El 10 de Almirante Brown.
6: ¿Sabes que tenía su
3: vino olímpico? Pero vos sabés que tiene una de las barras más importantes de Buenos Aires. Terrible, realmente.
0: No, sí, sí, sí.
3: Está en una zona muy, muy, muy pobre.
6: Debajo de la gradería.
3: Casanova se llama el lugar, La Matanza. Un lugar muy pobre.
6: ¿Sabes quién tenía así su gimnasio también? Guaraní.
3: ¿Quién?
6: Guaraní. Debajo del tobogán estaba el gimnasio.
3: Cierto, con ventanita verde. De madera, sí, así mismo.
0: Pero mira, esto me hace recordar la década del 90 cuando nosotros hacíamos casera antes con esa lata nido, hacíamos nuestra pieza de eso.
3: Lata nido, carajo, cemento. Sí.
0: No, no, bien esta. Buena noticia. Vamos con la tercera.
7: Terminamos con un video. Salvo el fútbol en un colegio. Pero en un colegio católico.
0: Cuidado, cuidado, cuidado con los católicos. Cuidado con los colegios.
7: Este video.
0: A ver,
3: que la monja está buena, ¿no?
2: Los padres.
6: ¡Epa!
2: Mira cómo la pisa, ¿eh?
6: Mejor que Neymar, ¿eh?
3: ¡Epa!
2: ¡Epa, mira la madre!
6: ¡Epa!
0: ¿Quién metió el gol?
6: No hubo perdón de Dios para el arquero, ¿eh?
0: ¡Hala!
7: Cristiano Ronaldo.
0: ¡El cura Pablo!
6: Cristiano Ronaldo.
0: ¡Qué bien!
3: Recuerdo mal en colegio católico, no dice ni de qué lugar, ni de qué... Está bien.
0: Pero yo veo un tachida.
3: Ah,
6: hay otra jugada, mira, amaga.
0: Para mí es paraguayo este.
6: Le fusiló al arquero, ¿será?
0: Golazo la ñande de país, ¿será?
7: Gracias, Bruno.
0: ¿Cómo? Ya a vos así, nomás ya cerrás así.
3: Él cierra, claro.
7: Gracias.
3: Siempre hizo así.
7: Se acaban mañana, Rupert.
3: Sultana para uno.
0: No, no, mira, cabe. O sea que estamos creando un animal en potencia. Periodístico, digo. Animal periodístico. Está bien. Ya están sin palabras, ¿no? Por favor, entra a negar porque...
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0: Estamos de ver.
1: Ten falta.
0: ¿Cuánto?
2: Hay ten.
0: Ah, mira ya en inglés ahora, mira nuestro muñeco. Bueno, chat de YouTube, por favor, Ángel. Dice, ¿cómo está? ¿La gran jugada en vivo?
2: El país X es más que Gordilio Domínguez, dice Héctor Gustavo en el chat también. Traigan al país a Olimpia, levanta el país, dice. Después de San Antonio es el país. El país a la CL, dice. Tuvo mucha repercusión en el video del yudoka. Yudoka ídolo de San Antonio es el país. Re sabe jugar. Capo,
0: Te
2: dice.
0: Dije que era de Paraguay. Parece... Por el taller.
2: Parece acá, ni la conferencia de prensa de Alfaro se esperaba tanto como el bloque del judoka, dice. Sí, están lanzando el ego, arriba, arriba, arriba, arriba, el chat para arriba, después judoka ídolo del país en vez de Tony a la selección, dice. Después un crack es jugando, traigan al país a Cerro, el país es de San Antonio. Mira, la gente aportando, Carlin es de ese club, dice. Para épico hablan de noticias, pregunta otro. Después, Latanido pesa de 50 kilos de...
6: Claro, eso era.
2: Humildad, chicos, dice, más feo que él, era el de Guaraní. Dice, Pomelo, qué recuerdo. Dice, ¿te acuerdas? Que
8: la Pomelo Vera.
2: ¿Qué pasó el Pomelo Vera?
8: Claro, la pregunta. La pregunta cada día.
2: Ya sabía, hace...
8: 20 años.
2: 3 meses y se seguía preguntando por el, la gran jugada. Dice, ídolo Neymar, lindo trío. Y qué loco Ney, dice la gente. El trío por el, las señoritas y claro, Neymar.
0: Claro, claro. Pero... ¿Será que si era en Boriajú, Neymar no aceptaban la...?
2: No, ¿eh? Es más, ayer
0: no, en serio, pregunto en serio, si era un Boriajú, un
8: yo
0: seco.
8: Lo pensé y no quise decir porque la tiene alineada por, no, claro, por la billetera, claro. La esposa, por ejemplo, no iba a volverlo. O te dice, vení con... hemos sido mi marido y vení, vamos a hacer un videito. No, no, a no ser que me tenga una mensualidad, hermano, importante. Sí,
0: ahí, no, sea, Carlín, claro, Correa, un hombre de vida, muy ácido a veces. Carlín, si era un Juan Pueblo, ¿vos decís que la señora iba a estar con la ex?
6: No. No. Mira que, ¿cómo iba a ser el capítulo? Como siempre digo, hay excepciones a la regla. Hay tipos que son muy letrados, ñeco, pueden llegar a conseguir, pero de 10, 9 y medio no, no pasa esto, no es normal. No es normal.
9: Acá no basta con las dos y mínimamente ya tiene demanda por prestación.
6: Sí.
9: Cañé no. Inhalativo. No, que pucha.
6: Tiene luego prohibición de acercarse a la casa.
9: Claro, ese va a ser el tema de la realidad nuestra, ¿verdad? Uno así se cobra.
0: Estamos con Alejandro, gusto de saludarlo, brand manager de Múnich Ultra. Hola Alejandro, ¿cómo te va? Bienvenido a la gran jugada.
10: Hola, ¿cómo estás? Súper bien, ¿y vos, Bruno?
0: Excelente, Alejandro. No quise decir tu apellido para no meter la pata. ¿Cómo se pronuncia? ¿Junqueira o Junqueira?
10: Junqueira, así como pronunciaste.
0: Ah, muy bien, muy bien. Bueno, contanos porque hay una promo espectacular. Escucha, muchachos, por favor.
6: A ver.
0: Ustedes que son grandes cerveceros, somos grandes cerveceros, perdón, me incluyo. Vienen con una promo, frótense ya las manos y escúchenle bien, Alejandro, por favor.
10: Así mismo es. 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
0: 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Dame esto, no, yo escuché la gran jugada, no, déjate joderme, échela, no, dame
6: claro,
0: acá mi chévere.
6: Por eso yo estaba ya antes del testeo a pasar por la
0: bodega. Una despensa, por ejemplo, ¿entra o no entra?
6: Hoy para los muchachos el After Office.
10: Hoy. En donde podés consumir, ¿verdad? Bares, restaurantes, entonces locales en donde puedas consumir el producto.
0: Ah.
10: Claramente no.
0: Eso es importante aclarar.
6: Viste que los muchachos salen a la oficina a las 6 de la tarde en punto, salen, llegan y ya piden en el bar donde se
8: y
6: van,
8: por
6: se
8: sientan, eso piden el horario, Fabio, sí, claro. 18 a 21, que es la terapia, y después ya arranca la noche, ¿verdad?
0: Está aclarado.
8: 18 a 21.
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0: No sé a quién se le ocurrió, pero les felicito. Gracias, Alejandro, por atendernos. Muy amable.
10: Gracias a ustedes. Chao, chao.
0: Gracias, muy amable. Ahí está Alejandro Junqueira, brand manager. Muchachos, los jueves, entonces, en un lugar de consumición donde vos te sentás, te va a un bar, restaurante, jueves, a partir de las 18 hasta las 21 horas.
8: Yo tengo 20 59 todavía, les digo.
0: compras dos y te tienen que dar tres munis. Gracias a Ñandutí TV, gracias a Ñandutí AM. Cerramos con Ñandutí. Ega, por favor, estamos cerrando en La Roca también.
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0: Cumpliste con todo, Edgar. Muchas gracias, Edgar.
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